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2: Son las 20 horas, 8 minutos.
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1: Estamos de vuelta en la última tarde de la RD. 20 horas ya con 11 minutos, me voy rápidamente a la música. Seguimos con temas solicitados acá en la RD. Este tema me lo solicitó, a ver, no recuerdo bien quién me lo pidió, me parece que fue el amigo Paulino Camionero. Me parece. Hola. Buenas noches.
2: Hola, Carlitos, Marcelo por aquí, aquí estoy con mi amiguito el Conan, el desaparecido Conan, apareció ya.
1: Apareció.
2: Pues arrancado, y ya estamos bien. Carlitos, regalamos temitas de la Laura Branigan. Después de cualquier otro, Carlitos.
1: Listo, amigo.
2: Tengo un excelente regreso a casa, compadre. Bendiciones para ti y tu familia.
1: Un abrazo, amigo, gracias. ¿Quién más por acá? Buenas tardes, Carlitos. Buenas tardes, noches, dice. Andrés Mezco por acá, el gran DJ Mezco. Un aplauso para el gran DJ Mezco. Mensajeando desde el celu de La Pega, dice. Me pide un tema de AC/DC. ¿Cuándo es la próxima? Ah, ya me pregunta ahí por la fiesta. Vayan cuando quieran, muchachos. Están cordialmente invitados. Saludos para el amigo DJ Mezco. Saludos, saludos para él. Ya, vamos a incluir a AC/DC. Algo de rock también acá en el programa en un ratito más. Sigo con más clásicos. Jermaine Stewart me pidieron este clásico hace un ratito atrás. No recuerdo bien quién me lo pidió. Me parece que fue el amigo Paulino Camionero. Saludos para él. Seguimos con los clásicos en la RD.

Seguimos avanzando en este día lunes, en la última tarde de la RD. El amigo Petar Antuco me había pedido ese clásico, el que escuchábamos recién, y el anterior de Jermaine Stewart me lo pidió. A ver, aquí está. Dame un ratito. Ah, el amigo Eduardo de Santiago City. Saludos para Eduardo.

0: 305-238-6830. Comunícate con nosotros, ¿eh? Comunícate con la RD, comunícate con La Última Tarde. Estamos en Copiapó 88.7. Estamos a esta hora conectados con los amigos de Tocopilla.
1: En Tocopilla 93.7.
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0: Saludos para todos nuestros diales en esta noche ya. Noche ya. 20:23. Super lunes. Vamos con más.

Esto se viene bueno. Porque el sonido 90 siempre nos hace como despertar un poco para los que se están quedando dormidos, para los que aún le quedan algunas horas de trabajo. Saludos también para los que están ingresando a una nueva jornada. 20:24, la última tarde con los mejores sonidos de tu generación.

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2: Son las 20 horas, 36 minutos.
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0: Seguimos en la programación de día lunes en la última tarde. Me habían pedido algo de Expose y Paul Lekakis, que es lo que acabamos de escuchar acá en el programa. Día lunes, noche fría. Y seguimos con el programa del día de hoy.
1: WhatsApp RT, envíanos tu mensaje al más 56-552-386830.
0: Comunícate ahora con nosotros, recuerda, más 56-552-386830. Qué buena música, qué buenos recuerdos, los que hasta ahora siguen sonando aquí en la última tarde de la RD. La sintonía precisa para darle el puntapié inicial a esta semana

20 horas ya con 55 minutos. Vamos rumbo a nuestra última pausa comercial de este día lunes en la RD Desierto FM. Te acompañamos con tus sonidos, con tus canciones, con tus recuerdos inolvidables, con esa música que tanto te gusta. Y que por supuesto aquí te la entregamos durante todo el día. Me pidieron algo de Cyndi Lauper desde Calama. La escuchamos y luego hacemos pausa.

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4: Son las 20.

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21 horas con 5 minutos ya, 21 con 5. Entramos a la última parte del programa del día de hoy, lunes 8 de junio. La última tarde en la RD, solo buenos sonidos. Y nos vamos con Blizzard Is Only Love.

18 y hasta las 21:30. Recordando tus canciones favoritas. Oye, el amigo Vitoquiño sigue ahí en sintonía. Saludos para el amigo Vitoquiño. ¿Dónde andará Vitoquiño ahora? ¿En qué sector de la ciudad? Siempre te puedes comunicar con el programa, siempre te puedes comunicar con nosotros. Más 56 55 2 38 68 30. Ya comenzamos a despedirnos nosotros, los dejamos con buena música. Mañana a 18 horas nos volvemos a escuchar aquí en la RD, la radio de tus sonidos clásicos 24/7, siempre junto a ti.

Así es. Carlos Girante por acá en los micrófonos de La Última Tarde. Mr. DJ Perucho en la sala de sonidos. Una linda noche para todos. Cuídense, abríguense porque hace frío. Y recuerda, mañana 18 horas nos volvemos a escuchar en una nueva edición de La Última Tarde en Desierto FM. Que les vaya espectacular. Que Dios los bendiga. Hasta mañana. Gracias.

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3: Son las 21 horas, 33 minutos.
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1: Son las 22 horas.
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1: Hola, ¿cómo están?

buenas noches, bienvenidos. Aquí estamos con todo gusto acompañándoles en este día lunes 8 de junio de este otoño 2026. Noches otoñales. ¿Cómo está esa? Está buena. ¿Cómo están? Bien, trabajando, descansando, viajando en casa ajena, en minería, en la empresa, en la pega, en la calle, donde les pillo. Bueno, saluditos para todos ustedes, a quienes están siempre en sintonía de la radio más escuchada en Antofagasta, con música retro, Radio Desierto. Aquí estamos con ánimo en esta noche de día lunes para acompañarte con buena música, con grandes clásicos setenteros, ochenteros, noventeros. Gracias por estar allí en sintonía. A esta hora nos congregamos para escuchar algunas baladitas hasta la medianoche con este expreso de medianoche, esta vieja nave que viaja al pasado y al presente al mismo tiempo. Al pasado para ir a buscar grandes canciones y, por supuesto, viviendo el presente y viajando al futuro. Eso quise decir porque el tiempo avanza inexorablemente. Nada podemos hacer para detener el tiempo, solamente vivirlo a concho, segundo a segundo. Bienvenidos, gracias por estar allí. Calama, Antofagasta, Tocopilla, Mejillones, Taltal, Carreteras, por la costa, por el interior, y un abrazo grande para nuestra sintonía online. Les tengo un regalo en el comienzo del programa, aunque tengo que reconocer que a veces me da miedo hacerles regalos, porque ustedes son un poquito alzados. No, si lo digo en serio. Son un poquito, el primer reto de la semana, son un poquito alzados ustedes, entonces de repente le hago regalo y uno les pasa la manito y agarra la patita al tito. Entonces, ya, pero ojalá que no se me alce, no se mala costumbre. Es un regalo de día lunes para premiarles a quienes ya están ahí en sintonía. Les tengo lo siguiente. En el comienzo del programa, Falco, Ginny, parte 1 y parte 2, juntitas. Bienvenidos.

Aparte de los buenos recuerdos que nos trae esta canción, esta es una canción impactante, ¿cierto? Es una canción que nos pone los pelos de punta. Fíjense ustedes que en rigor, esta canción Ginny se llama simplemente así, Ginny, que es un nombre de una mujer, ¿cierto? Es como un Jenny en chilensis, ¿cierto? Pero fíjense ustedes que la canción que viene a continuación tiene nombre, se llama Coming Home. Y curiosamente, y originalmente se llama Ginny Parte 2. Así que si ustedes dicen, Alexi, ponte la parte 1 y la parte 2 de Ginny, estaría correcto.

0: Ahí estaba entonces, muchachos, chiquillas. Espero que les haya gustado este regalito de día lunes. Las dos versiones que hacen en el fondo Ginny 1 y Ginny 2. Ginny Coming Home, ¿cierto? Linda balada, impactante clásico de aquellos tiempos. ¿Qué hora es? 22 horas con 20 minutos, acompañándote en vivo y en directo en este día lunes. Les vuelvo a saludar. 8 de junio, noche otoñal de este día que marca el nuevo inicio de una semana. Retomar el ritmo el lunes. Algunos descansan sábado y domingo, se relajan un poco, ¿cierto? Se duerme el fin de semana una buena siesta, se levanta más temprano, se come más, se mañosea más, se comparte con la familia, se hace algo de deporte, algo de ocio, unas cuantas películas. Ver algo de televisión, fútbol, escuchar, por supuesto, Desierto FM. Y el lunes se acaba el sueño dorado y hay que volver a trabajar, y hay que volver a retomar el ritmo. Así que saludos a quienes están allí y les fue más o menos el día lunes, a quienes les fue bien, ánimo, y espero que todo vaya saliendo bien. Estamos acercándonos poco a poco, falta todavía, no nos vamos a apurar, a la quincena de junio, el sexto mes que marca la mitad de este año. Sí, nada de cosas aquí, oye, la mitad de este año. Ya, vamos a darle los saludos a nuestros amigos que están allí en sintonía, como siempre. A ver, ¿quiénes nos están saludando a esta hora? Cristian me dice, ¿qué tal, Alexis? Para esta noche quiero pedir a Lauren Wood con el tema Fallen. Ya, oiga, no me vaya a pedir mañana Ginny y Coming Home, ¿cierto? Pues, ya, el Cristian, él sabe por qué le digo. Saludos, Cristian, gracias. Uno de los buenos auditores de este programa a esta hora en la noche. ¿Qué más tengo por aquí? A Mary, que me dice, Alexia, buenas noches, ¿qué tal? Quisiera escuchar a Chris Isaak con la canción Wicked Game, por favor, dice. Saludos. ¿Qué más tenemos? Tenemos por acá a nuestro amigo Cristian, más conocido como El Muni.
1: Buenas noches, compañero Alexis. Te saluda aquí el compañero Muni. Vengo de Mejillones. Fui a dejar unos pasajeros y ahora voy rumbo al taller a guardar la nave, compañero Alexis. La posibilidad de escuchar un temita de Hawk Alone. De regreso a casa, compañero Alexis. Bendiciones. Un gran saludo a todos los compañeros de 114, igual, que hayan tenido buen día. Y nos estaremos escuchando mañana, compañero Alexis. Bendiciones, Master. Compañero Muni.
0: Oiga, compañero Muni, tanto tiempo que no aparecía en escena usted, ¿eh? Bienvenido, qué bueno que está marcando sintonía y, por supuesto, de la mejor de todas, Radio Desierto. Oiga, Muni, usted me da risa porque le pone color para pronunciar. Sí, le pone enjundia. Le pone color, bien, y eso me da mucha risa porque le sale muy simpático. Gracias, Muni, cuídese, ¿eh? Algo de Grupo Heart, el Alone, que llegue bien a la casa, que llegue sanito. Si no, le van a pegar ahí en la casa, sí. Que no llegue con ninguna marca, oiga. Y llegue con toda la plata. Tiene que entregar toda la plata del turno, oiga. Ya, estamos puro chacoteando en esta noche de día lunes. Acá está el pedido de Mary, Chris Isaak con Wicked Game.

Y antes de pausa comercial, vamos a escuchar a Lauren Good con este Fallen. Escuchas Desierto FM a esta hora. Nuestro viaje musical, el expreso de medianoche. Volvemos.

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2: Son las 22 horas, 32 minutos.
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1: 22 horas con 35 minutos, damas y caballeros, estamos de vuelta para seguir viajando con el Expreso de Medianoche. Gracias por mantenerse allí en sintonía junto a nuestras frecuencias, junto a nuestra señal online. Y seguimos de inmediato porque hay hartos pedidos y hartos saluditos. Vamos de inmediato a revisar todo lo que tenemos en nuestro WhatsApp a esta hora de la noche, justamente a esta hora. Ya escuchamos a Mary, ya escuchamos a Cristian de la Serena, les hemos complacido, ya escuchamos a Cristian, nuestro amigo El Muni, que le estamos debiendo una canción. Vamos con Juanito Salinas.
2: Hola, hola, Alexia, dile buenas noches, compañeros. Aquí estamos, como siempre, como todos los días. Ahora sí, Juanito Salinas, junto al Expreso de Medianoche, amigo mío. No llegando hace mucho de la veguita, cansadísimo, pero siempre escuchando los grandes clásicos. El día de hoy me gustaría saludarte a ti y a todos los auditores y solicitarte un clásico de Carly Simon, Coming Around Again, por favor, Alexi. Linda noche para todos, que sea muy, muy confortable esta noche para todos y mañana nos escuchamos en la antena retro, amigo mío. Chau, chau.
1: Chao, Juanito, que esté muy bien, llegando de la pega, cansado, rendido, pero igual con ganas de escuchar la radio un ratito y compartir una buena canción. Carly Simon, gracias, amigo. Hola.
3: Querido Alexis Ardiles, el buque blanco desde Iquique reportando sintonía. En una noche fresquita por acá en estos lados, ha hecho frío, está baladito, mucha marejada. Así que, oye, pediste un tema inmediatamente, un temazo con el grupo Chicago, con el tema Hard Habit to Break. Y el tema de Falco, que es un temazo, te da, es un temazo como para pensar lo que hacen algunas mujeres con los hombres, con algunos hombres. Imagínate que te tengan que bailar y tú amarrado, encadenado, con una camisa de fuerza. No, es lo que quieren producir algunas. Oh, es terrible. No, por favor, ya, los derechos de los hombres también tienen que ser escuchados. Abrazo del Duque Blanco de Iquique.
1: Bueno, yo les quiero pedir disculpas públicas por este tipo de comentarios del Duque. Yo no sé qué le pasa a este tipo. Se cree dueño del programa, habla más de la cuenta. Él es así, cuando no, habla de fútbol, ahora está hablando. Bueno, dijo puras cabezas de pescado, ¿no? Así que, por favor, obvien este tipo de mensaje de este quiqueño. Este quiqueño que está medio loco, ¿eh? Sí, por favor, ya, se los pido, ¿eh? Ya, Duque, ¿eh? Gracias, ya, gracias. A la próxima lo corto, ¿eh? Hola.
4: Buenas noches, don Alessio Ardiles y César Antonio por acá, en su séptima y última nochera, ya mañana con descanso. A ver, a mis amores, espero que tenga un lindo inicio de semana, que tenga buen turno, buen programa. Abrazo para todos los escuchas de la gran radio RD. Saludo para todos los chicos de Reclamos Ripios, de Minera Spence. Y obviamente a mi amada María Isabel y a Isabela, y quisiera dedicarle el tema Petty Woman de Roxette, bueno, de la película Petty Woman de Roxette, por favor, si pudiera. Un abrazo, don Alexi, que esté muy bien.
1: Gracias, César Antonio. Oiga, César Antonio ya va con descanso, qué bueno, qué bueno. Ya, mira, tengo un mensaje para ti aquí, ¿eh? Te dejaron un mensaje tus amores. Dice, aquí está. Hola, don Alexi, ¿qué tal? Junto con saludarle, le enviamos un saludo a César Antonio Burgos, que hoy está en su última nochera. Sí, última, dice. Ya para regresar a casita, dice. El saludo es de parte de Isabela e Isabel. Le esperaremos mañana con algo rico, dice. Linda noche, saludos. Ponga una canción de Pink Floyd. Saludos, entonces, se le están mandando desde la casa, oiga, para que vea que lo están vigilando. Perdón, que lo están acompañando. Ya. César Antonio. Vamos con clásicos. Saludos a la familia de nuestro amigo, que es muy simpático. Muni me pidió al grupo Heart con el tema Alone. Juanito Salinas pidió a Carly Simon. El Duque, que habló buenas cabezas de pescado, me pidió a Chicago. Y César Antonio pidió... César Antonio, me imagino que quieres escuchar a Roxette con su clásico incluido en la película Pretty Woman. Porque Roxette no tiene una canción que se llame Pretty Woman, ¿cierto? Ojalá sea eso. Ya.

Bueno, ustedes saben, quienes vieron la película Pretty Woman, ¿cierto? Aquí aparecía esta canción de Roxette. Continuamos. Esto lo pidió nuestro amigo desde Iquique, el Duque Blanco, Chicago.

La voz inconfundible de Peter Cetera en Chicago con este Hard Habit to Break, pedido por nuestro amigo desde Iquique. Esto lo pidió Juanito Salinas, que viene llegando del trabajo muy cansado. Carly Simon, Coming Around Again.

0: Carly Simon, qué linda canción este Coming Around Again. 22 horas con 56 minutos. Vamos a saludar acá a un amigo que me ha pedido siempre música por las noches. A ver, está... sí, vamos a ver. Acá está. Dice, hola Alex, ¿qué tal? Quiero pedirte Alita Ford con Ozzy Osbourne y el tema Close My Eyes Forever. Y coincide con un amigo por aquí que me está pidiendo algo similar, por no decir lo mismo. Hola.
1: Hola, amigo Alexis. ¿Qué tal? Buenas noches. Oiga, acá José Elías desde Rancagua. Bueno, no, ahora desde Granero, estoy más cerca. Y hartos saludos para toda la gente de La Desierto, para usted. Y me gustaría escuchar de Lita Ford y Ozzy Osbourne, Close My Eyes Forever. Eso, muchas gracias.
0: Ya pues. Chau. Cuídese, amigo. Ahí en Graneros, sí, mira, ahí nos están escuchando. Bueno, coincidieron los chiquillos en el pedido. Y antes de ir a la pausa, entonces, escuchamos. Desierto FM, siempre complaciéndote, incluso por la noche. Lita Ford y Ozzy Osbourne. Cierro mis ojos para siempre.

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Estamos de vuelta con este recorrido musical por las noches, El Expreso, acompañándote siempre con muy buena música y grandes baladas. De lunes a viernes estoy contigo desde la hora 22 a través de las frecuencias de Radio Desierto, con buen ánimo, escuchando grandes canciones. Voy a leer todos los mensajes pendientes que han llegado a nuestro WhatsApp. Dice así, 23 horas con 7 minutos, día lunes.

0: 8 de junio, el expreso en la desierto. Alexis, buenas noches, ¿qué tal? Esperando que te encuentres bien. Quisiera pedirte un tema de Israel, IC, el tema Somewhere Over the Rainbow, ¿cierto? Saludos desde ya, se agradece. Linda noche para todos, te saluda Viviana. Hola Viviana, buenas noches, bienvenida. Gracias por pedir canciones. Alexis, buenas noches, ¿qué tal amigo? Espero que estés súper bien. En esta oportunidad me gustaría pedirte a Dire Straits con el tema Your Last Trick. Saludos, Mauricio. Oye, Mauricio, coincidiste con, fíjate, con Nevenka, que pidió la misma canción. Dice, oye, una noche de coincidencias. Una noche de coincidencias. Alexis, buenas noches, ¿cómo está usted? Quisiera, Nevenka me trata de usted, ¿eh? Alexis, ¿cómo está usted? Dice, quisiera escuchar el tema Dire Straits con el tema Your Last Trick. Buen regreso a casa, saludos Nevenka. Ahí está, ¿ven? Para que vean que no les estaba mintiendo. José Elías, ya escuchamos a José Elías, no me acuerdo. Hola.
1: Hola, amigo Alexis, ¿qué tal? Buenas noches. Oiga, acá José Elías, sí, desde Rancagua. Bueno, no, ahora desde Granero, estoy más cerca.
0: Sí, ya lo escuchamos ya. Él me pidió Close My Eyes Forever, ¿cierto? Ya, José Elías, te mando un saludo. Te estáis repitiendo el plato, ¿no? Te estáis repitiendo el plato, ya. Ok. Hola Alexis, buenas noches, ¿qué tal? Me pones un tema de Savage Garden dedicado a Graciela, dice Porfis, estoy en la pega. Algo de Savage Garden dedicado a Graciela, alguien que está trabajando. Me parece bien. Ya, ¿me quedó alguien? No, estamos bien hasta ahí, estamos bien. Entonces, vamos a escuchar esta antigua canción de los ingleses Dire Straits, ¿cierto? De ahí vamos a hacer un quiebre y vamos a pasar a algunos temas noventeros. Ah, me faltó uno por acá, mira. Mauricio, César, María Isabel. Ah, María Isabel me pidió a Pink Floyd. María Isabel me pidió a Pink Floyd. Este me faltó, dice así. ¿Qué tal Alexis? Desde Vallenar, el noctámbulo, mucho frío por acá, ponte Silent Lucidity de Queensryche. Ese me faltaba, ¿cierto? Ahora, vamos a escuchar a Queensryche, pero le voy a hacer un seguimiento porque lo están pidiendo todas las semanas, muy tupido. Les dio con el tema, ¿ya? Y la idea es ser más variadito y no tocar siempre las mismas canciones. Con todo respeto, se lo digo en buena onda, con cariño, para que el programa se entrete, ¿cierto? Para que sea variadito. Ya, vamos entonces. Vamos a escuchar a una ochentera, que es esta canción, y luego nos vamos con los éxitos pendientes, que son todos, casi todos, noventeros.

Ahí teníamos, ahí estábamos escuchando ese clásico extraordinario de la banda del grandísimo Mark Knopfler. 23 horas con 16, vamos con el resto de los mensajes y pedidos. Aquí está, I See con Over the Rainbow.

Oye, este es un clásico noventero espectacular, ¿cierto? De Savage Garden, el Truly Medley Deeply. Continuamos otro pedido más. Aquí aparece el señor Queensryche, que queda fichado por esta semana. Vamos con Silent Lucidity. ¿Escuchas? 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A esta hora, el expreso de medianoche, 23:24, en vivo y en directo.

Muy bien, ahí estaban los pedidos noventeros en este ratito, excepto el de Dire Straits, ¿cierto? Estábamos escuchando a Quizrack cerrando la pinza de pedidos noventeros, 23 horas y 30 minutos exactamente. Recuerda que te acompaño en vivo y en directo de lunes a viernes por la noche con este viejo convoy, esta vieja nave que viaja espectacular al pasado y también al futuro y viviendo un presente, ojalá sea de bienestar. Están descansando, volviendo a casa, ya se aprestan para descansar, a acostarse, ¿cierto? Como se dice aquí en el norte, al sobre miércoles para mañana levantarse temprano y enfrentar un nuevo día. Así que saluditos cordiales a quienes se mantienen en sintonía siempre de Radio Desierto. Nosotros estamos hasta la medianoche, hasta la hora cero, siempre con muy buena música y grandes canciones. Gracias por preferirnos todo el día. Fíjense que estamos en vivo desde las 6 de la mañana con Tabita Bello hasta la hora cero con este humilde servidor. Mañana les esperamos para que nos sintonicen todo el día con nuestros distintos programas en distintos horarios. Por supuesto, siempre con la mejor música retro, o por lo menos eso lo intentamos todos los días, ¿cierto? Mañana ya sería un día 9 de junio de este otoño 2026 y esperamos que sea una gran jornada. Seguimos con los pedidos. Me habían encargado a Pink Floyd, se me estaba quedando en el tintero. Vamos, este tema lo está dedicando Isabel e Isabela para nuestro amigo que está trabajando aquí en la zona y le queda ya el último turno, César Antonio, ¿cierto? Pink Floyd con este Wish You Were Here y sigue nuestro recorrido musical.

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2: 0:31.
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1: 0:56.
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2: Es la 1:00 a.m. 28 minutos.
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1: Es la 1:00 a.m. 58 minutos.
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1: Son las 2 de la mañana, 30 minutos.
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2: Son las 2 de la mañana, 58 minutos.
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0: las 3 de la mañana, 55 minutos.
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0: Son las 3 de la mañana, 55 minutos.
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2: Son las 4 de la mañana. 31 minutos.
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1: Son las 4 de la mañana, 58 minutos.
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1: Son las 5 de la mañana, 29 minutos.
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2: Son las 5 de la mañana, 58 minutos.
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0: Buenos días.
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0: 6 de la mañana en punto, señoras y señores. ¿Cómo amanecieron? ¿Cómo están? ¿Qué cuenta? ¿Qué cuenta, mi querida Antofagasta, que ayer fue el día más esperado por nuestra región? Ahí se lucieron en el primer día. Día largo, extenso, mucho taco. Muchas cosas sucedieron el día de ayer, entre esa la visita de la primera dama con el presidente, la Exponor. Iban y venían. ¿Cómo están? ¿Cómo amanecen? ¿Cómo está el trabajo? Acá nosotros despertando juntos, junto a la RD. Saludo a todos los que están en sintonía a través de la 92.1 en Antofagasta, 106.5 para toda la provincia de Loa Quelama y por supuesto a través de Chile y el mundo en desiertofm.cl.
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0: Teléfono totalmente activo, disponible. Si usted quiere llamar por teléfono, escribir, mandar un audio, lo que usted quiera, aquí estamos. Y hoy día me motivé, hice el video temprano igual que todos los días. Martes de me salvé por poquito. ¿Cuál fue esa vez que te salvaste por poquito de algo? Eso vamos a conversar hoy día. Porque hay situaciones que nos salvamos así, ¡pum! Así, por el casi casi. Si no hubiese sido por el casi casi, ¡ay, ay, ay!

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1: Buenos días, Josecito, ¿cómo estamos?
2: Buenos días, Tabita, Tabita Bella, por acá, Josecito, desde Calama. Para enviarle un gran saludo a usted, a su familia, a su mamita y a todos los oyentes.
1: Eso.
2: Como siempre, Calamita viene helado. Aquí vamos. Vamos a la última día del turno, por el favor de Dios. Así que ahí vamos, poniéndole todo el power, todas las ganas. Así que ahí escuchando a todos los usuarios de esta gran radio. Así que un gran saludo desde Calama. El Josecito. Chao, chao. Se cuidan.
1: Chao, chao. Que le vaya excelente. Cuídese, ánimo. Abrigarse ahí en Calama. Tabita, Tabita, hace mucho frío. Saludos desde Spence. Jimenita, Poichita. ¿Qué hace tan temprano? Oiga, hace frío. Va a tener que llevarse uno de esos guateritos chiquititos, ¿ah? Y tratar de echarle agüita ahí, ¿ah? Unos guateros ahora hasta que se calientan con el USB. Ahí lo enchufa, listo. Hoy sí, los chinos son muy creativos. Yo en serio, yo tengo un guaterito chiquitito ayer, lo llevé para el trabajo, después de aquí. No lo ocupé yo, pero le sirvió una colega. Me anoté el punto, ¿ah? Último día de turno, me dice la Jimenita. ¡Ay, qué bueno! ¡Excelente, excelente!
3: ¡Más fácil, Tabita!
1: Está helado, Juan. Hola, Gracielita, buenos días. ¡Ay, que amanecieron temprano! ¡Muy bien!
4: No se puede vivir sin amor.
1: No se puede vivir sin amor. ¡Qué real eso, ah!
5: Buenos días, gente por acá, Iván de Reposo, reportando sintonía, como dices tú, un día muy complicado ayer, mucha congestión vehicular en Antofagasta, pero con un buen fin. Yo quedé conforme, a pesar de un taco infernal, Tabita, pero significa que el país está en movimiento, significa que hay empresas viniendo a mostrar sus productos. Estuviésemos bajo un régimen comunista, esto no sería así. En vez de venir empresas a mostrar sus cosas, se van. Así que hay que aguantarlo calladito por el bien de todos. Tabita, desde el lado norte alto, por la costanera, no se ve problema, no se ve problema a esta hora de accidente de tránsito, por suerte.
1: Menos mal.
5: Así que ahora, con respecto a la pregunta, en una oportunidad resbalé.

0: Ivancito.
1: ¡Qué buen Ivancito, por poquito! Buenos días, buenos días. Tabita, desearte que tengas un buen programa. Quiero escuchar las 6 de Joe Vasconcelos y arriba la vida de Crónica. Muchos besitos y abrazos, dice el Ítalo. Ítalo, Ítalo, Ítalo. Buenos días, buenos días, buenos días. Buenos días, Adri de mi corazón. Así me gusta partir la mañana, pues, acompañada. Muy bien.

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1: 6 de la mañana, 11 minutos. Martes 9 de junio. ¿Quién está de santo hoy día? San Efraín. Así que si hay algún Efraín en sintonía o usted conoce alguno, salúdelo, salúdelo. Buenos días, Tabita, te debo el audio. Voy subiendo con pasajeros ya. Lindo día, Carmelion, por favor.

Café. Buenos días, buenos días, buenos días. ¡Ay, que están prendidos! Suenan las 6, Joe Vasconcelos. Hola, Tabita, que tenga el lindo día, Calamita. Está helado, no es fácil. Un temido de los New Kids on the Block con toda la energía, cariño. Maquita, buenos días. Espero que esté mejor de su resfriado.

0: Chivita Davista.
1: Buenos días.
0: Mandarle un saludo a mi esposo, que ya está levantadito para irse a trabajar. Y desayunado.
1: Bien. Muy bien.
0: Hoy día yo le voy a pedir, como estamos pachanguero, carnaval. La vida es un carnaval.
1: Ya pues. Me dice, soy desafinada, pero por empeño no me quedo. Está bien, Gracielita. Usted sabe que.

0: días, buenos días.
1: Buenos días, Tabita. Buenos días, amigos de Radio Desierto. Aquí Rafael de la ciudad de Valle. Está cayendo una buena hada por acá. Tabita, le puede mandar un saludo a mi señora que hoy día está de cumpleaños. Ay, se llama Lorena, por favor, Lorena. Ahí para que te escuche.
0: Ya pues.
1: Saludos a todos. Cuídense. Penúltimo día del turno para irlos para la casita. Chau, chau.
0: Oiga, le cantamos cumpleaños al tiro. Se detiene la radio para cantarle a Lorena el feliz cumpleaños. Cumpleaños.

¡Feliz, feliz, feliz! Rafaelito, muchas felicidades para tu esposa. Que cumpla muchos años más junto a ti y a todos los que la quieren mucho. Así que desde acá de Radio Desierto de Antofagasta, muchos cariños para Lorena y que sea mucho.

0: están de cumpleaños en junio.
1: ¡Esa! Y que mande torta, dice. Para todos los que van de camino ya a la Exponor, al trabajo, a faena, otros terminando los turnos, otros llegando a la ciudad. Buenos días, buenos días, buenos días.

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3: Buen día, Tabitha restaurada, Bello. Pero como siempre, día martes. Todos los días me salvé de... los desgraciados que no bajan las luces, de los que adelantan en doble línea continua y hay que hacerle el quite. Tengo unos videos haciéndolo el quite de unos desgraciados. Me he salvado como 5 veces este año de irme cortado para el otro lado. Pero, nada, no se puede hacer nada con esos choferijillos de quinta.
2: Imagínate.
3: Te iba a pedir Billy Idol, pero lo pidió ayer el tío Jesse. Así que hoy día nos vamos con Kiss, con Lick It Up para todos esos choferillos de quinta.
2: Ya listo, nomás.
3: Y ahí con la Expo no hay acreditación, no hay entrada, no hay nada.
2: Y una cosa. Te comparto la mía que yo no pude ir. La máquina. ¿Quién me mandó a trabajar? Hola, hola, hola, hola, mi Tabitha bella. Espero que tú y todos los oyentes estén muy bien. Yo aquí, ya alistándome. Aunque hoy amanecí muy bien, los medicamentos me causan algunos efectos y mi cuerpo se está recién acostumbrando. Estoy atrasada, pero vamos que se puede. Quiero escuchar un temita de Sandy Papo, Pégalo. Espero que todos tengan un lindo día y saludos para todos. Y obviamente escuchando a la mejor, soy de la RD. Hola, Poli, Poli, Poli, Poli. Buenos días, buenos días, buenos días, buenos días, buenos días. Ya, del comienzo. La Maquita me había pedido los New Kids. 6:24.

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1: 6:28 de la mañana, me voy en una pequeña pausa cortita y tengo el tiro. Desde Quebrada Blanca, un muy buenos días y saludos a todos los que tengan y que estén escuchando. A ver, espérame. Manuel Moreno, desde Quebrada Blanca, un buenos días y saludos a todos. Que tengan un muy buen día, mucho frío aquí, bendiciones. Ahí sí. Manuelito Moreno, buenos días. Pequeña pausa, vengo al tiro.

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3: Son las 6 de la mañana, 29 minutos.
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0: de la mañana, San Efraín, martes 9 de junio. ¿Quién está por ahí?
1: Buen día, Tabita, Tabita, hermosa, bella, ¿cómo está?
0: ¿Cómo está, Alfredito?
1: Un beso grande para ti, que tengas un excelente día martes, al igual a los que escuchan la RD. Aquí ya rumbo al laburo a buscar al personal. Un saludo grande a mi cachorro y
0: que le vaya muy bien
1: a mi cachorra, que siempre saludo a Camilo y no saludo a Naella.
0: Ah, ya, entonces sí, porque
1: así que saludar. También un saludo para mis dos cachorritos.
0: Ah, muy bien.
1: Un abrazo a los mosquiteros que andan por ahí. Oiga, ¿qué le parece si me programa un temita de Casey and the Sunshine Band?
0: Ya pues. ¿Ah?
1: Un besito grande para ti. Adiós.
0: Alfredito, que le vaya muy bien, cuídese. Besito, besito. Me parece estupendo, pues.

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1: 6:44. Buenos días, Tabita. Acá vamos viajando para Calama con el Paulo en los controles. Saludos para todos. A DJ Hulk. Me arranqué. Acá online nomás. Un saludo al Z. Saludos, saludos, Ronaldcito. Que le vaya bien. Cuídese la salud, oiga. Paul Brizuela, buenos días, Tabita. Un temita de soda.

antes de Me salvé por poquito. ¿Cuál fue esa vez que te salvaste por poquito de algo? 552-386830.

salvé por poquito. Todos tenemos una historia de esas que terminan con un gran suspiro de alivio. Cuéntame, 552-386830. ¿Cómo?

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2: Buenos días. Claudito Toledo, buenos días. Bienvenido con toda la energía. Qué bueno que ya esté en línea, como dijo Maradona. Na que ver. Ay, ay, ay. 6:54 de la mañana. Que tengan un excelente día. Vamos que se puede. Esto es Radio Desierto.

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3: Son las 6 de la mañana, 58 minutos.
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2: 7:02 a.m. Hey. Hola, hola. Buenos días, buenos días, buenos días, buenos días, buenos días. Esto es Radio Desierto 92.1 en Antofagasta. 106.5 para todo Calama y la provincia en Loa. Para Chile y el mundo en desiertofm.cl. Hoy es martes 9 de junio. San Efraín,

recién conectando la sintonía, te cuento que hoy día estamos conversando de los martes de Me Salvé por Poquito. ¿Cuál ha sido esa situación que dijiste casi por poquito me salvé? 552-386830, te leo y te escucho.

Buenos días, saludos, vamos a la Bellita, no es fácil. Hola Tito, buenos días. Buenos días Tabita, para una persona muy especial como usted Tabita, desde el altiplano, desde Putre, un abrazo, te queremos. Marquito González, buenos días. Arriba, arriba, arriba los corazones.

Pero muy buenos días, morena de mi corazón. ¿Cómo amaneciste? Pero que hayas descansado. Oye, Tabita, un gran saludo a ti y a todos tus auditores de Radio Desierto FM. Con toda la energía. Desde este día martes, ¿puedes ponerme un temita de Grupo Nadie? Creo que te quiero. Este tema es para ti. Dios les bendiga a todos. Gracias por ser parte de tu programa. ¡Un besito!

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1: Buenos días, mi buenos morenaza. Días, buenos días, ¿cómo está mi doña? ¿Cómo está la
2: ¿Cómo estás, Michaelito?
1: Por acá.
2: ¿Cómo estamos?
1: Trabajando de la mañana.
2: Aquí.
1: Aquí estamos poniéndole bueno, Tabita.
2: Me parece. Oiga, Tabita. Cuénteme.
1: Puta, yo he tenido varias por casi.
2: Ay, no me digas.
1: Varias casi me sale. En serio.
2: Por poquito.
1: La primera fue cuando hubo un accidente ahí en Salvador Allende. Cuando se dio vuelta el camión de valores, ¿se acuerda? Ahí en Salvador Allende,
2: sí,
1: con Rendis.
2: Sí, me acuerdo, sí.
1: Ya, eso fue cerca de septiembre. Ahí estaba, venía doblando, venía del líder, yo trabajaba en el colectivo 114 en ese tiempo.
2: ¿Ya?
1: Venía doblando desde Allende, venía, claro, venía desde el líder, venía Allende subiendo para doblar Rendis. Y en eso pasa el camión de valores.
2: No me digas.
1: ¡Pum! Cuando se dio vuelta y le pegó a un auto. Y el auto le pegó al banderillero que estaba vendiendo bandera de Chile ahí en justo frente a la Shell, ¿se acuerda?
2: Sí.
1: Y ¡pum! Alcanzó a salvar porque el auto pasó, el auto que chocaron pasó cerca del mío.
2: Oh.
1: Ah, así que bajamos a ayudar a la gente y todo. Y la segunda fue cuando mi primera operación, cuando me hicieron una colostomía grave, prácticamente se me rajó el colon.
2: Ah,
1: ahí estuve. A las puertas de hablar con el señor de San Pedro, no alcanzó a abrir las puertas arriba.
2: Menos mal, oye.
1: Y esta última que me pasó también, pues.
2: Ah, sí, porque
1: cuando me dio la pancreatitis, tenían que haberme operado apenas llegué al hospital y esperaron casi 10 días para operarme. Se me está inflamando el páncreas. Así que no, he tenido varias, que por casi no la cuento. Eso, muy morena. Oiga, Tabita.
2: ¿Ah?
1: Regálame por favor un niño Eduardo Valenzuela y qué sé yo qué sé. Y regálame un Sandy Papo también ahí, por favor.
2: Sandy
1: Papo del Mueve Mix.
2: Ya.
1: Abrazo, saludo a todos, Carlonguita, Cavernario, a Cacerito, a JP y a todos los que escuchan la RD.
2: Eso.
1: Bendiciones, Tabita, acá estamos, cualquier anomalía se la hago saber.
2: Eso.
1: Bendiciones, chao,
2: chao. Me cuenta el tiro nomás.
1: En pocas palabras, Tabita. Tengo el estómago más cocido que... más tajeado que la cabeza de Frankenstein.
2: ¡Ah, esta máquina, oiga!
1: ¡Pero cómo!
2: ¡Pero
1: cómo! ¡Pero cómo! ¡Pero cómo!
2: ¡Ay, ay, ay! 7 de la mañana, 11 minutos. ¡Por poquito! Estamos conversando el día de hoy. Escríbeme, mándame tu audio, llámame por teléfono 552-386830.

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1: Hola, hola, ¿quién está por ahí?
2: Hola, hola, ¿cómo está la chica de TV?
1: Hola, buenos días. ¿Cómo está, Sergito? ¿Cómo le va?
2: Aquí estamos con un poquito atijado de la garganta, pero voy a tratar de salir adelante.
1: Ah, ya. ¿Cómo está la familia?
2: Aquí está mi madre, bueno, durmiendo. Yo me desperté temprano porque tengo que hacer algunas cosas.
1: ¿Ya?
2: Y bien, pues.
1: Bien. Bien.
2: Ahí estuve viendo su programa, muy lindo.
1: Ay, qué bueno. Muchas gracias, Sergito.
2: Saludos para toda la gente, la
1: igual está, para usted, pues.
2: Quienes están a laborar ya, nuestro Antofagasta comienza a despertar.
1: Sí, pues.
2: Y un beso grande para usted, cariño mío.
1: Gracias, Sergito. Oiga, aprovechando que me llamó por teléfono, tenemos la siguiente dinámica hoy día en la mañana. Me salvé por poquito. ¿Alguna situación que usted se haya salvado por poquito? A ver, que se acuerde.
2: Una situación.
1: A ver.
2: Yo tuve el vehículo, el colectivo que tomé un día aquí tuvo un accidente.
1: ¿Ya?
2: Ahí en la calle esta, donde está donde era antes los niños que tienen los papás no pueden tenerlo.
1: ¿Ya?
2: Bueno, la Clodomiro Rosa.
1: Ya.
2: Clodomiro Rosa. En la subida ahí lo respetan los discos pares.
1: ¿Ya?
2: Y el colectivo iba subiendo y una camioneta lo impacta por la punta y hace chocarlo con otro vehículo más para el lado de allá. Pues gracias a Dios, creo que es policontuso.
1: Ya.
2: Y más encima, para variar, el carabinero que tomó el procedimiento me dice ya, yo estaba todo para embarrar y, oiga, ¿cómo no sabes saber su fecha de nacimiento y su canal de identidad? Pues estoy... con chop, le dije yo,
1: claro, está con chop.
2: No, claro, ¿ya? No, la preguntita que hacen.
1: Claro, pues, imagínate.
2: Uno está todo nervioso ahí.
1: Sí,
2: y uno hace eso, un mes y más lo retan.
1: Oh, esta máquina, oiga. Así que ya, pero esa vez se salvó por poquito.
2: Por poquito.
1: Por
2: así
1: poquito.
2: Que, no, pero bien todo.
1: Qué bueno, Sergito. Gracias por llamar, que tenga un lindo día, cuídese
2: ya, pues.
1: Mucho, cariño a su mamá, y siga escuchando la RD.
2: Así es.
1: Ya.
2: Cuídense.
1: Igual usted. Chau, chau.
2: Chau.
1: Mira, ahí estaba Sergito. 7:22 de la mañana.

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1: Y qué sé yo, que 7:25 de la mañana. Buenos días, buenos días. Cris dice buenos días, ya voy en ruta a RT.
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4: Son las 7 de la mañana. 26 minutos.
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2: Buenos días, buenos días. Hola, muy buenos días, princesa. Gracias por alegrar la mañana. Quiero mandarle saludos a los más arrastrados de la empresa Crucero Iberia, a los hermanos Jaramillo. Para lo único que sirven es para andar ahí. Oh, pero ¿cómo? Toretito, buenos días.
3: Hola, hola, buenos días, buenos días, buenos días. Acá está reportero Toretto, Tabita Bello, que tengo un excelente día, Marte. Vamos que se puede, Tabita. Saludos a todos los grupos, Tabita, como siempre, y que tengo un excelente día.
2: Gracias, Toretito. Buenos días, Toretito. Hoy hasta hora de la mañana informamos corte no programado de agua potable en el sector centro alto de Antofagasta. Debido a una rotura de matriz, se registra una suspensión del suministro en el sector comprendido entre Antonio Toro, General José Velázquez, Eduardo Lefort y Avenida Argentina. Inicio de reposición desde las 8 de la mañana. Más información en nuestra aplicación, sitio web y fono cliente 600-700-0101, Aguas Antofagasta.cl.

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1: 7:34 de la mañana, San Efraín, martes 9 de junio, poniéndole color a la mañana. Muy buenos días, Tabita, saludos desde Lebu, en la sintonía de con toda la energía. Faltan 2 días para la Copa del Mundo, la FIFA 2026. Ay, ay, ay, ay, ay. Vladi, buenos días, buenos días, buenos días.

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1: Hola, Navita, buenos días.
2: Buenos días.
1: Saludos cordiales por acá, Josecito Monarde. Un saludo a los bomberos de calle Croacia.
2: Chapo.
1: Acá donde está el McDonald's. Hay un saludo cordial a todos a los tres chiquillos, o sea, dos y una niña.
2: ¿Ya?
1: Que tengan un lindo día, lleno de bendiciones, de armonía. Y ahí hay un bombero, uno flaquito, un colombiano flojo. No me quiso echar combustible, no tuvo que venir la niña y echarme. Así que saludos cordiales para ellos.
2: Saludos a ellos, a los que echan combustible y a los que no. Ya, también saludémoslo, en una de esas se motivan. Oye, esta canción es para el Cris. Dice, allá voy camino a RT, a tragar tierra, estamos traumados. Él quería escuchar No Promise.
3: ¡Estamos traumados!

0: 89. Buenos días, buenos días.
1: Muy buenos días, Anitarita Bella Hermosa. Danisa por acá reportando sintonía.
0: ¿Cómo está, Danisita?
1: Espero que hayan tenido un buen descanso. Perdón, estoy un poquito resfriada.
0: No, pobrecita.
1: Eso, Tabita, saludarlos con mucho cariño, desearles un lindo día. Y saludo a mis grupos. Eso, que tengan un lindo día, Tabita.
0: Igual para ustedes,
1: Danisita. Hecho memoria, a ver de qué.
0: Me salvé.
1: Cuando me acuerde de algo, Tabita, te voy a decir si ya me salvé de algo así, por poquito, por poquito. Besito, que estén súper bien. Y te pido, por favor, el tema de, Take On Me. Cariños, un gran abrazo, se cuidan mucho.
0: Besito, mi Danisita.
2: Hola, hola, hola, muy buenos días, con toda la energía, en confianza con Tabita Bello. Vamos, Cabina, lea, Tabita, Tabita, Tabita, lo que sea su cariño, lo que sea rock chileno, por último.
0: Rock,
2: gracias a su cariño, Tabita, que tengo excelente día. Saludos a todos los grupos, 152 mil grupos. Nos vemos, nos escuchamos. Tabita, Tabita.
0: buenos días, Fer.
3: Hola, tía. Tabita. Soy Lala. Voy a ir al colegio San Lucas con todo el power.
0: Ay,
3: y somos del área de. Sí, somos de la de 100 FM.
0: Eso. ¿Cómo está?
3: Saludos a todos, a mi mamá que tiene examen de sangre otra vez por el simulacro comunal de Antofagasta.
0: Ya, que le vaya muy bien.
3: Pues ya se había sacado sangre mucho antes.
0: Ah, ya, menos mal.
3: Mientras era en el día del simulacro. Saludos a los saludos a la Lela.
0: Ya, a la Lelita.
3: A la Lela, Lelo, a la tía Carola, a la tía Génesis y a mi prima Génesis.
0: Ya.
3: Y me visitaron ayer.
0: ¡Ah, qué lindo!
3: A los abuelos, a los tatas, ya. A todos.
0: Bueno. Todos, muchos besos.
3: Un tema de 31 minutos.
0: 31
3: ya, chao.
0: Minutos. Chao. Besito, mi niño mocho. Que le vaya muy bien en el colegio. Que le vaya bien a la mamá en su examen de sangre. Y un besito a toda la familia y a todos los que conoces tú, ¿ya?
4: Hola, Tabita, ¿cómo estás?
0: Hola, buenos días.
4: Estoy en camino para ir a la escuela. Saludos a la radio.
0: Saludos.
4: Somos de la RD. ¡Esa! Saludos a mi papá que mañana se va a trabajar.
0: Ya, saludo al papá que mañana se va a trabajar. Comienza el turno, así que hay que ponerle harto color, ¿cierto? Para que después te pueda comprar todas esas cosas lindas que te gustan. ¿Ya? Que te vaya excelente en el colegio. Te mando muchos besos desde acá de la radio también. Taco, taco, taco, en Costanera, en Avenida Brasil, dicen por acá. 7:43 de la mañana. Me salvé por poquito. Esa es la dinámica del día de hoy.

0: buenos días.
1: Saludos a mi papá que mañana se va a trabajar.
0: Ya, no me abandones tanto, Isabela. Mira que mi corazón es sensible.

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1: I'm a Scatman. Buenos días. Jessiquita, buenos días.
2: Hola, buenos días, Tavita.
1: ¿Cómo está? Buenos
2: con
1: días.
2: Con toda la energía. Eso. En este día martes. Atrasada. ¿Atrasada? Igual que ayer. Pero hoy día más atrasada que ayer.
1: Ay, chuta la cuestión.
2: Y eso. Desearle a todos los auditores un súper martes. Y para ti, muchas bendiciones. Y bueno, eso, nos seguimos escuchando.
1: Muchas gracias, Yesenita. Buenos días.
3: Señorita Tavita Bello, muy buenos días. ¿Cómo está usted? Oye, nubladito Antofagasta, que bueno, que ya el sol ya tenía medio chato. Oye, se nos viene el Mundial, Tavita Bello, el Mundial. Lamentablemente no está Chile, pero tengo la esperanza de que para el próximo Mundial esperemos que sí vamos a estar. Sí, pues. Oye, una cancioncita ya, pues aprovechando que hablamos de Mundial. A ver si tiene la canción World in Motion de la banda New Order. Esta canción se la hizo la banda New Order a Inglaterra para el Mundial de 1990. Es un temazo muy entretenida. No como el Waka Waka de Shakira, que para encima es un cover, pues, sí, pues de Samina Mina se llama el original y se llama Sangalewa Waka Waka. Sí, pues Shakira anda haciendo puros covers. Esta no, es original. Besitos, chau.
1: Original, ¿ah? Copiando cuestiones, no. A uno que le copien, pero no a uno copiar, ¿cierto? 100% original. El único programa que toca rock y después toca 31 minutos. A ver, copienme. A ver si se atreven. ¡Ay, me salvé por poquito! Esa es la dinámica de ahora, 552-386830.
2: Y algo extraño que me haya pasado, Tavita. Mira, nosotros nos cambiamos de departamento, bueno, hace como 10 años ya, pero había pasado como 5 años y nosotros no habíamos desempacado muchas cosas. De hecho, muchos cachureos llegaron a la bodega. Y entonces un día con mi mamá me dice, ay, le digo yo, mamá, ¿me podía ayudar a ordenar la bodega para sacar todo lo que tenga que sacar, botar y todo eso?
1: Claro.
2: Y bueno, pasando el cuento más corto, encontré una mochila, mía, y que tenía unos documentos, unos sobres, y en eso empecé a botar, y dentro de todo había un sobre con 100 lucas.
1: ¡No!
2: Quizás cuando lo habré guardado, no me acuerdo, pero estuvieron 5 años guardado en esa mochila, en la bodega del edificio.
1: Oh,
2: eso es como lo más extraño que me ha pasado. Que bueno, asumo que fue ahorro.
1: A veces llega platita justo cuando uno la necesita. Perdí ahí entre medio. Mi mamá, cuando yo era chica, guardaba plata detrás de los cuadros. ¿En serio? ¿7:52? Buenos días.
4: Hola, Tavita Bella, ¿cómo estás?
1: Hola,
4: Tami, por aquí.
1: Tami, ¿cómo estamos? Buenos días.
4: Oye, que está helado. Está helado, Juan. Está helado.
1: ¿Dónde anda, Tami? ¿Dónde anda?
4: Está la embarrada, Tavita, en todos lados.
1: ¿En serio?
4: En todos lados, en el norte, en el centro, en el sur.
1: Ay, señor.
4: He recorrido casi toda la ciudad.
1: ¿En serio?
4: Me he demorado no sé cuántas horas.
1: Uy,
4: ahí está como en todos lados. ¿Qué sucede?
1: ¿Qué sucede?
4: ¿De dónde salió tanta gente, güey? Oye, ¿sabes qué? Yo hace poquito me salvé.
1: ¿Sí?
4: Casi no la cuento, amiga.
1: Allá. A ver, ¿qué pasó?
4: Venía de Calama.
1: ¿Ya?
4: Y un amigo camionero ahí. Oye, ¿sabes? Ese viaje me salvé 2 veces en la ruta. 2, imagínate. Por los amigos camioneros. Se pusieron a pelear, quién iba más rápido, quién pasaba, que no sé qué. Uy, casi choca, me tuve que tirar para el lado. No, fue horrible, Tavita. Casi. Como media hora después, 20 minutos más allá, o sea, más acá, un camioncito que iba a Calama, no sé qué le pasó, tenía que devolverse, se metió ahí en esto, para darse la vuelta.
1: ¿Ya?
4: Como rotonditas que hay.
1: ¿Eh?
4: Y llegó y se tiró, pues, ni siquiera miró, yo iba ahí, tranquila.
1: ¿Y tú?
4: por mi pista manejando y de repente de la nada, Tavita, salió un camión y era de noche. Pues. Casi también. Me paré y estuve como media hora, 40 minutos ahí tratando de calmar, porque ya la segunda dije, no, ya la tercera no la cuento, Tavita. Eso, pan con queso. Amigos camioneros, tengan cuidado.
1: Sí, oye.
4: Sean más respetuosos, por favor.
1: Oye, dice el Z, también tempranito comentó. Bueno, uno eso, lo segundo son las camionetas con las luces altas. Hay varios conductores. Bueno, no son los de la RD, porque los de la RD se portan bien. Manejan espectacular. Pero sí, yo igual me he salvado de varias. Por poquito, dijo el otro. Sí, complicado.
5: Hola, Tavita, hola, Tavita, Tavita. Buenos días. Oye, sí, está escuchando acá la señora. Que está la pura acá nomás, y es verdad, está la mansa acá nomás acá.
1: Está la pura escoba, oye.
5: Bueno, por lo menos aquí en Argentina, lo que pasa es que está cerrado porque...
1: Cortaron el agua, po.
5: Por el tema de que se rompió una matriz, parece, por ahí.
1: Sí, cortaron el agua y a las 8 de la mañana, o sea, en 5 minutos más, debiesen volver el agua. Pero sí, está cortado ahí.
5: Pero en Argentina, la vuelta al hospital, el hospital viejo.
1: El hospital viejo, justamente.
5: En Argentina con... No, acuérdate de esa calle que sube, está frente al colegio igual.
1: Sí.
5: Y ahí está cerrado ahí, pues, y llamo. Todo dar la vuelta porque hay un desvío ahí donde se puede subir, porque tú vas a esperar la flecha de semáforo y puedes subir del hospital arriba, del hospital viejo arriba.
1: Sí. Antonino Toro, General José Velázquez, Eduardo Lefort y Avenida Argentina. Esas son las calles que están cortadas.
5: Arriba está hasta Avenida Argentina. Sí. Hasta arriba está claro. ¿Y cuánto se llama? Y claro, estaba cerrado, así que todo desviándose en la vuelta de nube, pero con la pura cagaron, así que eso.
1: Oiga.
5: Eso también, está la cagaron en la calle, no, todo cerrado, las calles, weón, rompiendo en los lados también, así que eso.
1: Ánimo, ánimo, ánimo. No sacamos nada con rabiar, les digo al tiro. No vamos a solucionar nada. Así que nada que hacer. Pausa, vengo al tiro.
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8: Son las 7 de la mañana, 56 minutos.
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2: 8 de la mañana en punto. Esto es Radio Desierto. Con toda la energía. Mi nombre es Tabita Bello. Los acompaño desde las 6 de la mañana en este matinal hecho con mucho amor y con mucha energía. San Efraín, martes 9 de junio. Vamos que se puede. No ha sido fácil, pero aquí estamos. Que tengas una excelente jornada. Saludamos a todos los servicios públicos, servicios privados, Carabineros de Chile, Gendarmes Militares, Fuerza Aérea, Armada de Chile, los PDI, Bomberos, Bomberos Aeronáuticos, la DGAC, Equipos de Rescate, Ambulancias, Guardias, Rondines, Vigilantes, Negocio, Minimarket, Panadería, Masandería, a usted que va manejando a dejar la bendición, está en el taco, ánimo, que le vaya bien, cuídese. Siempre una actitud positiva va a ayudar para todo lo demás.

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2: No lo puedo creer. Cristobalito, buenos días.
3: Hola, Tabita Bello, soy Cristóbal.
2: ¿Cómo
3: estás? Mando un saludo de mamá, papá, Agustín, Cristóbal, ya se ven. Kikata de Lucho y tía Cata. ¿Y podrías poner el tema Danza la Manivela, por
2: favor? Danza la Manivela.
3: Gracias. Y somos de desierto. ¡Esa!
2: ¡Esa!

0: 8 de la mañana, 4 minutos. Hola, hola, muy buenos días, Tabita Bella. Camino a dejar a la familia. El tío Drope. Ah, el tío Drope va camino a dejar a la familia. Feliz martes te desea la familia Afic Bike. No es fácil. A ver, me mandó un audio. Conchita Mocha. Ya, cambiamos de ritmo entonces.
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0: Para que Cristobalito vaya contento al colegio y se saque puro 7. Oye, besito a la familia. A tu hermanita también.
2: Dios crió a mí.
0: Después me voy con New Order. Tranquilidad, tranquilidad.

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1: Ocho de la mañana, 9 minutos. World in Motion. New Order en la radio, desierto. Con toda la energía. A esta hora en la tele, Bomberos trabaja para evitar propagación hacia un colegio en un incendio en Santiago. Es lo que pasa hasta ahora en la región metropolitana. Acá en Antofagasta,

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1: Llovizna, llovizna, ruta 1. Buenos días, como se diga. Llovizna. Hola, Yerko, buenos días. Ahí me mandó un video de la ruta. A ver. Ay, ahí va por Mejillones llegando al peaje. Harta llovizna. Uy. Fuerza, ánimo, maneje con cuidado, ¿ah? Cualquier cosa me cuenta cómo está la ruta. 8:17 de la mañana, esto es It's My Life.

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1: Tabita, tabita bello, tabita, tabita bello, con toda la energía me voy a trabajar.
2: ¡Eso! 8:19 de la mañana.

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2: Dinámica, me salvé por poquito. 552 386830. Un día yo estaba instalando en ese tiempo teléfonos en techo de Ipizarreño y se quebró. Quizás para abajo. Quedé sentado en el living y la familia estaba tomando once.

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1: Buenos días, Tabita, ¿cómo está? Le mando un abrazo gigante desde un frío Santiago, hay como 6 grados en este rato, ya vamos rumbo a la producción. Me salvé por poquito, sí, trabajando hace muchos años, por ahí en el mundo de los telcos. Estaba instalando un servicio y ¡pum! Se quebró el techo. Estoy en el living sentado mirando cómo la familia tomaba once. Cosas que pasan, me salvo por poquito. Abrazos, cariño. Lindo, lindo martes.
2: Lindo martes para ti también. Saludos a todos los que nos escuchan a través de nuestra señal online, desiertofm.cl.

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2: Tabita, aquí en Calama, dejando la bendición en el colegio. Está muy helado, harto viento hasta ahora. Un temita Calles de Fuego. Hola, Tabita, buenos días. Este para el tío Drope. Suena Oleana, suena hola.

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3: Son las 8 de la mañana. 28 minutos.
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2: ¿Cómo estamos, Tabita? Marcelo por aquí.
3: Hola, Marcelito, buenos
2: Tabita,
3: días.
2: Yo me salvé de un accidente que tuve, me tragué dos clavos.
3: No, me digas. Y agradeciendo
2: que los clavos estaban nuevos, me salvé de que se me echara a perder, se me fueron a la cavidad pulmonar.
3: ¿Ya?
2: Y me salvé de eso, me salvé de que los pulmones se vean reventados. Y lo bueno que saqué de eso, Tabita, es medio chistoso, pero dejé de fumar gracias a eso.
3: Ah, ya.
2: Ya, Tabita, que tenga un excelente martes. Buena semana para ti, bendiciones para ti y para tus hijos.
3: ¡Marcelito! ¿Pero cómo se llega a tragar dos clavos, oiga? ¡Qué heavy! 8:32 de la mañana, Juanito Montero, buenos días, buenos días.
4: Buenos días, buenos días, buenos días, buenos días, buenos días, buenos días, buenos días. Muy buenos días, Tabita, reportando sintonía, amiga, acá del sector de La Calita. Vine a castigarme.
3: ¡Ah, qué bueno!
4: A comerme un rico churrasco marino. ¡Ay, qué rico! Y nada, pues, amiga, paso a saludarlo, que tenga un excelente día martes. A todos los que están en sintonía del programa, con toda la energía. Y nada, pues, amiga, ¿de qué yo me he salvado? Uy, estuve a punto de salvarme de ser el servicio militar.
3: ¿Ya?
4: Pero lo hice igual. Ah, una historia muy larga para contarla, pero ya. Esa es cosa que no le importa. Eso, Tabita, que tengan todos un excelentísimo día. Y regáleme cualquier clásico, puede ser de las chicas Spouse. Saludar a todos los que están en sintonía con toda la energía desde La Caleta.
3: ¡Eso! Disfrute, Juanito Montero, se lo merece. Lindo día para usted, cuídese mucho. Harta llovizna hasta ahora en la ruta 1. Precaución a los conductores que van escuchando Radio Desierto. Que lleguen sin novedad a su

Señorita Tabitha Bello, oye, Juanito Montero se salvó de que la perrita que saca a pasear con la fuerza que tiene, no, se lo llevan hasta tal volando. Sí, pues Juanito Montero, cuéntala, sacó a pasear a una perrita, la perrita tenía tanta fuerza, no la pudo retener y salió volando junto, iba volando, echada la perrita. Saludos, Juanito Montero, te queremos mucho.

0: tengan una excelente jornada de día martes. Que les vaya excelente en todo lo que tengan que hacer. Cuídense mucho, atento a las condiciones del tránsito, a los peatones. No rabees. ¿Qué le vamos a hacer? Hay cosas que dependen de uno y otras no. Así que avanzar nomás, sin mirar atrás.
1: Saludos, Juanito Montero, desde Calama. No, desde Yacolí.

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4: Son las 8 de la mañana, 57 minutos.
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mañana con 3 minutos. ¿Cómo están ustedes? Muy buen día, gente. Hoy martes 9 de junio. Saludando a todos los que están en nuestra sintonía a través de la 92.1. Transmite Radio Desierto FM, región de Antofagasta. Para Mejillones, Baquedano, Sierra Gorda. Ahora el Exponor, que están ahí todos atentos. Y 106.5, toda la provincia en Loa. Buen día, ¿cómo están? ¿Todo bien? Vamos reportando sintonía, 238-6830. Te leo, te escucho. ¿Hay taquito para allá o no? ¿Hay taco o no hay taco? Dígame, cuéntenme.

ahora tempranito. Saludamos a todos los que están ya ubicados en sus pegas. ¿Cómo está la pega hoy día? Como Marte, ¿no? Hay onda, hay onda. 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

Fueron Exporono, ¿no? Dice que el evento más grande de la historia de Antofagasta, ¿sí? Así es. Me van contando cómo está la cosa. A ver si alguien me hace un despacho desde allá también sería bueno. ¿Dónde están los

0: y está bien expedito el tránsito, pero en las tardes, no, infierno viejo. Yo ayer de la rotonda de la Chimba para llegar a mi casa en el sector de Costa Laguna, casi una hora, viejo, casi una hora, imposible, un taco infernal, ahí tuve que mandar un video. Yo sé que algunos van a decir que esto es un beneficio para Antofagasta, otros que una molestia, pero para mí es un dolor de cabeza tremendo y para muchos más que vivimos en este sector. No se puede transitar por ahí. Yo sé que van a decir que son poquitos días, tengamos paciencia, pero la verdad es un dolor de cabeza.
1: Bueno. ¡Toma tu armonil!
2: Muy buenos días, amigo César. Reportando sintonía aquí de Puritaque, Vallito Don Luis Fabre. Un día gris, amigo César. Muy bien, está fresco, fresco, pero hay que seguir trabajando. Un temita de Tom Jones. Por favor, amigo César.

0: Rosita, ¿cómo está, amigo mío? Buenos días por acá, Lucho Mix. Yo voy a Sector Esponor, pues voy a entregar unas flores que le enviaron al lado de la chiquilla. Y hay tacos. Muchos tacos, estoy acá recién por la Florida con Perezúquich y ya hay tacos para allá.
1: ¿Hay taco o no hay taco? Uno dice que no, otro que sí, pero Luchito, te creo porque estáis metido en un taco. También el otro amigo a lo mejor se terció justo en la parte peladita. Oye, hágame despacho desde allá, no hay ningún problema. Los espero, los espero. Vale. Dale, Luchito. 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

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DesiertoFM.cl, a todos los amigos que están online conectados. Rico día, ¿no? Como el sur de Chile, que está cerrado en un lado. ¿Cómo están allá? Cuéntenos. En el extranjero, ¿saldrá el sol hoy o no? Antofagasta especial. Sí, señor.

0: día, oye, el amigo que se tome un mejorar para el dolor de cabeza.
1: Oye, la otra vez estuvimos con un taco semanas, ¿ah? Por el mural. Vamos a aguantar unos días más. Póngale, basta, nomás, tranquila, John Wayne. Dice, ¡opa! Temón.

Hola, don Cesario, buenos días. Reportando sintonía, saludos desde Calama, Jorge. Que tengan un buen día tú y todos los auditores. Saludos a don Nelson, si está escuchando por ahí en la minera.

0: Ramón.
1: Hola César, buenos días. Buenos días, la remaneca, remaniaco. Que tengan un buen día. Y a la gente anda manejando, paciencia con los tacos. Yo tengo un amigo que viajó a Santiago, le cuento cómo llegó el estresado. Así que paciencia nomás. Y el temita, si se paga algo de Barry Huey. Bendición, amigo.
2: Oye, César, mira, ahí afuera de la Exponor, pero por la carretera, no la carretera, por la carretera, pero justo afuera de la Exponor hay un auto destrozado completo. Están con unos conos y están los de la autopista. Yo no sé si hubo un accidente anoche con respecto a ese auto, porque no creo que la Exponor lo tenga como ahí como exhibición. Pues bueno, no sabes tú algo de eso, pero el auto está destrozado completo.

0: Muy buenos días, amigo César. Mire, si para limpiar la ciudad y Quito, para que no haya tanto vehículo que salga el carabinero, no va a controlar, a fiscalizar y desaparece la mitad de eco. Ya. Porque anda cualquier mono con documentación, sin documento y ahí, el que no ha piteado, copeteado, así que ahí se limpia la ciudad. Hijo. Con suerte, queda el 20% dando vuelta.
1: Muy buen día, amiguito.

0: Hola César, César Sergio por acá, buenos días. Sí, César, bueno, obviamente el tema de Esponor está con la tarde de norte ya, a sur y en la mañana de sur a norte. Pero los que vayan de sur a norte tienen que irse por la circunvalación, pues. Yo me vengo por la circunvalación hasta el final, hasta allá después abajo, ¿no? Sí, ahí están.
1: Claro, también, podía alternativa.
0: Ahí es porque no conocen las calles, no van la gente.
1: Bien,
0: la gente
1: bien.
0: No conoce las calles.
1: Pero tienen GPS ahora en el celu. ¿En serio molesta? ¿En serio, chiquillo? No, es verdad. O sea, mejor que no haya este evento, dice usted. Que no exista en este evento para que podamos andar tranquilo por las calles. ¿Andamos tranquilos en las calles? ¿Con o sin Esponor?

0: Es un auto, es una publicidad, y se tienen unos carteles que dicen: él salió apurado, no llegó a destino, él salió con alcohol, etcétera. No sé si llamarlo publicidad. Sí. Publicidad de alto impacto.
1: Hola César, buenos días, ¿cómo estás? Saludos a todos. Mira, ese auto que hablaba el auditor recién, me parece que es uno de los tipos que tiene, como que estaba vuelta, hay que ver si hay un lecerito, está con los conos puestos. Dice ayer lunes o ayer martes, algo así, o miércoles. Tuvo un accidente a las 7 de la mañana. Es para que los conductores que vienen a exceso de velocidad tomen conciencia de la velocidad, qué les puede pasar, qué puede tener. Acá arriba en La Negra, donde está el cruce para el lado sur, el que está llegando un poquito antes de Alto Norte, que está justo en la subida para Escondida, también está un vehículo entre medio de las dos barreras, que está lo mismo, sin ruedas, sin neumático, está volcado, dado vuelta entre medio de las dos barreras. Es para que los conductores tomen conciencia en cuanto al tema de la velocidad y de sus vidas. Para eso es.

0: Buenos días, César, ¿cómo estás? Buenos días. Mira, para a modo informativo, el vehículo ese que está destrozado ahí, sí, frente, sí, a Exponón, tiene 2 meses ahí, más o menos. Es una exhibición que hay. Para tomar conciencia vial, que es lo que asumo yo. Pero eso es exhibición, no hubo accidente.
1: Excelente, sí. Policía de alto impacto, ¿no? ¡Vamos! Buena música hasta ahora. Hola, César, buenos días. Este es un auto hace 2 semanas y es de para llamar la conciencia a los accidentes automovilísticos. Incluso tiene un letrero informativo. Muchas gracias.

0: saludable, por favor, tiene que estar, pues sí, eso obviamente que tiene que estar siempre, si es parte del ADN de Antofagasta, y trabajo con la gente, sí, pues sí, ese es el tema, mucho trabajo, hay mucha peguita ahí.
1: Ah, qué bueno, ya.
0: Y el que no quiere, que no vaya, ¿no? Pues así es cierto.
1: El que quiere, quiere, decirte, como dice Guruguru.
2: Sí, César, tiene GPS, todo, y a la gente, todo le molesta, todo, todo, todo, qué terrible. ¿Y la culpa de quién es?
1: Mira.
2: César.
3: Saludos, César. Es broma, no, es broma, no.

0: Buenos días, César. Ese vehículo que está sobre, cerca de la Exponor, ese lo pusieron exclusivamente para la Exponor. Lo pusieron, inclusive tiene unos letreros así como para hacer conciencia sobre la velocidad. Este auto salió a las 7 de la mañana, dice. O, tiene una frase ahí como para tomar conciencia. Pusieron este auto acá porque está rodeado de conos y ya harto tiempo acá. Ya más de una semana. Eso, saludos, gracias.
1: Hola César, buen día. No es primera vez que se realiza Exponor y esto los tacos sucede cada vez que se realiza. Sabemos que aumenta el tránsito y la apertura y cuando cierran, ánimo y paciencia. Por

0: Nos vamos a la pausa y a la vuelta de lleno en el programa. No te preocupes, tenemos para rato. Hay hartos temitos para conversar. No politicemos ni la cuestión, por favor. Conversemos, tu opinión, nomás no la de lo que te gusta. No, no sentido común, ¿ya? Sí, así no se pone aburrida la cosa. ¡Vamos a la pausa! ¡Quédate ahí!
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2: Son las 9 de la mañana. 31 minutos.
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0: cesa, si no solamente es cuando provoca los tacos, es durante todo el año. Primero, sobre todo para el lado norte, las calles son muy estrechas, son doble vía, la gente se estaciona en ambos lados, los semáforos más sincronizados, etcétera, etcétera, y donde no hay semáforo, todos quieren pasar. Entonces, esos son los tacos que se viven durante el año.
1: Espérame en línea. Espérame en línea.
0: Taco así es, ¿no? Eventual. ¿Son cuántos días los ponos? ¿5 días? ¿6 días? No más allá.
1: Son 4. Pero... Aló, buen día.
2: Más de 40 minutos en Costanera, un tramo que vale 5 minutos.
1: Bueno.
2: Hay que planificar, hay que planificar.
1: Sí.
2: Tamba, avenida, la más concurrida, Pedro Aguirre Cerda, horrible. Horrible. Era lo mismo. No se puede. Todos tenemos que llegar a nuestro trabajo, ¿no? Por eso no se va a pagar tan todo. Esto sigue mucho a la ciudad, por favor, y todo eso, pero hay que planificar. Y va mucho a las autoridades. Mucho. Puede planificar también. Acá los semáforos en el sector norte, todos mal sincronizados. Avanza un semáforo en verde, el otro te da rojo. Avanza ese rojo, sale verde, el otro te da rojo nuevamente. Ya. Ahí en la costanera pintando en pleno taco. Entonces, yo creo, como digo, hay que planificar bien estas cosas que son de mayor envergadura. Gracias, César. Chao.
1: Ya, amigo, un abrazo.

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1: Como me dijiste tú en delante de esa, tómate una monil. No hay aspirina que aguante el dolor de cabeza.
2: Sí, pero no, yo a veces no lo entiendo. Está bien el tema de la planificarse y todo esto, pero este es un evento tremendo, grande, que hay que bancársela nomás, pues, amigo. Esto sin duda trae beneficio a la ciudad, trae beneficio para que la conozcan más. Hemos estado hablando tanto tiempo de que nuestra ciudad debería ser un poquito más, darle color, estaba apareciendo. Ahora lo que no me cuadra es por qué nos aparecen en la noticia tanto, no han dicho nada tampoco, pero bueno.

0: Bueno, 2386830, saludamos a todos los amigos que vienen llegando a la ciudad, que no conocen la ciudad de Antofagasta, una ciudad muy linda, como pueden apreciar, una vida nocturna espectacular para después exponer, porque no solamente se viene a trabajar, sino que también a gozar de esta hermosa ciudad en su ámbito nocturno nomás, bohemio, que le gusta mucho a la gente, es como vacaciones para las empresas, ¿no? Así igual vienen a trabajar si estamos claros, pero son expositoras y andan. Harta visita, tienen sus cenas, sus comidas, sus juntas, qué sé yo, se hacen negocios, una cantidad de millones de dólares impresionante. Claro que sirve, claro que sirve. Ahora el que dice, yo no he recibido ningún beneficio, bueno, si no es un beneficio personal, amigo, yo estoy hablando de un beneficio ciudad, estoy hablando de un beneficio para la gente que se hace el negocio y se contrata más gente. O sea, hay un tema de un poquito que va mucho más allá de lo que nosotros podemos pensar o lo querer, ¿no? Así que yo me lo banco. Exponor es una tradición básicamente aquí en Antofagasta, se hace por muchos años. Por aquellos años, yo recuerdo también haber estado en algunos stands de invitado, y me parece maravilloso. Es buena y bonita la experiencia y todo. ¿Qué es esa? Si aquí van a ver y una de los atractivos, digamos, que fue cuestionado en algún momento, que sea por grupos feministas, etcétera, el tema de las promotoras, que sea un atractivo siempre, van las promotoras, las agencias trabajan de una forma impresionante, poniendo un dossier ahí, un catálogo de promotoras para que puedan representar a sus marcas, ¿no? Y también un atractivo encima que estamos con cuestiones, todos los hombres van a eso también, ¿ah? Oye, ¿cómo funciona esto? Estáis mirando otra cosa, ¿sí? Oye, ¿para qué nos sacamos la suerte entre gitanos, vale? Vale, sigamos adelante, póngale adelante.
1: Hola César, muy buen día, Alejo por acá, gusto saludarte como siempre y escucharte todos los días. Oye César, cuatro días que le están pidiendo entre comillas un sacrificio a los antofagastinos y todo lo complican, compadre. En Santiago tenés que a una hora y media de tu casa a la pega e ida y vuelta. Gente que toma una, dos, tres micros para llegar a la hora a sus trabajos. Y acá, si pueden dejar el vehículo en la puerta de la casa, si pueden dejar el vehículo en la puerta del restaurante, felices. Oye, es un sacrificio, cuatro días. La gente de Costa Laguna, que es la que más se complica. Yo tengo un montón de amigos de Santiago que arrendaron departamentos y hasta casa en Costa Laguna. Y a precios que en realidad son un chiste. Entonces, un poquito más de empatía, un poquito más de paciencia, un poquito más de sacrificio por esta ciudad que todos dicen querer, pero llegado el momento todos critican. Un abrazo, César.
0: Ahora entiendo. Ya, pero no es el tema ese. Vamos a ver con más, tengo más audios acá de Bolé.
2: Hola César, ¿cómo estás?
0: Hola.
2: Espero que súper bien. Mira, quería pasar a decir que y agradecer a las niñas del hospital porque tuvieron la amabilidad de poder atender hasta última hora. Yo salí a las 7:15 de la tarde y salí con mis horas. Y de verdad que se pasaron, atendieron más de 1.500 personas y de verdad las chicas tuvieron la paciencia y todo para soportar toda la gente que las insultaba y todas las cosas.
0: Bueno, eso es lo que provoca el sistema, que se descarguen con las demás personas, pero bueno, independiente de eso, ¿sabes lo que hice yo ayer? Yo voy a buscar a mi señora al trabajo en las tardes, qué sé yo, y cuando nos veníamos nos encontramos con un taco impresionante. Entonces, en vez de ponerse a quejar, uno está acostumbrado, digamos, a las de Kiko y Caco en el auto, ¿no? Pero, ¿sabes lo que hago yo? Honestamente, yo tengo mi pendrive con buena música, como acá le pongo a todos los días, qué sé yo, y les pongo todos los días. Eso puse, subí los vídeos, buena música y a esperar. Y la pasamos después arriba del auto. Listo. Buena conversa con mi esposa mientras avanzábamos. Poquito, pero avanzábamos. en 2x3 estábamos en casa. Buen día.
3: Hola César, ¿cómo estás? Llamé por aquí.
0: ¿Para qué tanto? No sé, no entiendo. Yo me vuelvo loco. Adelante, amigo, bienvenido.
3: ¿Cómo has estado? ¿Todo bien?
0: Sí, bien, gracias. Sí.
3: Oye, el fin de semana, mira, quiero mandarle un saludo a la gente de Sierra Gorda. El fin de semana estuvo aniversario el pueblo de Sierra Gorda.
0: Ya.
3: Y fuimos con la agrupación folclórica y se portaron súper bien, compadre. Súper bien. Y dije, ¿qué, César? Qué rico, compadre. Yo sé que llegué, habría llegado como a las 11 de la mañana y me senté en esa plaza, unos árboles gigantes, preciosos, compadre. Y qué lindo estar sentado ahí, compadre. Un relajo así, escucháis solamente los pajaritos. Y la gente que hablaba por allí y por allá, pero ni un auto, ni camiones. Pero acá sí que un saludo para la gente de Sierra Gorda. Oye, César, mira, lo que pasa es que los tacos en el sector norte del tema del Esponor, eso es netamente responsabilidad de la gente de la autopista, porque... ¿me estás escuchando, cierto?
0: Sí, perfecto, te escucho.
3: Lo que pasa es que la gente de la autopista cuando creó esto, ellos eran un camino que llevaba mejillones nomás, pero a los lados ya hay un parque industrial, bueno, a ambos lados y aparte de lo que es Costa Laguna, porque la Costa Laguna antes era solamente el edificio con la laguna, ahora no, pues hay villas a los alrededores, la población creció, todo. Lo que pasa, yo creo que a ese tema le faltan unos dos retornos, César. Dos retornos de norte a sur.
0: De todas maneras,
3: sí, creo. Le faltan retornos, por ejemplo, ahí donde está la empresa Costa, Carosi, ahí puede hacer un retorno. Antes también puede haber otro retorno ahí donde está el cementerio, por ahí, porque lo que pasa es que cuando tú entras ahí al pasado Aguas Calientes, más o menos, está este puente que va hacia la otra villa que está más acá de Costa Laguna, y después ya no tiene hasta la portada, pues.
0: Ya, sí, pues.
3: Imagínate, ¿son cuántos kilómetros para allá? Son como casi 7 kilómetros.
0: Claro.
3: Y ahora, y más encima, se cruza con todo este tema de logística, de la feria, todo el tema, con razón se hacen tacos, así que ahí el que tiene que ver en la concesionaria que tiene que hacer más retorno.
0: Yo creo que los ministerios, obras públicas, qué sé yo, y generen, se tienen que hacer hace rato. Yo estoy igual hablando de hace rato, una vez, ¿te acordás que comentamos que deberíamos hacer autopistas ya también?
3: No, pero si es una autopista,
0: autopistas esas, pero elevadas, ya, con pilares, qué sé yo, que pueda hacer rotondas, algo un poquito más moderno también en la ciudad de Antofagasta. pero anda Santiago, amigo mío. Santiago. La vida de carretera es por abajo a la tierra, bro.
3: Pero sí, pues yo me recuerdo una vez que venía bajando de Santiago y aparecí cerca del
0: claro,
3: del aeropuerto. O sea, yo estoy hablando que fui a la empresa donde trabajaba, que estaba cerca ahí al inicio de Las Condes.
0: Ajá.
3: Y claro, nos dimos una vuelta y todo, bueno, de paso todo precioso por ahí, y después bajamos en autopista y bajé y avanzaba bajo la tierra y llegué casi al aeropuerto, pues, que hay, pero totalmente loco. Imagínate, yo creo que nosotros tenemos que estar atrasados unos 100 años respecto a Santiago. ¿Se puede inaugurar la carretera de Antofagasta Calama, la autopista?
0: Ya.
3: ¿Hace dos años?
0: Sí, más o menos.
3: Dos años, ya está piteada ahí en Manto Blanco. Está piteada en Manto Blanco. No se puede circular libremente, porque los buses no pueden bajar por Salvador Allende, porque los flojos dijeron que los buses eran un problema, y el problema eran los camiones. Ahí se te alarga una hora y media más el trayecto de Calama a Antofagasta, porque el trayecto de Calama a Antofagasta iba a ser 2 horas. Y eso, 1:45, 2 horas. Yo en el jeep voy y he hecho 1:45, y eso que me voy a 100, 120.
0: Claro.
3: ¿Cachai? Pero seré mi de aquellos tiempos transporte. Ya, que no bajen los buses también. Pregúntale a un compadre que trabaja en Manto Blanco, no más vaya así.
0: Ahora, yo le gusta esa medida. Yo sé que hay una incomodidad, pero si yo salgo de la casa y me voy a trabajar al sector norte, yo no lo hago eso, pero supuestamente, y sé que hay que exponer estos 4 días, tomo las medidas, me busco una vía alternativa, trato de buscar. Pero es que es el tema, po. Anda un poquito más temprano. La única otra forma es un poquito más temprano.
3: Es que la única, mira, si yo te lo he dicho miles de veces, que lo único que a nosotros nos falta en Antofagasta es una avenida que cruce de punta a punta, pero una avenida monotomista, una cosa. Y eso, ¿qué es lo único que cruza la ciudad de punta a punta? Es la línea del tren. Ahí, bueno, si tú ves la de por ahí de donde está el... Llámese donde sí, se junta Avenida Unida con Guamachuco.
0: Pero no la pongas en carpeta la línea del tren, porque esa nunca va a salir de ahí.
3: No, pero se puede construir al lado. Si hay espacio.
0: Es que no es de la... habría que expropiar la Luxi.
3: Pero, o sea, César, se puede hacer si nosotros...
0: Sí, se puede hacer por abajo, por arriba. Se puede hacer todo lo que tú quieras, si la ingeniería da para mucho. Pero no es de Antofagasta esa línea, pues, amigo. Desde un partido.
3: Pero bueno, ahora está la otra alternativa para el lado norte, está la avenida Guamachuco, de ahí de bueno. Taparrosa hacia el norte, pero ahí tampoco, tampoco lo han hecho.
0: Ya, mi caso.
3: Un abrazo.
0: Voy al aire ahora, vale, gracias. A ver, tengo audio acá. Más cortito, por favor,
4: Hola, César, ¿cómo estáis? Buenos días. No hemos puesto tan individualista que solamente si nos sirve a nosotros algo, está bien. Si no, está mal. Yo, como se llama, años atrás, pero hasta años atrás, me sirvió después, ¿no? Estuve, cuando éramos taxi ejecutivo en ese tiempo que no tenía pega. Pucha, igual me sirvió para parar la olla esa semanita de Esponor. Ahora hace años que no hago eso, pero como se llama, somos individualistas, si no nos sirve, está mal, tiene que servirnos. Todo para mí, si no ganamos no está bien. Bueno, eso, cuídate.
0: Tal cual, estoy contigo. Dice Expoín, dice desde la CCU actualmente, ¿te acordás? Expoín se llamaba antes y estaba en la parte de la CCU, claro, Expoín 90, mira, me mandan una. Yo estuve en esa. Yo estuve en el... No, estuve en el 91. Me parece, o 92 por ahí. No, el 90 no estuve yo acá. Pues así ahí, recuerdo. Sí, verdad. Es verdad.
5: A ver, dejemos las cosas claras, César. Mira, la queja no es porque hagan la Exponor o porque pongan fonda.
0: Ay, ¿por qué lo
5: que? O porque... Por cualquier motivo que se generen este tipo de tacos. No es que uno sea enojón, anda reclamando por todo. El tema es que nosotros no tenemos más vías que una sola, los que vivimos en Costa Laguna al menos. Tenemos una sola vía para poder entrar y salir de Costa Laguna. No hay nada más. Y eso es lo que molesta, porque si yo vivía, por ejemplo, del líder norte, hacia arriba yo puedo tomar cualquier calle. Tengo varias calles, puedo llegar hasta Los Leones arriba si se me da la gana, buscando un lugar por donde no hay ataco. Y eso uno lo busca y no se queja por eso. Pero acá nosotros, como tú estás diciendo recién, no tenemos más opción que una pura entrada y una salida, viejo. Eso es lo que tienen que entender. ¿Por qué no hacen otra entrada? Porque Costa Laguna ya creció demasiado, si prácticamente nos estamos juntando con Juan López o Mejillones, pues viejo, si ya los queda poco para llegar allá. Estamos cerca de la portada, con tantas casas que han hecho.
0: Es verdad.
5: Y todo eso se agradece, pero el tema es que no hay acceso, no hay otro acceso, y eso nos complica a todos nosotros. Nosotros igual tenemos derecho a llegar a nuestras casas, ¿no? Porque hagan un evento grande como la Exponor, nosotros tenemos que mamarnos todos los tacos todo el tiempo, viejo, cuando hacen las fondas. Hagan otra entrada entonces, pues, así no nos quejamos más, pero no lo tomen como que somos mal agradecidos, que andamos enojados todo el tiempo. No, es que nosotros no tenemos más acceso como los del lado sur, que tienen mucho más calles que nosotros. Es el tema.
0: ¿En qué parte del lado sur, por ejemplo, el acceso cuál? ¿Cuál es el acceso al lado sur? ¿Cuál es el acceso? Ya, yo no quiero seguir, cada uno tiene su forma de pensar, le gustará o no le gustará el evento, pero yo lo que sí, estoy aquí todos los días, pues, entonces tomo las palabras de algunos auditores, se quejan por todo, todos nos quejamos, todos le echamos al saco, a mí no me gusta así, qué lata, pero bueno, ya, cada uno con su parte. Hay que hacer más calle, hay que hacer más avenida, hay que hacer, me gusta los subterráneos, me gusta las autopistas que son elevadas, todo eso me gustaría, en la Tobacata sí me gustaría, pero ¿qué pasa? No sé.

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2: Son las 9 de la mañana, 58 minutos.
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2, 3, 8, 6, 8, 30, 10 de la mañana con 7 minutos. 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

0: Hola César, Mauricio por acá. Sí, tú tenés razón, nosotros deberíamos tener mucho avance, pero resulta que el problema que tenemos que nuestros senadores, señor Pedro Araya, Paulina Núñez, toda esa calaña vía en Santiago, nunca se han preocupado de su ciudad, de su bolsillo, ese grupo de la sinvergüenza. Nosotros deberíamos tener un metro de acá. Esa es mi opinión.
1: César, por acá el Pato. Yo como en septiembre voy a estar de vacaciones, te voy a dejar por anticipado mi reclamo por los tacos de la ramada.
2: Ya.
1: Vale. Mira, fuera de broma, yo trabajo en una empresa acá en La Portada.
2: Ya.
1: Y mi jefe nos programó, nos adelantó el horario de entrada. Nosotros entrábamos a las 8, ahora entramos a las 7 y salimos una hora antes.
2: Ya.
1: Y así lo hemos planificado para poder llegar antes y no tachearnos con el taco de honor que nos vienen avisando hace como un año, que estos 4 días iba a estar ocupado todo este sector. Como el auditor dijo, planifíquense a las autoridades y todo eso, pero también uno también tiene que colaborar con esa planificación.
3: César, no sé si tú te recuerdas, no recuerdo si fue para el primer periodo, segundo periodo de alcaldía de don Daniel Adaro. ¿Te acuerdas que el proyecto que él tenía que era unir Padre Hurtado con la última calle que hay ahí donde están las tomas ahora? Anda ahí en un edificio también ahí. Que quería unir todo eso allá hasta el lado norte. ¿Qué hubiera pasado si eso se hubiera concretado? ¿Estaríamos quejándonos por los tacos? No creo. Eso, chau.

Hola César, Sergio Bragasi. Es una estrategia que tienen que usar las empresas que trabajan para el norte, que tienen para el norte, pues, justamente como dice el hombre. Hace un año atrás saben que está el exponor y saben lo que pasa, pues. Y lo otro es que la persona que se dirige a los diputados y cosas con respeto, si para qué, el hombre falta respeto, pues, a él no le gustaría que le faltara el respeto también, pues.

0: como dijo el señor Metro, falta un metro. Metro, tren. Ay, cómo nos engrupieron con esa.
1: César, yo sé que a nadie le importa, pero hoy día juega así con el Congo.
2: Partió a las 2:30 y más encima sin público.
0: Chile, el Congo. Espectacular, ¿no? Sé que a nadie le importa. ¿Cómo tan mal? Estamos mal, ¿eh?
3: Oye, César, yo creo que el Exponor deberían utilizar la vía marítima. Deberían ahí en el puerto subirse a las lanchas y desembarcarse aquí en la playa de La Chimba. O sea, aquí hay un pequeño, una pequeña tarima donde podrían bajarse y quedan a un paso a la Exponor y de ahí que salgan buses hacia la Exponor. Yo creo que

0: a lo mejor. Pero yo creo que los de traje y corbata no van a querer mojarse las patitas.
1: No, pues ya.
0: Pero eso, César, buen día, que estén todos bien.
1: No, ya, mira. Tuviéramos ferry, una onda así como un ferry, ¿ah? Pero habría que hacer una obra, impacto ambiental, la licitación, quién se la adjudica, el tema de que justo en esa plata está ahí el chungungo, qué sé yo, el gaviotín y todo. Olvídalo. Estaría bueno, metimos ferry, ¿no? Pero bueno. Bueno, Jan.

0: Chile versus Congo más entretenido. No, hay nada que ver. Vladi ha ido. El Vladi dice que más entretenido Chile-Congo que el Exponor. Ha ido el Exponor. Por entretenido. Se la ha pasado bien cada vez que voy. Hace tiempo no voy, ¿ya? Tuvimos el Dakar acá también. Ah, todo el mundo se quejaba, qué sé yo. Le pasaron los carabineros de Antofagasta. ¿Se acuerdan ustedes que le pasaron un parte hasta un piloto del Dakar y lo pararon?
1: No.
0: ¿Te acordáis o no? Fue Escoa. ¿Con quién habló?
1: ¿Aló?
0: Sí, ¿con quién hablamos?
1: Hola, César, ¿qué tal? ¿Cómo estáis? Buenos días. Oye, estaba escuchando el comentario de ahí y hasta me hiciste un comentario del tema del ferry.
0: ¿Ya?
1: No es mala idea, pues.
0: Sí, pero es que, ¿entiendes? No, sí. Los ferries son buenos, pero espérate, aguántate un poquito. ¿Pero te dais cuenta lo que el ferry, lo que significaría?
1: Bueno, pero trabajemos para que se haga, pues, si hay que trabajarlo.
0: ¿Pero hacer un ferry para qué? ¿Hacer un ferry para qué? ¿Para toda la gente? ¿Cuál sería
1: para
0: el uso?
1: Para toda la gente, sí. Ah. Mira, que la gente que pueda ir, no sé, porque que quieran ir a Juan López, a pasear por La Portada. Bueno, se transformaría un evento turístico bastante
0: sí,
1: interesante, pero
0: ahora ahí entra el estudio económico, si es factible
1: sí,
0: o no, cuánta
1: pero
0: gente.
1: César, si estamos con esa mentalidad de que los vamos a demorar, pero hagámoslo, pues si hay
0: no demorar. ¿Quién se haría cargo del ferry y ganaría plata con eso? ¿Tú creí?
1: Probablemente, pues. Pero si tú hay que hacer un estudio, pero mira, serviría como una atracción turística. ¿A quién no le gusta ir a Juan López? Lo que pasa es que hay que pegarse la media vuelta a Juan López, llegar y la micro y la subir y la bajar. Pero posiblemente si se hace un puño Juan López, otro en La Portada, no sé, o sea, tratar de hacer una inversión de ese estilo y también ver la posibilidad de hacer un metro.
0: Pasa que una sola línea. Escúchame, pasa que un ferry no es necesariamente un muelle. El ferry es otra cosa.
1: Pero hay que empezar a trabajarlo.
0: Perdona,
1: yo
0: la estoy tirando nomás porque estoy poniendo los contra, tú me pones los pro.
1: Sí, pues no, pero es que es para avanzar este tema, pues si no es malísima idea, no es mala idea. Si tú la masticás y la cocináis un poquito, no es mala idea. No es mala idea, lo mismo que hacer un metro, una sola línea nomás, la línea 1 de Antofagasta. ¿Para qué vamos a meterlo con las líneas 2, 3, 4?
0: Escúchame, ahí te la compro, sí, pero lo del ferry no lo tengo que masticar, pero no, como que no me da mucho.
1: A mí me gustó la idea de que viste tú junto con la otra persona que conversó. No, son buenas ideas. Mira, hay que tirar ideas y de esa idea va a salir una mejor.
0: Bueno, eso bueno.
1: ¿Ya?
0: Llamo, amigo.
1: Ya, César.
0: Gracias.
1: Chao, gracias.
0: Furry.
2: ¿Alguien será acá? No, César. Más entretenido ir a la Exponor que ver el partido de Chile el Congo. Eso es. Escribí mal. Pero
0: escribiste mal, para el revés la cuestión. Po. Buen día.
2: La Exponor. Po.
0: Buen día. Aló.
3: Aló, César. ¿Cómo estás?
0: ¿Viene
3: Hola,
0: tú? ¿Con quién habló?
3: Con Patricio López. Mira, vengo de dejar a mi señora al Exponor.
0: Ya.
3: Y yo vengo del sur hacia Exponor.
0: ¿Ya?
3: Una hora y tanto, pero ¿sabes qué? Hay que tomarse las cosas, como dice usted, con paciencia. Yo soy nuevo en tu radio, yo vengo de Calama. Y ¿sabes qué? Yo vengo de Santiago, de ahí vivo.
0: ¿Ya?
3: Entonces, que reclamen por los tacos, yo ¿sabes qué? Estar una hora 45 en una micro, amigo, es muy distinto a estos tacos que se están generando
0: sí,
3: y por 4 días.
0: Sí,
3: ¿no es lo más bonito ver a una ciudad crecer, ¿cachai? Entonces Antofagasta, Calama tienen una cosa maravillosa. Yo voy con mi hijo, con un bebito de 2 años y medio. Imagina tener un bebito con 2 años y medio arriba una hora 45. Pero ¿sabes qué? Lo he disfrutado tanto porque he estado con mi hijo, llevé a mi señora a trabajar. Puta que es lindo, discúlpame la palabra, puta que es linda la ciudad. Y sobre todo con estas cosas de Exponor.
0: Gracias, qué bueno,
3: que
0: gracias. Se agradece esas palabras.
3: Más cosas para producir la ciudad,
0: bueno. Buenísimo.
3: La ciudad es tan bonita, ¿cachai? Tiene mar. Yo vengo, imagina, Santiago viene al mar. Entonces, estar acá en Antofagasta, una ciudad, entre comillas, tranquila, porque tiene muchos defectos como todas las ciudades. Yo escucho que quieren poner un metro. Oye, ¿por qué no ponemos un troncal? ¿En qué puede ir un troncal? ¿Cachai? Que une desde Valparaíso hasta San Felipe. ¿por qué no hacemos eso para la carretera y sacamos todos los autos rápidos de la ciudad, los camiones? ¿Por qué no vemos en eso? Te mando un saludo.
0: Ya, pues, amigo.
3: Primera vez que hablo en tu radio. Gracias.
0: Gracias,
3: muy
0: amigo.
3: Buena la radio.
0: Un abrazo. Saludo. Gracias, gracias. Ya, bueno, Choncalla.
4: Oye, César, y como decía el auditor, en cosas que a nadie le importan, Chile está haciendo sparring de todos los equipos que van al Mundial. Vamos a jugar amistosos con todos, bueno. Así que Chile va a salir más golpeado de lo que ya estaba ya por no ir al Mundial en estas fechas antes de que empiece, antes de que empiece la, la cita mundialera. Bueno.
0: Es verdad, vamos a caer.
5: Hola César, ¿cómo estás? Gusto saludarte. Oye, con respecto al Exponor, bueno, yo siempre, siempre he pensado que el Exponor es una feria de vanidades. Qué viejo trae a la niña manchulada y cosas de ese estilo. Yo participé durante 8 años de ese tema y te digo que la verdad que no sé si al ciudadano de pie le signifique algo. Pero ya que estamos con el tema de los tacos, oye, ¿por qué no hacemos el Exponor en Mejillones? Y trasladamos a la gente desde Antofagasta a Mejillones en tren. Que por esos 4 días transite un tren que vaya de Antofagasta a Mejillones. Y se acaban los tacos. Te juro que se acaban los tacos. Los viejos van, suben aquí en Sucre al tren, que se los lleva a Mejillones. Allá bajan, hacen toda su feria, se ven lindas, se sacan fotos, entregan paquetitos, lapiceros, cuchuflí, lo que sea. Y después se vienen de vuelta. Y ahí podría ya ser algo importante.
0: Vamos en tren ahora. Buen día.
6: ¿Aló? ¿Cómo estáis, César? Rodrigo por acá.
0: ¿Cómo lo hacemos en el Enterprise? Una cosa así, no sé, la idea. Ya, dale. Adelante, ¿con quién hablo, Rodrigo? Bienvenido.
6: Oye, mira, yo estoy acá en la tomando desayuno en la Copec de la Costanera Norte, ya. La Chimba, y está lleno de santiaguinos tomando desayuno, viejo. Puros viejos de terno y trompata.
0: Ya.
6: Entonces, ¿qué yo me, qué es lo que yo me pregunto? ¿Cómo la gente le va a molestar eso? Si en Antofagasta el turismo que tiene es de negocios mineros. No es el turismo que tiene Villa del Mar, ni aquí la gente viene a hacer negocios. Yo principalmente, cuando veo a estos viejitos que están todos sentados alrededor mío, yo me siento como súper extraño. A mí me gusta eso porque es gente que viene a dejar dinero en Antofagasta. En hotelería, en gastronomía, en un sinfín de servicios. Entonces que tú te andes quejando, César, porque te alteran la ciudad por 3 días, no, córtala, pues bien, eso no significa haber vivido ninguna experiencia en ninguna otra parte, por ejemplo en Santiago, como dijo el auditor anterior, en Santiago tú los pagos de los mamás 2 horas y es todos los días. Entonces, de verdad la gente que se anda quejando por eso, yo los recomiendo a que dejen de ver televisión, escuchen música y a leer en su vida, porque esto de verdad, a mí en lo personal, si bien es cierto, la minería no me influye en mi vida diaria, pero a mí me gusta esta actividad económica porque son viejos que vienen en la región, se paran frente al mar a fumarse un puchito, ¿cachai? Lo disfrutan de la ciudad. En cambio nosotros nos andamos quejando de puras, se andan quejando de puras tonteras, que construyamos un metro, que construyamos un ferry, por favor, ¿de dónde salen esas ideas? ¿Cómo vaya a ser un ferry? ¿Cómo vaya a ser un ferry en Antofagasta, en un mar abierto, César, donde hay marejadas cada 15 días?
0: Ahí tenía un tema de factibilidad, ¿cierto? Claro, tendríamos que ver eso.
6: Por supuesto, mira, ¿quién tiene ferry en Chile? Valdivia. Pero Valdivia tiene un río, po. No tiene un mar. Aquí en Antofagasta hay marejada cada 15 días.
0: Puerto Mona, Chiloé.
6: Sí, pero oye, los ferries que salen de Puerto Mona, Chiloé, no sé si ahí está allá, pero los barcos salen con o sin marejada.
0: Sí.
6: ¿Estoy? Pero como transporte público diario, es imposible hacer un ferry en Antofagasta, como te digo, hasta aquí hay marejada cada 15 días, los barcos nunca van a estacionar, pues. No sé cómo es la palabra técnica, pero no. Pero bueno, esa es mi reflexión, que estoy aquí tomando desayuno con puro ejecutivo, me imagino que son todos santiaguinos, de tenis corbata, están disfrutando, que están disfrutando de la ciudad y esa misma.
0: Se está dando, tomando esa miscolita, perrito. Y amigazo, un abrazo. Chao.
6: Chao, Dios, que estés bien.
7: Hola César, yo sería de la idea ver la posibilidad, analizando todo lo que requiere, para hacer las avenidas Pedro Aguirre Cerda y Costanera en un solo sentido. Una para el norte y la otra para el sur. Pero igual hay que analizar todos los pros y los contras.
2: Y digo, Susito, yo he ido dos veces a la Expo, ¿no? Me he entretenido harto.
0: Sí.
2: He mirado, he entretenido. He terminado dándome vueltas, he terminado mareado. Pero no, como decía, es más entretenido ir a escuchar los comentarios, los tacos y esperar todo eso de la Expo, ¿no? Que ver el partido. Aunque soy futbolero a muerte, pero la Expo no es para más entretenerse.
0: Llamo, amigo, buen día. ¡Aló!
8: Buen día, César, Marco por acá.
0: Hola, Marquito, ¿cómo está ahí?
8: Oye, César, todos totalmente de acuerdo con lo que hablan de Expo Norte, que hay que aguantar cuatro días y bla, bla, bla, bla. Pero le voy a contar al señor este que está hablando de los viejos de corbata, que están dando desayuno. Yo trabajo en transporte público y privado.
0: Ya.
8: Y me hacen ir a Expo Norte estos días a comerme el taco. Y puta que hace falta algo que como que elegirlo o no sé, weón, porque a mí me hacen ir en transfer grande para 19 pasajeros con dos viejos, porque estos gringos, a estos santiaguinos que se creen no sé qué, que vienen a dónde, weón, que no comparten con más gente las máquinas.
0: Claro.
8: Entonces, puta, ¿cómo nos hacen un paradero o una salida donde vamos todos los transfers llenos, weón?
0: Cierto, no llenos, sino esos buses, las mismas micro de electromovilidad.
8: No, viejo, pero si somos de 19 pasajeros, puta, ya 10.
0: Claro.
8: Pero es imposible, viejo, que todas las empresas, hay pega ahora, en estos días se mueve, hay plata, pero puta, ¿cómo van a ir con dos viejos, compadre? Y es norma, al aeropuerto vais, sacáis de a dos, los lleváis al hotel que estén, y de ahí también de a dos. No, ellos piden las máquinas que sean, pero no se suben más de dos. Y hay unos dioses del Olimpo que ellos van solos. Pero por lo menos a ellos sí se les puede usar esas van chicas, los H1 o los nuevos, los Hyundai ahora. Pero como digo, o sea, debieran legislar, compadre, una no un ferry, no fantasiemos, man. Sino que ya del terminal de bus se pongan un punto donde salga toda la gente para exponer. Así lo evitamos las camionetas, los viejos campos que van a puro mirar a las minas, a buscar recuerdos.
0: Bueno,
8: eso es todo el tema.
0: Ya, amigazo, una gracia.
8: Eso es todo el
0: gracias.
8: Tema.
0: Vale, a chao. Ver. Otro auditor nos dice: acá, carabinero, cada un kilómetro en las horas punta de Exponor y se acabó el problema. ¿Sí? Dirigiendo el tránsito, apúrese, vaya, corte, vaya rápido, espere más, etc. Está bueno.
9: No, mejor pongamos un teleférico, ¿no? Ponemos una buena torre grande, ¿no? Y nos vamos todos en teleférico por todo Antofagasta.
0: Como el de Bolivia, La Paz.
10: Buen día, César. Oye, el antofagastino debería sacarle más provecho a esto de la Expo, ¿no? A reinventarse, a generar ideas, a generar inventos, procedimientos, los cuales los puede vender a la gran minería. Aprovechen, bueno, si esto lo hicieran en China, tenlo por seguro que estaría la ciudad completa.
0: Para
10: China,
0: eso es posible.
10: Tratando de,
0: si se hace hace muchos años,
10: de ser proveedor de la gran minería. Y César, recuerda que ibas a hablar de la tómbola. No dejemos de lado. Como también podríamos hablar de que a la ejecutiva del Banco Estado que está involucrada con el tren de Aragua le encontraron un grupo de WhatsApp de más ejecutivo de otros bancos,
0: sí,
10: que se coordinaban para el blanqueo de dinero.
0: Mira, eso déjame ver, porque esta investigación estaba mirando hoy día, estoy leyendo el de la ejecutiva, lo podemos ver mañana o pasado, lo del ejecutivo del banco, ya, porque cada vez sale más onda. Lo de la tómbola lo tocamos a la vuelta comercial. Buen día, después te llama. Buen día, aló.
11: ¿Cómo está?
0: Bien, ¿y usted?
11: Bien, escuchando la radio, me gustó la opinión del señor de hacer la Expo Norte en Mejillones y hacer con la ida con un tren, es fabuloso. Me encanta el tren, y además que ver esos cerros tan lindos, los distintos tonos que tiene de colores, y ahí viajando a Mejillones sería muy linda idea, igual.
0: Bueno.
11: Igual que las otras que han dado. Gracias, César, que esté bien.

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3: Son las 10 de la mañana. 30 minutos.
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0: César. Buenos días a todos. Hoy ahí escuché un viejito ahí hablando de que esto era, el Exponor era una junta de vanidades donde estos viejitos eran cabras jóvenes, afirmaban su cuchuflí y todo eso. Oye, ¿no les da vergüenza opinar con la envidia en el cuerpo? Sáquense la envidia. Porque tienen que estar envidiando a la gente, si hay gente que estudió, que sean viejitos, que tengan opciones de hacer lo que, de hacer negocios, o trasladarse en vehículos más bacanes. ¿Por qué tienen que envidiar? ¿Por qué el chileno es tan envidioso? Dejen la envidia, cabrón. Al final la envidia no afecta al que es envidiado. La envidia afecta al que produce la envidia. Cuídense, chacho.
1: No, al que produce la envidia, al que envidia. Oye, y vamos con la envidia ahora. El ferry de la envidia. Vamos. Ya, lata tocar el tema de la tómbola, lo voy a dejar para mañana, ¿no? Porque está entretenido esto, a ver qué ideas salen. Quiero sacar una radiografía de lo que somos, lo que vivimos. ¡Vamos acá!
2: Amigo César, buenos días, aquí reportando Sintonía. Oye, amigo César, tenía que haber invitado al Coco Legrand, panelista ahí.
3: Para que le diga, oye, weón, que estoy reclamando por esto, oye, weón, que te venís para acá, oye, weón, está con las mujeres, uy, los lápices.
2: Está muy bien, tenía programa. Eso, amigo César, saludos a todos en Sintonía.
4: ¿Cómo estamos, César? Buenos días, Marcelo por aquí. Saludos al vecino clandestino al cielo y al querido profesor. César, esto del Exponor es espectacular. Es muy bonito que se haga acá en Antofagasta. Son 3 días nomás, hay que aguantar, ¿no? Son 3 días y yo soy un amante de las maquinaria pesada. Y gracias a eso he sacado a mis hijos adelante y me gusta ir a los stands de todo lo que es maquinaria, todo lo que es maquinaria pesada. Igual hay hartas chiquillas bonitas ahí también. Se pasa bien ahí. Ya, César, que tenga un excelente día. Bendiciones para ti y tus hijos.

0: Hola César, buenos días. César, si bien la Econor puede que a mucha gente le guste, a mí personalmente nunca me ha traído. Pero ese es solar de minería y de cómo se llama de todo eso, cuántos negocios harán, poco, yo creo que muy poco. Y los viejos esos que de corbata, que el hombre ahí casi le hacen queque porque son santiaguinos, esos vienen a puro enfiestar, los viejos, no, los viejos hacen las mismas fiestas, muchas veces con las mismas niñas que trabajan ahí, y la gente que va para allá va a mirar las niñas, los gallos, que vienen aquí, que no se tiene la mentira. Mentira, que van a ver a las mujeres nomás, es lo más atractivo que tiene. Así que no nos cuentemos entre nosotros, que eso le incumbe solamente a la minería, nosotros no tenemos nada que hacer.
1: Ya, está claro, se hacen algunos pocos negocios, no, se manejan cientos de miles de millones y millones de dólares, si lo quiere ver así. Por si acaso, ya no pequemos de. Ahí no va.
2: Oye, la Exponor.
1: Y más respeto, yo les voy a pedir una cosa, porque estamos lanzando audios al aire. Nadie sabe quién eres tú, o cualquiera de las personas, solamente el que está acá nomás, que el Longhi, ¿no? Ah, César. Entonces, más respeto con el tema ese que va, que las niñas, que acá, que el tema, que la prostitución, que ese tipo de cosas dejémoslas fuera, por favor, amigo, ¿vale? Les voy a encargar, ¿ok? Un poquito más respeto con eso, no me metan en un lío. Gratis.
2: Oye, la Exponor, además de ser la feria en sí, tiene programada visitas a terreno a las diferentes minas que hay alrededor de Antofagasta y a las diferentes empresas que tienen procesos relacionados con la minería, como Soquimich, Chuquicamata, etcétera. Te lo digo porque vienen varias personas, ejecutivos que yo conozco, y no chilenos, sino que extranjeros, y precisamente ellos viajan a ver los procesos, cómo funcionan. No es solamente la feria, hay un montón y muchas cosas más atrás.
1: Por supuesto.
2: Ojalá pudieses tú invitar alguna vez a alguien para que explique cómo corresponde, qué es lo que significa, porque hay mucha desinformación respecto a lo que se puede o no generar de la Exponor. Un abrazo, César.
1: Buen día. Aló.
3: Buenos días.
1: Hola, ¿con quién hablo?
3: Héctor de Calama.
1: Hola, César. Héctor, ¿cómo estás?
3: Mi humilde opinión.
1: Dale.
3: Yo creo que Antofagasta se debe proyectar como un polo minero a nivel mundial, y a través de la Exponor justamente eso es lo que se persigue.
1: Te voy a aclarar, es que lo que pasa que es un polo lo que tú estás haciendo, ya es, lo que pasa que nosotros no queremos aceptarlo, no tengo idea qué. Antofagasta es un polo del negocio minero a nivel mundial. Este es el evento más grande de la historia de Antofagasta, el de hoy, el que se está haciendo.
3: Claro,
1: o sea, no hablemos de proyectarnos, porque ya está proyectado, está listo. Esto es increíble lo que está pasando.
3: Exactamente. Por eso te digo, o sea, no. Un poco de mentalidad un poco más progresista, un poco más moderna, modernizar la ciudad, porque aparte de la exposición probablemente tal, vienen los hoteles, los restaurantes, los tours, qué sé yo, la movilización, y todo eso le da un input económico importante también a la ciudad.
1: Exacto.
3: Nosotros lamentablemente o afortunadamente dependemos de la minería en un 90%, y eso hay que asimilarlo de una vez por todas. Ya no hay vuelta atrás, porque eso es y va a ser siempre igual acá en la segunda región.
1: Llamo, amigo. Un abrazo. Gracias.
3: Listo. Chao.
4: César, lo del ferry sería muy buena idea, pero primero tendrían que pedirle autorización a Antofagasta, porque ellos tienen la concesión ahí en la chimba para sacar agua salada, para hacerla potable. Y le pedirían una montonera de papeles y permisos y bla, bla, bla. Así como le hicieron, ¿te acuerdas tú? El catamarán que había aquí en Antofagasta. Que ¿por qué se fue de acá? Porque aquí no le permitieron, no le dieron más permiso. Que así quieren fomentar el turismo. Así que eso, chao.
5: Lo más raro es que el hombre que llamó en el frente le gusta ver a los viejitos con plata fumándose un purito ahí en la playa, ¿no? Puta, para mí que va para el rolado el hombre.
6: César, ¿te puedo pedir un temita? Te quejáis por todo de los sinergias. Claro. Esa diréis poner de cortina, viejito.
7: César, en contra de esa persona que habla que las niñas, que las niñas de la cuestión. Bueno, a lo mejor el último persona va a ver a las niñas. Pero si tú quieres aprender cosas nuevas y ver las tecnologías y todo el asunto,
1: claro,
7: es una bonita experiencia.
1: Claro.
7: Los otros aprenden bastante y también se hacen cursos para toda gente. Imagínate, mañana hay un curso de hidrógeno. Cualquier persona puede ir y te pueden dar una charla y vas aprendiendo. Pero de todo hay la vida al Señor, como dicen por ahí. Pero te recomiendo que la gente de repente quiera ir, no tanto por las chiquillas, sino que si tú pones atención a lo que es un stand y lo que te comentan, es bien interesante.
1: Oye, está programado en Exponor, a ver si ustedes saben algo de sus hijos, parientes, por ahí que tengan chicos en el colegio. ¿Visitas programadas al Exponor de curso, de colegio, de alguna o no? ¿Está programado eso? ¿Le han avisado a ustedes? Yo no... Había un profesor en el curso médico y dijo, sí, vamos a hacer algo, pero no ha pasado nada.
8: Oye, César, escuchando los comentarios, me pareció ad hoc. El tema de que cada uno de estos personajes, ya sumamos que la Exponor nos sirve, nos ayuda y todo lo que sea, ya, ok, vamos a comernos esa idea. Pero el tema es, sí, son cuántas, 500 están, tranquilamente 500 están, porque una millonada la plata que gana la Haya. 500 están, por cada están cuatro personas, son 2.000 personas. ¿Eso qué significa? Que a lo menos tienes 500 a 600 camionetas o vehículos que van ida y vuelta con estos personajes todos los días. Y como van todos juntos, imposible. Entonces, ¿qué queda? Efectivamente, como lo dijo alguien, ya si el Exponor quiere salir como quiera, coloquémosle buses VIP de traslado desde el Hotel Antofagasta o por ahí cerca hasta el Exponor y de vuelta. Buses VIP donde vayan lindos, hasta con azafata si quieren, ya si no evitamos tanto
1: tráfico. Eso se llaman troncales y me parece una excelente idea. Salen los buses a cada rato y con una frecuencia de desde la mañana hasta la vuelta, ida y vuelta solamente para la gente que anda con la credencial de Exponor. Me parece extraordinario eso, por ejemplo, ¿no? Buenísimo para evitar alguna cosa. Ahí tenía una idea, pero para mejorar. Hola, César, sábado fui a la caleta, pero la parte de atrás donde la gente se va a pescar no me gustó. Un idiota estaba pescando, hirió un chungungo, el animalito quedó con el gancho en la boquita. Me dio mucha pena. Otro hombre dice a un pajarito piquero, dice lo mismo en el ala. Pero ¿quién regula eso? Eso lo regula Cernapesca. Cuando usted tenga esos datos, todos esos datitos, ya, y tenga fotografía y todo, pueden pillar al tipo. Listo, se acabó nomás. ¿Ya? Vale, vamos. 2386830. Qué pena, oye, con chungunguito. Se pusieron fome, sí, yo también pienso lo mismo. Hola, César, buen día. Juan López está casi lleno, sus arriendos desde antes de y después de Exponor, los armadores y desarmadores de los stands les arriendan casa allá. Cuentas alegres para Juan López. Bueno, ahí tenía un algo positivo. Las cuentas. Bueno, ayer, amigo, hablé del tema de las cuentas bancarias, sobre el tema del CAE, por si acaso. Ya no voy a volver a tocar el tema hoy día. Si hay un nuevo antecedente, lo vamos a hacer, pero no así, ¿ya? Bueno, la Exponor es una gran aporte a la ciudad. Las industrias de Exponor es inversión e innovación industrial a nivel mundial. Exacto.
9: Oye, lo que pasa es que Exponor es un gran polo de desarrollo del norte. Que así tú piensas, Exponor, ¿cuánta plata deja en hotelería, en comida?
1: Aparte de eso, los negocios, eso son el nada.
9: Gigante. Que es un gran negocio para la ciudad. Ahora que se quejen por 2 días de taco, que vayan a reclamar allá a la FIFA.
1: A la FIFA.
9: O vayan justamente a ver el partido de Congo con que juega, con Chile.
1: Ahora, no solamente la hotelería, no solamente el tema de la de la parte culinaria, qué sé yo, el atractivo que puede ser en la vida nocturna, todo eso es beneficioso, perfecto, sí, está bien. Pero se deja, eso es lo mínimo que deja Exponor en una cantidad, como les digo, una cantidad de negocios que se hacen. Tú decís, ¿cómo? Sí, se juntan, hay conversatorio, estos gerentes que de repente quieren hacer negocio oye, llámate al de la empresa tanto, ve cómo están, cómo funciona, ve, pero aquí tenía todo junto. Entonces te podéis, es como entrar a un supermercado, la tecnología, un supermercado de la industria, ya, minera y de todo. Tienes todo ahí, entonces por eso se generan este tipo, por eso hay tanta gente, tanto ejecutivo que va, los venden sus productos, ofrecen esto, anotan teléfono, vamos correo, te voy a mandar la información, perfecto, me interesa, ¿cuánto me sale esto? Poquito, 100 millones de dólares, ah, qué bueno, una rebajita, 99 te la dejo, ya, una cosa así, buen día, nunca tan exagerado todavía, buen día, aló.
10: Aló, buen día.
1: Hola, ¿con quién habló?
10: Hola, César, buenos días, excelente programa. Oye, respecto a la Exponor, César, es un privilegio tener una feria minera aquí en Antofagasta y creo que es una de las mejores de Sudamérica. Vienen representantes de marcas mundiales a
1: escúchame,
10: hacer negocios a esta ciudad.
1: No, no de Sudamérica. Escúchame, aló, escúchame. Es la más grande de Sudamérica, primero que todo.
10: Es la más
1: está,
10: grande,
1: está sí. Entre las tres mejores del mundo, para que te doy un datito.
10: Sí, pues yo un privilegio tener esta feria acá donde se hacen negocios millonarios. Estamos hablando de millones y millones de dólares, generan empleo. Y eso la gente no lo sabe, lo único que critica, ay, a mí me da pena, César, me da pena y me da vergüenza la gente que critica a estas niñas que van a trabajar. Hay muchas niñas que son estudiantes, que aprovechan estos 4 días a ganarse sus pesitos. Así que tengamos un poquito más de respeto hacia las niñas, porque no es lo que ellos piensan. Y hay gente aquí que viene a hacer negocio. Así que muy buen programa, César. Te felicito. Gracias, sigue adelante.
1: Un abrazo.
10: Gracias. Y muchas bendiciones. ¿Ya?
1: Ah, que las niñas, o sea, son promotoras, y las promotoras desde que yo tengo memoria se visten bien, con eso, mira, con los uniformes que les pasan, qué sé yo. Si vamos a cuestionar eso, yo creo que Exponer es mucho más que eso, ¿no? ¿Ya? Mucho más. Hola, César, disculpa no que no envíe audio, pero la gente no entiende nada. La Exponer es la puerta abierta para inversiones, inclusive los emprendedores y artesanía. No solo se crea cultura minera, economía, plata, si no me mueve millones siempre viendo lo malo. Sí, incluso eso, maquinaria, qué sé yo, cosas para hacer nuevas.
11: Oye, el hombre, la mirada machista que tiene, ¿no? Ir a ver a las mujeres, qué terrible. Cómo hay gente tan inculta.
1: Ya, pero no interpelemos entre nosotros,
12: Lucho. César, por acá Lucho Mix. Sí, yo venía llegando al Exponor. Sí. Y venía llegando un bus de unos niños chicos del colegio, parece.
1: Ya, perfecto.
12: Así que más que seguro que van a tener visita a los niños del colegio.
1: Qué excelente, eso es muy bueno. Después del reclamo sería, oye, medio taco para poder llegar al ferry, dice. Claro. Oye, el ferry está hediondo, que no cuidan, que la cuestión, el medio taco. Sí, pasaría, exacto, justamente, reclamo por el ferry. Y por el cheque, mucho polvo y todo. A mis hijas, dice, sí, mis hijas tienen visitas programadas, dice por acá. A ver, déjame ver bien, conectarme acá. Déjame ver bien acá, perfecto. Dice, por su mis hijas tienen programada la por su universidad y colegio, dice, a Exponor, dice, una va en la U de Antofagasta y la otra en cuarto medio del LEC. Ya, perfecto, mira, maravilloso. César, buen día. ¿Podrías indicarme qué beneficio palpable, real, queda para la ciudad? Ya lo he conversado toda la mañana, amigo. Me refiero no solo a la hotelería los días de Exponor, sino algún beneficio que perdure en el tiempo. Bueno, Ya lo comenté. No sé si quedaste conforme con lo que te comenté. Una cantidad de millones de dólares que se mueven, amigo mío, y quedan en la ciudad. No sé, se hacen negocios. Y eso atrae trabajo, mucho trabajo, qué sé yo. Eso es bueno, no es malo. O sea, si tú... Mira, yo increíblemente, la verdad, no entiendo cómo todavía podemos dudar de una feria de este nivel mundial, ya como la que tenemos acá. La verdad que no entiendo. Eso hace grande a Chile, po. Esos son los países. Hay países que no tienen este tipo de cosas. Nadie va, no hacen. Y si la hacen, mucho más chiquitito que esto. Vienen de todas partes del mundo a ver acá.
13: César, buenos días. Mira, la gente que critica y que critica todo.
1: A nivel de la ciudad.
13: Es gente que
1: espera
13: no
1: en línea.
13: Que nunca ha trabajado, nunca ha podido entrar. Okay. Entonces, les causa rabia. Nunca van a poder. Y gente que tampoco le gusta surgir, mi viejo. Entonces, para ellos todo es malo. todo es malo, a la gente que surge es malo también. Y así, pues. Así que, ¿qué más te puedo decir?
1: Bueno, bueno, nada, buen día, aló.
14: ¿Cómo te va, César?
1: Bien, ¿y tú? ¿Con quién hablo?
14: José, por acá.
1: Hola, José, bienvenido, adelante.
14: Oye, mira, la gente que habla sobre la Exponor y todas las cosas negativas, yo creo que es gente envidiosa, César. Es gente envidiosa porque nunca ha hecho negocios con la Exponor. Porque si tú hubieses hecho negocios con la Exponor, no estarías hablando mal. De partida.
1: No, yo no hago, yo no hago, por ejemplo, yo no hago negocios con el Exponor, nunca he hecho negocios con el Exponor, pero tampoco le tengo, no tengo ese envidia, como dices tú, no tengo nada contra ellos, al contrario.
14: No, pero es que tú eres un antofagastino nato, ¿cachai? Entonces, yo estoy seguro que si la mayoría de la gente hubiese hecho algún tipo de negocio con el Exponor, no estaría hablando, como fue mi caso. Yo hice negocio con el Exponor hace un par de años atrás, arrendé mi casa. Se la arrendé, porque yo vivo acá en el sector norte, en La Chimba, por la costa. La arrendé mi casa a una empresa y me gané 1.200.000 pesos en 3 días, César. ¿Cachai? Uh-huh. Me lo metí al bolsillo, así, fácilmente. Entonces, si tú me preguntas a mí, el Exponor ayuda, por supuesto, no solamente ayuda a las grandes hotelerías o las grandes empresas de servicio. También ayuda a gente como uno, que es un particular común y corriente.
1: Pymes.
14: Que puso un aviso, se arrienda casa para exponer.
1: Mira, por ejemplo.
14: Me contactó una empresa de Santiago, que después me puse a investigar que era una empresa muy grande, y los tipos me pagaron así, en un rato, el 1.200.000 que yo les cobré. ¿Cachai? Porque mi casa es grande, por suerte. Entonces, no sé, yo, el chileno. Tiene mira, mucha envidia escribe, por el resto y como que no le gusta que le vaya bien a alguien, César. Sí, eso mira, a mí también
1: yo sí, tengo esa sensación ahí en la mañana. Ahora yo, mira, tengo una amiga, me acaba de escribir una amiga que está atentamente escuchando el programa, va camino a Exponor porque va en el auto. Ella tiene una consultora, ¿ya? Y la consultora que tiene ella es bien chora porque además ve, la consultora tú tienen de todo, o sea, ellos tú le preguntas algo, necesito esto y te lo consiguen. Entonces dice, ha conseguido guías de turista, imagínate, que los tiene que llevar a un grupo de personas para todos lados, qué sé yo, además ir a comer, buscar los mejores precios, digamos, organizar, o sea, es como una producción, ¿me entendió, no? Y le ha ido bastante sí. Bien, y esto dijo César, no puedo creerlo, porque esto es una instancia súper buena, me está haciendo ganar igual un billetito que no tenía, ya, y a través de estas instancias es lo mejor que me puede haber pasado, imagínate, po.
14: Por supuesto, pues esa, si tú, oye, en la Exponor tú te puedes ganar tu buena.
1: Suéltala a Claudita que está escuchando. Saludos, cariño, amiga mía. Cariño, que te va a ir súper bien.
14: Tú te puedes ganar tus buenas lucas en la Exponor, César, ¿cachai? Entonces, la envidia, me sorprende la envidia del antofagastino de que a ti te vaya bien, de que siempre te está poniendo la pata para que tú te caigas, ¿cachai? Y claro, como te voy a reiterar y confirmo mi hipótesis, cuando tú hagas un negocio con el Exponor, vas a cambiar tu visión, porque yo ya hice mi negocio con ellos y me salvó un mes, ¿cachai? Me gané, como te digo, ese monto de dinero en esa época y me cagué de la risa, pues, disculpa la expresión, pues César, ¿cachai? Así que eso.
1: Ya, amigo, un abrazo.
14: Paremos la envidia. Gracias. No nos va a llevar a ningún lado.
1: Gracias, amigo. Mira, César, yo estoy vendiendo colaciones, obviamente. ¿Qué es lo que dice ahí? Ah, en buena ley, ya. Vendiendo colaciones, en buena ley, tengo que ir a dejarlas en la noche. Ah, perfecto. Ya, mira, la cena y el desayuno para la gente que viene a trabajar a Exponor. Por ejemplo, ahí tenía algo. Bueno, ¿por qué no?
15: Buenos días, ¿cómo están? Espero que estés súper bien. Estaba escuchando a hartas personas y ahí. Harta desinformación, efectivamente.
1: A ver, mira, Doris, vamos a ir a una pausa porque me requete contrapasé tu audio más o menos larguito, así que vamos a ir a la pausa y volvemos enseguida. Buena música y seguimos contigo, Doris, ¿ya? Sigue enviando tu mensaje de audio de voz escrito al 238-6830, volvemos.

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0: días, ¿cómo están? Espero que estés súper bien. Estaba escuchando a hartas personas y hay harta desinformación. Efectivamente, hay gente que le acierta con decir como que la gente habla desde su odio o envidia o qué lástima. La Expo Honor es una vitrina importante para nosotros,
1: sí.
0: Es una vitrina súper importante, porque ahí se cierran negocios, se baja el desempleo, porque al cerrar negocios bueno, obviamente las medianas empresas necesitan contratar más gente, eso ayuda a la región, se cierran negocios que son millonarios, que también son dineros que caen en la región. Entonces el creer que es una tontera es tan mal. Ahora, alguien decía, no, si esto lo hicieran en China sí lo hacen. Dos veces al año hay una feria que se llama Feria de Cantón, y que tú vas y hay un montón de puestos, pero ellos venden otras cosas, como, no sé, las típicas cosas que de electrodomésticos, cosas así que llegan de China.
1: Pues acá nosotros
0: vendemos
1: tecnología.
0: Minería. Por lo tanto, hay que mirarla con orgullo. Yo felicito a los organizadores de este año porque nunca había visto una Expo Honor con este nivel. Vino el presidente, el alcalde ha estado ahí, hicieron un show de estos bailes nortinos, se ve organizado, se ve limpio, se le subió mucho el nivel. Y por eso, felicitaciones a quien lo organizaron y que se vengan todas las lucas que se puedan venir en beneficio de nuestra región.
1: Excelente, tal cual. Bien.
2: César, buenos días. ¿Cómo estás? César, mira, lo bueno también del tema de la Expo Honor es que, ¿cómo se llama? Que dentro de todo es como la única instancia donde también dejan la ciudad así, por decirlo de una manera, casi limpia. Sobre todo en la parte donde transita todo lo que es la locomoción, por decirlo de una manera. Pero, por ejemplo, ponte tú, el domingo yo pasé hacia allá porque fui al agro, a la feria de atrás, y estaban colocando en el bandejón central, en los iluminados, los postes que están ahí de la iluminación, colgándole maceteros artificiales, sí, pero colocándole. Ahora tú estás cerca de allá y ponte tú en esas rejas que tienen esas, ¿cómo se llama? Para cruzar, ay, que se me fue en este momento el nombre, pero los cruces que tienen como para cruzar de la carretera, ay, ¿cómo se llama esa cuestión? Puente, no sé cómo le llaman. Igual, lleno así con macetero, todo bien ordenadito. Ayer barrieron todo ese bandejón central, desde mismo Humberton hasta donde termina llegando ahí a la rotonda, barriendo ahí al medio, limpiando todo. Bueno, las casas que sacaron ahí, la toma, no la sacaron porque estaban desalojando, la sacaron obviamente por la...

0: por la expo para que no se viera feo. Y ayer estaban también sacando el tema de la basura, los escombros que quedaron ahí. Allá atrás, y como te decía, todo adornado con maceteros artificiales, pero bien bonito y limpiando. Así que yo creo que debería ser la Expo Nord, pero así como a la mitad de la ciudad, para que puedan limpiar la mitad de la ciudad completa. Claro. Sería ideal.
1: Hola, César, ¿cómo estás? Ale, por acá.
2: Hola, Ale.
1: Bueno, sobre la Expo Nord, yo creo que el único beneficio que trae para la región de Antofagasta la Expo Nord es que la empresa negocia nada más. Pero yo te hago una pregunta a ti. Durante el tiempo de la Expo Nord, el tiempo de estas grandes empresas que están acá en la región de Antofagasta, estas termoeléctricas, las empresas mineras, en los puertos de Antofagasta, yo me pregunto, ¿tú te has pegado una vuelta por la ciudad de Antofagasta y has visto que Antofagasta en sí un 90% ha cambiado o no ha cambiado? Yo creo que lo ha cambiado, ha tenido algunas mejorías, que es cierto, por ejemplo la entrada de Salvador Allende, ya esa plaza que hicieron, pero yo echo de menos que estas grandes empresas, aparte de negociar para adquirir equipamiento para sus grandes empresas y industrias, también aporten en la región y aporten en tema de construcción. Antofagasta necesita un metro, Antofagasta necesita buenas calles, Antofagasta necesita un medio de transporte moderno que ya esté en la región. ¿Cuánto tiempo llevamos peleando en Antofagasta para que puedan tener un metro tren? Y las autoridades no hacen caso sumiso al reclamo, al clamor de la gente para que Antofagasta tenga un metro tren y otras cosas más donde la familia pueda divertirse.
3: Ahí, ayer vaciaron el tarro de basura y hoy día, o sea, ayer lo vaciaron el lunes y hoy día también, y está hasta arriba lleno ya con esas cajitas. Vienen de ciertos sectores, ahí está la dirección de donde vienen a botar las cajas de pollo. Acá es un local comercial, lo vienen a botar acá y llenan el sache, y ya se robaron uno de estar en la población. Y lo otro, perdona que te saque del sistema, que están hablando hoy día, eso de la acusación constitucional con Grau,
2: me espera en línea,
3: es puro manejo político que tiene y no sirve de nada, porque lo inhabilitan por 5 años, no como en otros lados, que es perpetuo, que no puede ejercer cargos públicos ya nunca más. Pero acá en Chile es un chiste, 5 años, casi lo que dura casi un gobierno de 4 años.
2: Ya, amigas, buen día, aló.
4: Hola, César, buenos días.
2: No quiero tema político hoy día, no quiero tema político hoy día, por favor, se los pido, buen día.
4: No, tranquilo, calmado, nervioso.
2: Ya,
4: déjame contextualizar primero.
2: No, si a ti no te digo, lo digo en general.
4: Ah, ya, mira, le tengo una información a la amiga esta que habló por su hija por el tema del CAE. Uh-huh. Ella tiene solución. Que no pague más los intereses y vaya a la TGR y ahí le van a dar una solución, pero que no reparte la deuda. Porque si reparta la deuda, todo lo que ha pagado, eso que se va a la basura. Pero hay una posibilidad que pueden arreglar su tema y no le van a cobrar más de una UTM o dos UTM mensuales si gana menos de 1 millón de pesos. ¿Ya? Así que se quede tranquilita y que vaya. Por último, que la mamá, si la niña no tiene tiempo de trabajo, que vaya la mamá a preguntar, pero tiene solución para que no se aflija. Ya, eso ayer lo estuve por aquí y por allá, me estuve metiendo con el ratón de biblioteca y hay posibilidad de arreglar su tema si no pagarle una millonada de plata. Ya, un ratito, no.
2: Ya, amigo, chao. Gracias a ti, chao.

0: Hola, César. Mira, imagínate cuáles son las personas que encuentran todo malo. Son esas mismas personas que encontraban mal a la Teletón, encontraban mal a que las niñas estas, las promotoras, se pusieran una falda cortita, encontraban mal a que los concursos esos de belleza, de la Miss Riff y todo eso, son las mismas personas que les gusta que le regalen todo el Estado, pues. Son las mismas personas que viven muchas veces del Estado y encuentran el capitalismo y lo rico y todas esas cuestiones que tienen en su cabecita, que es malo.
1: César, buen día. Trabajo en vehículo, aplicación. Estos días he ganado más plata que en una semana de exponer todos los meses. Mira, ahí tenéis, ¿eh?

0: día. ¡Aló!
1: Hola, César, buenos días.
0: Hola, ¿con quién hablo? Qué agradable escuchar voces de mujeres, me gusta. Por favor, frenen a estos cabros, oye. A la escoba, cabrón. Ya, dale, buen día. ¿Con quién hablo, perdón, hija?
1: Con Karen.
0: Karen, adelante, sí. Karen, bienvenida.
1: Muchas gracias. Mira, respecto a lo que están hablando de Exponor, yo estoy muy de acuerdo con lo que todos dicen de que es una buena instancia de negocio para la ciudad, para los emprendedores, hotelería, restaurantes. Estamos súper de acuerdo con eso y eso es súper bueno para la región. Lo que yo te preguntaba recién es por un beneficio real, algo más palpable y que perdure en el tiempo. Uh-huh. ¿A qué me refiero? Con la cantidad de millones de dólares que se mueve en Exponor, ¿cómo no hay algo, aparte del sitio donde ellos funcionan, y quede para la ciudad? ¿A qué me refiero? No sé, por darte una idea, con un 0,5% de los dineros que se transan en la feria, tal vez poder mejorar algún sector de la costanera, porque por años esta ciudad sigue postergada. Sea el alcalde que esté, los proyectos se demoran eternidades en salir. Y nuestra ciudad no justifica ser el polo minero del que tanto se ha hablado. Me pregunto si no hay forma de hacer o de llegar a cumplir objetivos como esos que sean para la ciudad y que queden en la ciudad palpables de un año a otro, por ejemplo. Este año se propone la meta, por darte una idea básica, una cancha en algún lugar de donde hay existan muchos niños con problemas, no sé, de drogadicción, de darles una opción de salir adelante con el deporte, de la mano de las ganancias que genera Exponor para el país. Algo que para ellos podría ser muy pequeño cuando hablamos de cantidad de millones y millones y millones de dólares. Eso sería un esfuerzo muy pequeñito, pero que tal vez te ayudaría a mucha gente y ayudaría a esta ciudad que lo necesita desde que yo tengo uso de razón, porque, como te digo, siendo la capital o el polo minero del que se habla hoy en día, esta ciudad no lo refleja. No lo refleja por ningún lado. Yo lo único que recuerdo que hayan hecho en estos días previo a Exponor es pintar la rotonda.
0: Bueno, ya pa' amiga. Bueno, la almeja también que quedó re linda. Y amiga.
1: Sí, eso no sé si es por Exponor o es un proyecto que ya se no, viene venía, arrastrando
0: venía,
1: de
0: venía hace rato. No, sí venía
1: varios
0: hace
1: años. Rato.
0: Y amiga, muchas gracias.
1: Eso sería lo bueno. Ya, chao, chao.
0: 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Martes, horario de estreita, me mandan los horarios, toda la gente, claro, para conocer, o sea, hay que moverse, ¿no? Hay que moverse. A ver ahí, ahí está. La portada te espera, food trucks, turismo, artesanía, naturaleza, 8 al 11 de junio, Exponor. Perfecto. Perfecto. Ahora viene la pausa, Mao.
2: César, viendo un asunto pasado, bueno, no tan pasado, sobre una plaga de ratones que está acá en la avenida Circunvalación, Padre Hurtado, ¿se parece? Padre Hurtado, antes de llegar al pasado Buenos Aires de norte a sur, hay una plaga de ratones que hace poco salió en redes sociales un video de un vecino que denunciaba que le habían echado un líquido que después aparecieron de nuevo. Pasé por acá y está lleno, César, lleno de ratones, lleno, una plaga pero grandísima ahí, tienen cuevas, nidos. Ya me imagino cuántos deben haber ahí escondidos. Tengo un video, te lo voy a mandar, pero yo creo que el municipio debería hacer algo con esa plaga porque se están reproduciendo y después van a saltar a las casas de al frente y ahí sí que va a quedar tendalada. Porque como te digo, son muchos los que hay, mucha la plaga de ratones ahí. En ese sector.
0: Bueno, ¿existe veneno para ratones? Claro que hay. Pues, oye, ¿te acordás? Tú ese que malo, ¿eh? Se vendía incluso en las ferias pulgas. No sé si lo venden aún, me imagino yo, porque todavía lo venden en Bolivia, en Perú, que se llama el asesino. ¿Te acuerdas? Todo un sobre con uno que lo mezclan y se morían todos los ratones. Así se manejaban las plagas. Incluso hasta lo mataban a los perros. Una locura. Mira, me mandan el video. Es impresionante en ese sector, así, una plaga de ratones, pero que encuevados todo. Parece el cavernícola. El más chico parece chungungo la cuestión. Qué tremendo. Ya, vamos a la pausa.

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2: Son las 11 de la mañana. 26 minutos.
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que hasta ahora, 11 de la mañana con 35 minutos, señoras y señores. Póngale más, póngale, porque este es muy bueno. Un clasicazo. De aquellos.

0: cortita. Exponer es algo grande para esta ciudad. Ayuda mucho. Imagínate a algunos, a la gastronomía, a la hotelería, claro, al transporte. Todos ganan plata. Hay gente que yo he visto está fuera de Exponer vendiendo comida. Dice, ganan plata. Uno tiene.
1: Se le cortó. Vamos más.
2: César, buenos días. Por acá, Josecito Monarde. Oye, mira, ya estamos en la casa conversando entre familia y salió el tema de la Exponer. Del tema de que tanto taco y acá y todos pelean por el taco. Pero nadie se ha dado a pensar, o la autoridad ha dicho, vamos a hablar con el señor Luxi y tenemos una máquina, una locomotora a carbón, le vamos a poner los vagones y los vamos a ir a parar frente a la Exponer. Y le vamos a poner un bus de acercamiento hasta los vagones para que la gente los traiga directamente al centro. Y que pare por acá, por ejemplo, que pare aquí en la estación ahí de Bolívar, o que pare acá frente al mall, pues. Y se baja la gente y ahí mismo toma la gente, ¿no? Y se va para Exponer. Sería una linda experiencia para todos. Y así la gente ve a Antofagasta, los que no conocen. Sería una linda anécdota. ¿Crees tú eso, no? César, buenos días.
3: Mira, posiblemente no esté a la altura de lo que pide la auditora, pero este año por lo menos... escondida para Exponer y para dejar sola la ciudad, dejó acá en el sector norte, en la entrada de la Rotonda de la Chimba, un muy bonito mural, al menos a mí me gustó mucho. Y lo otro que nos ha dejado la Exponer durante el tiempo, que a veces no lo cuantificamos bien, es el espacio en sí donde se hace la Exponer, porque ahora se hacen las ramadas ahí, se hacen las fiestas de fin de año ahí, eventos de empresa que se hacen ahí, y de cierta forma descongestionan un poco la ciudad y el ruido. Entonces, algo físico, solamente el sector donde se hace el Exponer, que está habilitado con entradas, portones, cierre perimetral, galpones, etcétera, ya es algo físico que nos dejó, que nos ha dejado el Exponer durante todos estos años. Y el mural de este año, que para mí lo encuentro espectacular.

gran congestión vehicular en la costanera, de sur a norte, de sur a norte, por ambas pistas, debido a un funeral donde van las bellezas que acompañan al féretro, sentadas en los vidrios de los autos. Ambas pistas, es kilométrico el taco, kilométrico.

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1: Buen día, joven César. Esa parte me gusta, a mí me encanta. Me gusta esa. Hay buses de acercamiento para Exporor, buses exclusivos desde Plaza Colón al recinto ferial con un saldo, con un valor de 3.000 pesos ida y vuelta. Por ejemplo, le dicen acá. Qué buen dato. Mándame los horarios, ¿tienes horario o no? Mi humilde opinión, mucho trabajo para los que trabajan en sus autos. Mi esposo tiene mucho trabajo y necesitamos el sueldo. Felices, dice la empresa de transporte Felices. Perfecto, ¿Cómo se mueve todo, ¿ves? ¿Cómo se mueve? Antiguamente se le dejaba comida mezclada con yeso y morían asfixiados por hinchazón. Eso por el tema de la plaga de ratones. Wow. Sigo botado este vehículo. Vehículo botado. Es un furgón. Está botado. No sé qué más dato. Patente. A ver. Es un furgón así tipo camión. Patente. FYTH64. FYTH64. Me da la impresión. Es con carga, pero es como tres cuartos. Tipo furgón, ¿me pueden dar la dirección dónde está botado ese? Porque es una, a lo mejor está robado, lo dan por robado, pero está botado por ahí, seguramente se lo robaron y lo dejaron botado. FYTH64, esa es la patente de la máquina. César, manden a buscar al flautista del cuento, al flautista de Hamelin, ¿no? Y con la música se van todos los ratones. César, las mineras dejan su apoyo muchas veces, educación, muchas veces premian a jóvenes talentos con becas y estudios y perfeccionamiento en el extranjero. ¿Ven?

0: Muy bien. 2386830. Me estaba demorando ahí un poquito porque estaba haciendo un poquito de vida social con la gente que me pregunta, me escribe, qué sé yo, y le estoy respondiendo a todo. Perfecto, ningún problema. Ahí me estaban pidiendo un saludo también para un aniversario de colegio. Estuve grabando y de escuela, qué sé yo, liceo, no sé. Es por la alianza y te piden, mira, pues te piden un mensaje de un famoso y me piden a mí, mira, voy a ser famoso de aquí. Pero yo encantado de todas maneras, no hay problema. Ya, mañana nos viene Petar. Mañana vamos a conversar el tema de la tómbola, ¿no? Vamos a conversar ese famoso tema de admisión escolar que en algún momento salió en el gobierno de Michelle Bachelet, salió por el hecho de para que se nivelara la educación. Se esperaba que con esto, por ejemplo, y fue el gran eslogan, educación de calidad, que siguió y gratuita, y etcétera, y tanta cosa. Y durante todos estos años, desde que se implementó, tengo entendido que del año, a ver, déjame buscar, me parece que es del año 2010. Déjame ver acá rápidamente, desde el año 2010 con Michelle Bachelet, si no me equivoco. Y durante todo este tiempo, estamos hablando de 16 años aproximadamente, déjame ver acá. No me quiero quedar corto con la fecha. Me parece que es del año 2010, ya ahí se las debo. Y con esto de la tómbola se esperaba mejorar un poquito la educación, esperaba mejorar un poquitito el poner a los estudiantes más cerca de sus casas, nivelar un poco el tema de los colegios, porque hay algunos colegios que eran considerados los más vulnerables, los que vivían ahí, tenían peores notas, qué sé yo, pero entonces se generó esto de la tómbola para repartir a los alumnos y generar un poquito también de subir las notas, ¿no? Hay niños que tenían promedio 6.5, 6.8, 6 incluso más, y los ponían en el colegio. Entonces hubo un tremendo reclamo, la gente empezó a quedar fuera, se vino el tema de la inmigración, hubo un despelote. Entonces el fin de la tómbola o la propuesta del gobierno que ingresa la otra semana, lo vamos a leer mañana, lo vamos a ver. ¿Y cuál es tu opinión? Porque estos 16 años, desde el 2010 creo que está, estos 16 años, yo lo único que he escuchado acá en la radio, y se lo digo de verdad, no es porque es pura queja con respecto a la tómbola. No recuerdo, y de todo corazón se lo digo, no recuerdo en algún momento que alguien me haya dicho, por muy bacheletista que sea, me haya dicho, esto es lo mejor que le haya pasado a Chile, o esto fue un beneficio tremendo, o fue espectacular. Ah, sí, recuerdo. Sí, pues los seremis que venían para acá a anunciar este nuevo sistema y que lo encontraban el descueve. Pero el tiempo nos dijo otra cosa. El tiempo, esto fue casi como un experimento, la cosa que no resultó mucho, y en voz de varias autoridades que en su momento también lo apoyaron y hoy día dicen que los tiempos han cambiado, entonces no estamos para eso. Bueno, mañana eso lo vamos a conversar. ¿Qué opinan ustedes también? Así que no se preocupen. ¿Qué pasa con el Z? ¿A dónde va el Z? Y yo justo lo voy a sacar al aire un rato. Venga a poner sus cosas acá, y justo lo voy a sacar al aire. Así que vamos a estar ahí atentos, ¿ya? Mañana, perdón, atento a los comentarios de ustedes. Sobre este camión que está ahí en FY, el camión patente FYTH64, está en la subida, subiendo por Manuel Bulnes hacia las piscinas. Hay una subestación eléctrica. Perfecto, ahí está el camión. ¿Cómo estáis, Z? ¿Todo bien o no?
1: No.
0: No, ¿por qué? No, ¿tuviste que te tocó ir a Exponor?
1: No. No, nada
0: con ejecutivo, nada, los transportes, nada.
1: No, porque nosotros estamos en el ámbito de la salud, entonces no pasa nada.
0: ¿Trabajaste en algún momento en Exponor en tu vida?
1: Fuimos, sí, cuando teníamos la productora y hacíamos videos de inducción para las mineras, ahí fuimos.
0: Ah, ya. Yo también tuve varias.
1: Sacamos hartos pitutos ahí.
0: Me llamaban para animar a ser anfitrión de Exponor. En diferentes eventos, porque eran muchos anfitriones, que en ese caso, en ese tiempo, eran los trabajar en televisión, trabajar en radios locales, también para acompañar a los stands y hacer de relacionador público, qué sé yo, atendiendo las visitas, explicar un poquitito cómo eran los sistemas. Antiguamente era como bien choro. ¿Qué es lo que pasa acá?
1: Mira, bien. No, ahí en la madrugada me trataron de abrir la van. Andaban tres extranjero, porque yo los vi, salí un cuarto para la once a pegarme el último cigarrito con cafecito, se fueron media cuadra más allá por Lord Cochrane, por el Corazón de María, golpearon una puerta, salió otro gallo, le vendieron algo, se pusieron a pitear, yo los miré, se senté, me entré, pero estaba así como atento, me estaba quedando dormido porque me levanto a las 3 de la mañana.
0: Y te trataron de abrir el
1: banco. Y de repente sentí alarma. Me asomo por la ventana y aún había un auto un poquito más allá, con las alarmas prendidas, miré la van, no había nadie. Estaba. Me fui a acostar, después alarma de nuevo, como media hora. Había llegado carabineros, todo el cuento. Claro, bajé y ahí vi que habían tratado
0: también
1: de abrir.
0: También tu auto.
1: También habían tratado de abrir. Sí. Entonces, ¿qué pasa? Hablé con carabineros que ya sabemos quién es. Se llama Jesús, y lo digo al tiro. Vive ahí en... Le dan alojamiento a jornalero, el hijo de la dueña, lo ha echado todas estas veces, el gallo es fumón.
0: Fumón.
1: Le ha robado a la mamá, todo el cuento. Dijimos, oye, los vecinos están, había otro vecino, estamos chatos, un día lo vamos a pescar. No, no le pueden hacer nada, tienen que llamar si lo pillan, pero que el gallo no ha pagado, ha quebrado cinco autos ya, ha quebrado los vidrios.
0: Qué enfermedad también.
1: No paga los vidrios, no va a pegar arreglo, nada, y así está. Y hay algunos que no quieren que haya un listado de todos estos delincuentes. Mal. Ahí están los derechos de las víctimas. En la calle.
0: Ahí está. Sí. Ahí tenés. Ya, voy, qué terrible. Bueno, la gente como que quejando, estás escuchando un programa, quejándose sí. Como de Exponor,
1: de los ratones, de los tacos.
0: Top, misceláneo todo. Totalmente. Hoy día no se tocó política y qué bueno, qué rico.
1: Qué bueno. Qué rico. Oye, pero cuando hay un desfile, oye, pero ¿por qué desfilan hoy día? Es el desfile es una vez todo. Al año. Claro.
0: Es que esto por todo.
1: No, quejémonos entonces, por todo.
0: Por ahí tiene mucha razón un auditor que dijo. Tan individualista nos hemos puesto, que vemos por el bien, está bien,
1: sí.
0: Eres tú, aquí cada uno mata a su toro, pero también hay un tema social, hay un tema que tienes que interactuar, o sea, tú no estás viviendo solo en tu mundo, ¿ya? Acá hay cosas que suceden, entonces ese tema tan individualista, que si a mí me hace daño, a mí no me gusta o a mí no me... está malo.
1: Claro, por ejemplo yo...
0: Para a mí no me produce ningún beneficio, está malo.
1: Yo para no pasar rabia, voy a Puerto Michi, ya voy a dejar gente en las mañanas, en las tardes las voy a buscar, y para no mamarme un taco de 2 horas y estar ahí llamando al César, me voy por la B400 y bajo en 45 minutos, estoy en Antofagasta.
0: Y yo lo otro, es como que si te regalan a la gente el subsidio, yo sé que le dan casa a la gente el subsidio, entonces como a mí no me dan, malo, pésimo, malo el gobierno, y que malo, y no.
1: Pero hay gente años esperando el subsidio.
0: Sí, pero está bien, pero me entendió, no, es que pues, no por eso lo voy a escuchar malo.
1: Claro. Está
0: malo
1: bien,
0: está, malo está, está otro tipo malo de cosas está... que gente que lleva menos de un año que ya le entrega la cuestión, eso te podemos explicar.
1: Claro, por eso
0: pero
1: digo
0: no
1: yo...
0: en sí. A las personas que tienen una beca, no, mala las becas, todo, ¿por qué? Porque a mi hijo no se la dieron. O sea, no encuentro que sea correcto. Lo mismo pasa acá. Exponor trae beneficios, sí, montones.
1: Sí.
0: Montones, hay una cantidad de cosas. Va a ir Exponor, ¿tú cuándo cierran? El miércoles jueves.
1: No alcanzo,
0: son 4 días.
1: El viernes en la tarde me desocupo.
0: ¿A quién vamos a tener para allá? ¿A quién vamos a mandar? ¿María Estero a la...?
1: La María Estero andaba allá ayer, escuché yo, pues.
0: ¿Sí? ¿Y cómo no nos hizo contacto el
1: Estero? No, porque no...
0: Bueno, ya, chicos. Espérate, 2016, dice acá, creo que fueron 10 años entonces. 10 años,
1: sí, del 2016.
0: Lo de la...
1: La tómbola.
0: No, la tómbola, 2016, sí. ¿Cierto? Entonces, ¿cuál, ¿por qué no lo busqué? No lo encontré, sí, 2016. Pero bueno, mañana vamos a conversar de eso. Vamos a hablar también, ¿sabes tú, de lo otro que es importante? Vamos a ver qué es lo que dice el tema de la tómbola. Vamos a hablar el otro tema también de la licencia de conducir vencida. ¿Podrán seguir vigente hasta diciembre del 2026 tras nueva prórroga?
1: Bueno, ya que dieron 48.000 carnet de identidad definitivo, ¿cómo van a dar prórroga a la licencia? No,
0: claro. Ya se te lo dejo acá con el Fuera de Foco. Nos vamos nosotros. Listo. Un abrazo grande para ustedes. Ya nos vemos mañana. Chao,
1: hasta mañana.
0: Nos dejo con el Z.
1: Chao, me voy.
0: Te quedas.

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1: Son las 11 de la mañana, 55 minutos.
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1: Hola. Buenas tardes. ¿Cómo están? ¿Estamos listos? Aquí estamos. Bueno, así es. Jefecito, estamos listos. Estamos listos, ya comenzamos. Puntapié inicial para Fuera de Foco. Día martes de película, este día martes 9 de junio, San Efraín. Feliz Santo Chiquillo, que lo pase súper bien celebrado hoy día. Todavía se celebran los santos, no mucho. Todavía el San Juan, en San Luis, son como los más emblemáticos, son los más celebrados. Las Marías también. Saluditos para todos quienes están de nombre Efraín hoy día celebrando nomás, y a quienes están cumpliendo un niñito más también. La bienvenida para toda la gente que está con nosotros en el 92.1 aquí en Antofagasta, en Sierra Gorda. Cariños para Baquedano, para Tal, para quienes están en Mejillones, a todos quienes nos siguen en el 106.5 en toda la provincia Eloa y también en María Elena. Saludos, cariños, bienvenida también a quienes están ahí en el www.desiertofm.cl, a través del telón.cl y a través de... Ah, no, el telón ya no es, ¿no? A través de nuestra aplicación Radio Desierto. Hoy, como ya lo saben, lo explico todas las semanas igual, pero hay que decirlo, martes de películas. La idea son canciones que le traiga recuerdos. Si no se acuerda de la película, acá la buscamos. Si le gusta una película pero no sabe el nombre, hoy no me acuerdo quién cantaba una canción de la película tanto, acá buscamos la canción. Y la idea es que sea, no sé, rock latino, pop 80, 90, rap, de la línea de la radio. Es muy bonita, ¿cierto? Toda la música de, por ejemplo, Corazón Valiente, del Último Mohicano, pero nos vamos a quedar dormidos con música orquestada y no es la idea. ¿Ya? ¿Ok? Algo así como esto. Por ejemplo, empecemos de una al tiro, vámonos ya. Ah, sí. Corría el año 1900. Y se hizo la primera y la segunda parte. Estoy hablando de una película llamada Mamma Mía, Mamma Mía, con la música de ABBA. Vamos a escuchar a ABBA con Voulez-vous. Voulez-vous. Merci beaucoup. Lo chanta. Y nos vamos después con Un detective suelto en Hollywood, con las Pointer Sister y Neutron Dance. Aquí comienza Pitación Inicial. Nos vamos puntapié para este Fuera de Foco en este día martes de películas.

Ya estamos listos. Ahí paró el ventilador. Hace calor. Yo tengo calor. El resto de los viejitos, los tatitas de la radio, es cierto. Andan con frío acá en el. ¿Cómo tanto? Hoy un vecino vendió hasta chimenea. Prendió una chimenea. Te pasaste. A ver, ¿qué tenemos por acá? Uy, mira, esto. Voy a leer esto porque hace una semana salió, ¿cierto? Y tiene que ver con una petición que me hacen por acá, ya que, ¿dónde está? No, este no es, ¿dónde estaba?

0: ahí. Ay, ¿dónde está? Pucha, se me perdió. Ay, ha salido hace poquito. Hace poquito. Bueno, se hablaba de que Phil Collins se despidió definitivamente ya de los escenarios. Había tratado de volver a hacer alguno, uno que otro concierto por ahí, alguna presentación, pero ya no más. Dice, aunque se bajó de los escenarios en el 2022, intentó seguir grabando y finalmente aceptó que su voz ya no da más. Sumado a sus duras complicaciones de salud y la imposibilidad de caminar, hoy elige priorizar el descanso y disfrutar junto a la familia. Bueno, ahí duele, duele. Otro grande, ¿cierto?, que se nos queda ahí. Vamos a quedar solamente con sus eternos clásicos, porque más uno más que otro, clasicosos. Muchas de ellas, música de películas, ¿cierto? Muchas películas fueron musicalizadas por Phil Collins. Bueno, da un paso al costado, ¿cierto? Y le da un paso al costado, como diciendo, al ser humano, y deja lugar a la leyenda, la que va a seguir sonando por siempre en nuestros corazones, para quienes les gustan las baladas, o también ahí para mover el tambembe, ¿cierto? Carlitos Becerra, ¿cómo estáis, Carlitos? Buenas tardes, bienvenido. ¿Qué nos dice por acá?
1: Muy buenos días, Zetita.
0: Buen día, buen día.
1: Aquí escuchando nuevamente el Fuera de Foco con la conducción de
0: Buena.
1: ZZ. ¿Eh? Chupamedia del jefe. ZZ. Oye, por favor, ¿eh?, ¿podemos escuchar en martes de película a Phil Collins?
0: Algo.
1: Un abrazo.
0: Ok, anotado. Phil Collins, 12:17. Mauricio Huerta por acá. A propósito, Mauricio, me acordé del Mauricio Ancol. Le mandamos saludos, que estuvo de cumpleaños ayer. Estará celebrando todavía. Tiene una semana para mandar torta. No, tranquilo nomás, llega bien acá. Ahí, bien congeladita, no hay problema. Mauricio Huerta, ¿cómo estás? Antofagasta.
2: Zetita, muy buenas tardes. ¿Cómo estáis, peladito?
0: Aquí, con hambre.
2: Llegó ya el martes de película. Quiero pedirte el tema central de la película, La Chica de Rojo, por favor.
0: Ya.
2: Que tenga un tremendo día, Marte. Te mando un gran abrazo, amigo. Chao, chao.
0: De hecho, hay dos temas que son como centrales. La mayoría conoce el de Stevie Wonder, el I just want to say I love you, porque lo tocan una partecita y era como el más oreja, más pedido. Pero el tema en number one era el de Woman in Red, que le daba el nombre a la película también. Vamos a poner eso en media lenteja, a lo mejor puede ser más rato, no sé. Vamos a ver. Ah, está jugando Chile. A ver, espérate. ¿Con quién está jugando? Dice Chile versus Con. ¿Será el Congo o no? ¿Sí? ¿El Congo va al Mundial? Bueno, Italia tampoco va, ¿qué tanto? Y se creen mejores. DJ Cool César 2016. Hey. 2016, ¿para qué, oye? ¿Para qué sería? ¿Para qué sería? ¿Para qué sería? Vámonos a la música, nos vamos con music de película. Escuchamos entonces, ¿dónde estás? La chica de rojo. ¿Dónde está la chica de rojo? Acá está. La chica de rojo que se me había perdido. La chica de rojo. ¿Dónde está? Acá está. Peliculosa del año 1984, donde un ejecutivo casado y sin... y con hijos. Se obsesiona con una modelo deslumbrante y de un plan para tener un amorío con ella. ¡Cochino! Gene Wilder. Kelly Lee Brook. Uy, ¿se acuerdan de la Kelly Lee Brook? Tenía varias películas. ¿Cuántos años tiene? 66 años ya tiene esta chiquilla. Ahí está. Mira, tiene una que otra cosa en la carita, pero no, no está igual que todas, ¿eh? Sí, porque hay algunas que se pintan, andan todas igual. Y anda ahí. La chica de rojo. ¿Nos vamos con eso? ¿Listo? También nos vamos con esta de la película Buster del año 1988. Donde trabaja un jovencito chiquillo llamado Phil Collins con Julie Walter también. Mira el Larry Lamb. Uy, qué antiguo. Esta viejita la Chayla Hancock. Y tu radio. Trabajan en esta película Buster, basada en la historia de un ladrón que planea robar un tren en el cual consigue más de $1,000,000. Escuchamos The Woman in Red con Stevie Wonder y nos vamos con Phil Collins y Too Hard. Esto es Fuera de Foco, día martes de películas.

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1: 12 horas, 28 minutos.
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1: Ok, 12:33, ya estamos de vuelta. Continuamos con Fuera de Foco, día martes de películas, 9 de junio, San Efraín. Y con muchos cumpleaños por aquí, por allá, por donde, y por Agulla. El Boris quedó con la bala pasada, dijo. Dice, quiero escuchar a Steve Wonder con I Just Call To Say I Love You. Ya, más rápido ahí. Vamos, a la 1:30 lo tiramos como un mal lenteja ahí. Así como después de almuerzo, disfrutando el postre, imagina ahí. Ay, es como, me como el postre. Buena, bien. La Mila, Daniela Mila. ¿Cómo estáis, Mila?
2: Hola, Cetita, buenas tardes.
1: Buenas.
2: Mila por acá, dejándote mis saludos.
1: Saludito
2: esperando
1: también.
2: Que estés bien, que deseándote que tengas un muy buen turno.
1: Muchas
2: y saludar
1: gracias
2: a todos los que ya están escuchando ahí Fuera de Foco.
1: En su nombre.
2: Hoy quiero pedirte la canción de Irene Cara de la serie Fama. Como siempre, deseala a todos que tengan una grata jornada. Chao, chao.
1: Chao. En su nombre, que era buena esa serie. Yo llegaba del colegio y no me la perdía. Yo me creía el Amatulo. Ah, no, el Leroy. Yo bailaba igual que el Leroy. Jorgito, ¿cómo estás? Jorgiño de Calama.
3: Hola, amigo Z, buenas tardes, Jorge.
1: Hola, buenas. De Calama. ¿Cómo estás, Jorgiño?
3: Sintonía saludando.
1: Me parece.
3: ¿Será posible el tema principal de la película El tiempo en la botella? Saludos.
1: ¿Quién está editando por allá? El Time in the Bottle. Esa sale en la película, si no me equivoco. En X-Men. Tan, tararán, tararán. Cállese, señora.
3: Saludos.
1: Te está, no están retando. Estás puro hablando por WhatsApp, no tenéis nada que hacer, le dijeron. A ver qué tenemos por aquí. Información en Bogotá con Avenida Circunvalación Padre Hurtado. Padre Hurtado. Se despacha la unidad de X. HBX6, BX4 por fuga de GLP. Y por acá también, en Bogotá con Avenida Circunvalación Padre Hurtado, se despacha XH6, BX4. Debe ser lo mismo. No dice qué es lo que es, pero dice eso más que hay un en Bogotá con Padre Hurtado. Ah, no, el otro lo sacaron. ¿Cuál era? Avenida Las Gaviotas. Las Gaviotas con Avenida Pedro y Reserda. Dice RM8, M1, B10. Pero no dice qué es. Amigo, ponga ahí de qué se trata. La gente no tiene idea. Yo tampoco tengo idea de lo. El 10, 4, 6, 8, 5, 24, 23. ¿Está jugando bingo, lota? ¿Qué está haciendo? ¿Ah? Ya, pues dé bien la noticia. Dé bien la noticia, diga. A ver, por acá. Mira, aquí me llegó, ¿viste? Las Gaviotas con Avenida Pedro y de Cerda. Se despacha R8, M1, B10 por rescate vehicular. Ahí sí, bien ahí Maca, bien la Maca. Uy, hablando de Maca, acá tenemos otra Macarena. ¿Cómo estáis, Macarena Marín? Buenas tardes, bienvenida.
4: Bienvenida.
1: Saludos, dice que tenga una linda tarde, martes de película. El tema de In Excess de Generación Perdida. Vamos poniendo, espérate, déjame anotar al tiro, se me va a olvidar el timing de Paul. In Excess. Ok. Y por acá tengo dos, nos vamos ahora con algo de rock. Por acá me piden. ¿Quién es? El Pedriño. ¿Cómo estáis, Pedro? Buenas tardes, Joven Z. Gracias por lo de joven. Joven Z, buenas tardes. Queda poquito ya para entrar a tercera edad. Me gustaría escuchar el tema de Queen, Under Pressure, porfa, que sale en la película. De hecho, no aparece en Bohemian Rhapsody. Ojo. Niño. Oiga, niño, no aparece ahí, ¿eh? Hijo, no aparece. No aparece en la película, hijo. No, hijo. Pero aparece en un documental. Pero también aparece en Thunderbolt. ¿Se acuerdan de Thunderbolt? ¿No? Una película de Marvel. No. Eran de superhéroes del año 2025. Estaba basada en el equipo de Marvel Comic. Ahí estaba. Estaba la Olga Kurylenko, que aparece con Tom Cruise también. Esa es muy, esa película es buena. ¿Quién más está por acá? Ah, mira quién aparece ahí, el desgraciado. Uy, qué malo ese desgraciado. Siempre aparece de malo. Sí. Me cuento yo mismo, no les digo a ustedes. Bueno, el Lewis Pullman aparece de malo siempre en las películas. En Cría de los Caminos. Aparece en Top Gun, la del 2022, El Testimonio de Ali. En Space Bulls también aparece. Ah, viste, en Rayos, Thunderbolt. Ahí está. Esa es la película. Ya. Y nos vamos también con esta. ¿Qué nos pide por acá el patito? Hola, pelado, me gustaría escuchar una canción de Billy Joel que aparece en The Voice. De hecho, en The Voice, en todos los capítulos, aparece una canción de Billy Joel. Ya lo dijimos, porque el director de The Voice, de la serie, es fanático de Billy Joel. Billy Idol me gusta a mí, pero Billy Joel le gustaba al director y ponía todas las canciones. En todos los capítulos, una canción de Billy Joel, rápida, lenta, da lo mismo. Nos vamos con esta, con Pressure. Nos vamos también con Under Pressure de Queen. Comenzamos con Billy Joel y continuamos con Fuera de Foco, día martes de películas.

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1: Ok, 12:47 de vuelta. Ya estamos con Fuera de Foco, día martes de películas, 9 de junio. Chile versus Con 0-0. No sé quién será el Con, pero ahí está. Con, dice nomás. ¿No? ¿Por qué no poner el nombre completo? De gracia. A ver. Hola, buenas tardes, Zetita. Quisiera. La Pili y yo, quiero pedir el tema de la película La Sombra del Amor. Muchas gracias. La Sombra del Amor. Nos vamos a quedar dormidos a la hora del almuerzo. ¿Qué me dice el Jorge por acá? ¿Qué pasó? ¿Quién era la que estaba ahí? Dígame, ¿quién era esa señora?
2: Estoy afuera del colegio esperando a mi guagua. Son las señoras que están conversando y arreglando el mundo.
1: Están arreglando el mundo en el grupo de WhatsApp. Usted me pidió, me dice, de la película, el tema central de la película, del tiempo en la botella. Hay una película que se llama Mensaje en una botella, donde aparece la canción de Police, Message in the Bottle. Y está la otra donde en X-Men hay una parte donde Quicksilver tocan Time in the Bottle. Si tocamos la lenta esa, más la de Ghost, el Patrick Choice, nos vamos a quedar dormidos. No. ¿Sería la rapidita de Police? Dígame cuál. La Adri por aquí. Hola Zeta, buenas tardes. Paso a saludarte. Disfrutaré a ratito del programa porque ando haciendo trámites. Chau, la Adri. Mira, ahí anda como Quicksilver corriendo para allá para acá. ¿Quién más por acá? El Fer Poblete, ¿cómo estáis, Fer? Buenas tardes, bienvenido.
3: Setín, guachapelao. ¿Cómo estás? Espero que estés muy bien, como siempre, deseándole lo mejor.
1: Muchas gracias,
3: lamentable igualmente. Lamentable lo que le sucedió, ahí estaba conversando con mi amigo César. Lamentable, bueno, esto está pasando en todos lados, en distintos puntos de Chile. Bueno, a cuidarse nomás y bueno, agradecer que no pasó más allá también.
1: No, nada de cuidarse, ojalá me lo hubiera pescado al desgraciado, si sea donde vive. Lo tenemos ubicado. Nada que puede estar pasando en todo Chile, no por eso nos vamos a quedar de brazos cruzados. ¿Hasta cuándo? Los pescan, salen en la tarde, no pagan los vidrios rotos, no pagan arreglos de auto, nada. Esto, se las llevan pela. No, se las tienen que llevar pela.
3: Recuperar lo bueno nomás. Quedarse con lo que no pasó.
1: No.
3: Oiga, amigos, se tiene saludos a todos los R de Adicto, R de Lover, a todos, a ellos. Y bueno, vamos que se puede. Ánimo. Y lo que sea su cariño, music. Como siempre.
1: Vale.
3: Escuchando buena música.
1: Okay. Saludos para el Santino y la Santina. Mándale saludos.
3: Saludos, tenía la Santina y Santino.
1: ¿Viste?
3: Y a la Santina
1: Ya, pues, mijo, le vamos a poner algo ahí de. ¿Cómo se llama? Yo sé que le gusta Volver al Futuro. Vamos a poner algo ahí de Volver al Futuro. Juanito Montero. Saludos para la Marcelilla.
4: Muy buenas tardes, amigo Zeta, reportando sintonía en el programa, amigo? Fuera de Foco. ¿Cómo está, amigo Zetita?
1: Bien, con hambre ya. ¿Y usted?
4: Está esperando que también esté con mucha hambre. Yo también con mucha hambre, así con el medio ambiente. Me parezco al conejo. Oye, amigo Zetita, qué gusto escucharlo, saludarlo. Que tenga un excelente programa.
1: Muchas gracias.
4: Y a ver si me programa un clásico de la película El Joker de Gary Glitter, rock and roll, y a ponerle color, amigo Zetita, que tenga un excelente programa. Un fuerte abrazo a la distancia, amigos. Saludo a todos que están en sintonía.
1: Ok, anotado por ahí también.
4: Y se me olvidaba. ¿Eh? Come más, pero más despacito, Zetita.
1: Anotado, Gary Glitter. Le mandamos saludos a la Marce también ahí con el Juanito. Saluditos para allá. Mira, nombraron a Irín Cara y apareció DJ Cool. ¿Cómo está, DJ Cool?
5: Hola, Zeta, ¿cómo estáis?
1: Bien, ¿ustedes?
5: Oye,
1: ¿cómo está la Lila?
5: Aquí yendo a buscar a un amigo. Oye, ¿puedes colocar el tema de amor de Top Gun? No voy a decir el nombre, pero tú sabes cuál es. Pero no, de verdad, en serio. ¿Ya, amigo mío?
1: No.
5: Un abrazo y cuídate mucho, ¿vale? Tu programa pronto.
1: Lo siento. No, estamos listos porque me habían pedido la de Stevie Wonder, ¿cierto? Que ya la teníamos. Yo dije, ya vamos a ponerla como la 1:30, que es como no es tan rápida, un poquito más lenteja. la vamos a tirar ahí. Y me pidieron, me han pedido dos, y yo mando dos lentos nomás. Así que no. Y menos a esa canción, ya que me tiene la amígdala hinchada. Ay, qué buena canción. Déjame sin aliento. Nos vamos con la música. Por acá. Hola, pelado. Buenas tardes, Cristian. Me gustaría escuchar el tema Why Me de Irene Cara. No sé si aparece en alguna serie, en alguna. En Fame. En Fama también. Parece que. En Fama. No, creo que no. No aparecía. De hecho, la anduve buscando por acá. Y en la serie Fama, vamos con esa, donde jóvenes que estudian en la Escuela Preparatoria para las Artes Escénicas de New York, donde estaba el Dani Amatulo, estaba el Bruno Martelli, el que tocaba el piano, ¿se acuerdan? La Coco Hernández, el Leroy, que le hacía los puntos a la Coco, la Lidia Aragán, que andaba detrás de el Dani Amatulo, y la Doris Schwartz, que andaba ahí, ojito, cambio de luces con el Bruno Martelli. Está, ay, ¿dónde está? Mira, se me fue. Ahí está. Mira, me cambié. Sí, vamos entonces con Why Me, de la, que aparece en la película Thunderbolt también. Película de Superhero. Ahí está. Fama, alegría. Estamos ya. ¿Dónde está la otra? Ya. Y vamos a hacer, mira, coincidentemente un 2x1 con Irene Cara. Nos vamos con Fame. Y esta le va a gustar a DJ Cool, porque esta canción, Why Me, la hizo con Giorgio Moroder. Mira, tú, compositor regalón.

0: Es cierto.
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2: Son las 13 horas, 4 minutos.
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4: Ok, ya estamos de vuelta. 13 horas con 10 minutos. Continuamos con Fuera de Foco. Entre tiempo, entre el con versus chi. Ahí está. Sí, yo sé que es Chile, pero ahí va. Ya tranqui, me dice DJ Cool. Ok, ok. ¿Cómo está la K Lila? Saludos para la Lila. Un saludito. Cristian de la Serena, ¿o no? Sí, el Cristian de la Serena. ¿Cómo está, joven? Oiga, ¿cómo estuvo el cumpleaños?
5: Hola, Zeta, es gusto de escucharte,
4: Cristian. Igualmente, de la Serena. Cuénteme.
5: Es un excelente programa.
4: Muchas gracias.
5: Saludos.
4: Oiga, anda Nando Goyo en Andacoyo, mira, ahí lo estoy viendo. Buena, bien allá. Esperando la tortita por acá. A ver, unidades de emergencia.

0: Buenas tardes ya, pues, doña. Buenas tardes, doña, recién levantando, oiga. Saludos para Cata Joven, doña Cata. Para Don JR Junior y para el ex flaco JR. La Adri dice, por la versión miau, miau, miau, miau, miau. Miau, miau, la de los gatos. El Mauricio, buenas tardes. Mauricio Angolo, ¿no? Ah, no, por el Mauricio. El Mauricio está de cumpleaños, ¿no? Mauricio Angol o el Cristian de la Serena. Mauricio Angol parece, no me acuerdo. Uno de los dos, pero yo sé que así como para allá para el sur, no sé si al sur de la Serena o más al sur, allá en Angol. Uno de los dos estaba de cumpleaños ayer. Manden torta igual, ¿no? Buenas tardes, Zeta, excelente martes de películas. Sería posible escuchar a John Cafferty con Voice of American Song de Cobra del año 86. O puede ser Chip Trick con Mick DeWing. Con The Top Gun de 1986. Por favor, amigo. Ya, mira, ahí. Vamos a hacer un doblete de Top Gun, ya que DJ Cool quería algo de Top Gun. Ay, mira, vamos a hacer un 2x1 de la película. Vamos a tocar dos temas de la película. Top Gun. Top Gun. Top Gun. Pero, esa ya, esa. Es que estoy arreglando las cuestiones. Esta de aquí y esta. Ah, allá arriba. Listo. Voy con dos. Está muy bien. ¿Qué más tenemos por aquí? A ver. Qué bonito, dice. Inauguran renovada sede del Club Deportivo Estibadores de Génova en Mejillones con la participación de autoridades, dirigentes y vecinos. Fue inaugurada la renovada sede del Club Deportivo. Bien ahí, chiquillo. Bien, cabrón. Qué bien. Me parece. ¿Qué más por acá? A ver. Bombero despacha unidades de octava y décima compañía hasta Pedro y Cerda con los naranjos por colisión de vehículos. Chuta. Gracias, Manu. Saludos para el Manu y el Manu y la lucecita también que andan por ahí en la sintonía también. Gracias, se agradece. Hablando de Top Gun, acá está el Francisco Maverick. ¿Cómo estáis, Maverick?
1: Hola, Zeta, ¿cómo estáis? Por acá, Francisco Maverick.
0: La media bulla de fondo.
1: Oye, un saludito nomás porque de aquí voy a Serena, se va a escuchar poco la señal, internet. Ya, así que eso, espero que te cuentes bien. Saludos a todos allá, buenos programas. Saludos a la gente de Tofagasta y eso, y a toda la gente de la cuarta que anda aquí en la ruta. Ya, yo voy camino a Serena en el camioncito, chicos. Ya. Cuídate,
0: Cerita.
1: Saludos, bacán.
0: Chau. Cuídese, camino a la Serena. Saludos a su Bendy, a su Flaco 80 también. Por acá el Pedro Prince me estaba llamando al teléfono, al WhatsApp, pero no puedo contestar porque está con el WhatsApp web, entonces está conectado con el compu y puede hacerlo por interno, directo. Dice, mi nombre es Matías. ¿Cómo estáis, Mati?
2: Hola, César. ¿Cómo estás?
0: Se fue el César, zapatitos con clavo a las 12.
2: Que tengo un buen martes.
0: Igualmente.
2: Le podría pedir que se me pudiese complacer con Rey, por favor, de Julian Hip.
0: Con Rey de. A ver.
2: Que se me pudiese complacer con Rey, por favor, de Julian Hip.
0: De Julian Hip. Ok, listo, vamos a buscarla. Bien, viene ahí el Mati. Saludos para el Mati. A ver, ¿qué más tenemos por acá? Los naranjos, ya listo. ¿Algún llamado, dicen por acá? La octava. Esto por acá. Ah, ya, esto lo vamos a tirar para allá. A los amigos del Rila. Espérame, están preguntando. Oiga, ¿hay algún llamado? ¿Se escuchan sirenas? Ahí está, mijo. El Jan Alar por acá, hola Zeta, ¿cómo estás, amigo? Buenas tardes, hoy traje chupe de loco, guácala. Está rico, pero a ti no te gusta, solo comes pollo. Guácala. No, no es lo único que como. Como hartas cosas, pero no como esas cochinas. Nos vamos, nos habían pedido algo de Generación Perdida. Vamos con In Excess, con Good Time. Continuamos con Gary Glitter. Antes nos vamos con Gary Glitter, sí, con rock and roll de la película Joker. Este día martes de películas aquí en Radio Desierto.

0: Ok, ya estamos de vuelta. 13 horas con 22 minutos. A ver qué pasó acá. Va, espérate. ¿Qué pasa aquí? Recién habíamos dado. ¿Dónde estás? Acá, acá. En la central de informaciones, ¿cierto? Por acá nos dieron bombero y despachada la unidad, la octava. Ah, no. Claro. La octava y la décima compañía hasta Pedro y Z con los naranjos por colisión de vehículos. Dice, estoy por acá, alguien dice central de bomberos, ratifica y dice que es en Costanera. Ah, en la Costanera con los naranjos. Ok.
1: Se me quedó la billetera. Y por eso vengo bajando. Efectivamente, hay un B16 cruzado.
0: Ya.
1: El llamado era para los naranjos con Pedro Aguirre Cerda. No sé qué pasó ahí. Pero aquí, efectivamente, hay un auto. Yo voy a tratar de pasar lo más disimulado posible.
0: En la Costanera.
1: Hasta que veo que el auto lo conozco. Es un amigo.
0: Y, ay, está atrapado ahí. Un B16 ahí, tuneado. Entonces, en Costanera con los naranjos. ¿Quién escribió por acá? Lina, gracias Lina. Saludos para usted. Saluditos. Ahí está, en los naranjos entonces. Y por acá, ¿qué me dicen? Nadie sabe lo que pasó con la dirección. En fin, ahí va, bomberos. Bueno, a lo mejor se equivocaron de dirección, ya que tanto... Ay, pero es que no es la dirección, es que se equivocaron por 2 cuadras. Ahí está el accidente, ya. Ya, chao. No, y reclamando por todo. Reclamáis por todo. No voy a decir quién eres, pero tu apellido empieza con S. Oh, no voy a decir que trabajáis en qué radio trabajáis. Magrena dice gracias por el tema de Inexes de Naranjas, de Naida. Nos vamos. Oye, Mati, pues ya estamos listos con los lentos. ¿Podría ser otro tema de Iria Hip? ¿Podría ser el Easy Living? ¿Puede ser? Easy Living. Que se parece en una película. Puede ser, ¿no? Sí. Es más movidito. Ahí, piénsalo. Pregúntale al Pedro Prince. Ya, Mati, algo más rápido. Estamos listos con los lentejas. Nos vamos con este 2x1 que apareció de... ¿Dónde qué? Ah, de la película Top Gun. Vamos a ir con la petición de nuestro amigo Mauricio. Por acá lo tenemos. ¿Dónde está? Ah, ya estaba... Con Chip Trick, vamos a ir con Mike McGuinn, vamos a ir con Kenny Levin, Danger Zone también, este para DJ Cool, que quería algo de Top Gun. Nos vamos a una pequeña pausa comercial y a la vuelta a dormir un ratito.

0: 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Una pausa y ya volvemos. 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
1: Son las 13 horas, 33 minutos.
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1: Ya están todos almorzados. Bueno, con 0, Chile 1. ¿Será el Congo? No tengo idea. Ya, pero va ganando Chile 1-0 el amistoso. Bien me parece que jueguen harto nomás, cabros. Tienen 4 años para jugar. Tenemos 4 años para ir al próximo mundial. Así que vamos. Ya están todos almorzaditos, ¿cierto? Sí, qué rico. Qué rico, buena onda, dijo la Eri. Bueno, qué bueno que estén almorzaditos ya. Rico. Porque ahora nos vamos también con el postre. O sea, para que se coman el postre, vamos a poner unas lentejas. Con el primero no me quedo dormido. En el segundo vamos a levantar un poquito el ánimo. Nos vamos a ir con esto de La Sombra del Amor. La película Ghost del año 1990, donde un joven asesinado de Manhattan entra en contacto con su querida va gracias a la ayuda de una misteriosa mujer que puede hablar con los muertos. Veo gente muerta. Ah, no, eso sexto sentido. Donde aparece la gran Demetria Jean Moore, más conocida como Demi Moore. Demetria se llama, mira, la Demetria. Demetria en medio. 63 años tiene esta chiquilla ya. ¿Vieron la última película de ella? Bueno, va a ser 2024 más o menos. La Sustancia. Oh, buena la peli. Yo la vi como 3 veces. Buena la película. Se basó. Buena. Y también aparece ahí este chiquillo Patrick Swayze, quien falleció a los 57 años, jovencito. Tenía otras películas buenas. Yo vi El Duro. ¿Vieron El Duro? Era buena. ¿Me gustó? Buena. La otra que tenía era Punto de Quiebre con el Keanu Reeves. Hizo también Black Dog, que ahí también hay un guiño algo al Keanu Reeves, porque Keanu Reeves tiene una banda de rock llamada los Dog Star. Igual tiene ahí como algo. Y el otro temón que nos pidieron es de Stevie Wonder, de La Chica de Rojo, I Just Call To Say I Love You. Nos vamos con The Rigged Brother, primero con Unchained Melody, y aquí comienzan los lentos, el momento romántico del Fuera de Foco. Me acordé del momento romántico de la UNE, estamos vivos.

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1: Chan, chan, chan. Esa es como la de Ted, hay que hacerla. Sweet Caroline. Ah, sí que sí. Dime que no. Ya, ¿dónde? A ver, ¿qué más tenemos? ¿Alguna una noticia por acá? ¿Alguna otra noticia? No, no pasa nada. Ya nos quedamos ahí con lo de Berger Cerda con. Ya, listo. Vale. El Mauri, muy agradecido por el tema de Chip Trick. De nada, compadre. Gracias por estar ahí en la sintonía. Por la programación también, Marquiño. ¿Cómo estás, Marco González? Buenas tardes. Buen programa desde el altiplano más bello del norte. De Butre, ¿no? De un pueblo sumará llamado, ¿no será Aymara Negro? Llamado Putre. Abrazo, buen programa. Saludos, cariño para Putre. Hartos cariño para la payucuma, mierda. Ya voy a ir de nuevo, voy a ir de nuevo. Necesito ir a tomar aire Aymara arriba, a llenar los pulmones en el Chungará. Andar corriendo detrás de la chinchilla y ven para acá, mierda. A tirarme escupo con los guanacos. El Eduardo, terraplanista. Hola, ¿qué tal, tío Zeta? Un gusto escucharlo de nuevo. De nada, compadre, que estamos todos los martes de 12 a 15, ya lo sabe. El Arica siempre, Arica, ¿cómo está, Roberto? Saluditos para usted. A ver, a ver, a ver. Ah, espérame, espérame, espérame, espérame. Te tengo sin volumen. Oye, ¿cómo está la José? Saludos a la Josefina.
2: Ponte Peraceta.
1: Acá estamos.
2: Por acá el Rotería Sin Perica. Desde Mejillones. Yendo a almorzar.
1: Buena.
2: Saludos, amigo, que esté bien.
1: Saludos igual.
2: Saludos a la Josefina, se me está olvidando. Mira,
1: podemos hacer como. Mira, pues va a almorzar con la Josefina y se le olvida mandarle saludos. Te va a navegar un día de esto, un pipe, un cachamal. Ven para acá. ¿Por qué no saluda ahí? A ver qué tenemos por acá. Y esto otro. ¿Dónde? Esto es en Valdivia. Igual hay gente que nos escucha allá en Valdivia. Saludos para toda la gente, para los que andan caminando ahí por Picarte. Hasta el fondo ahí. Colisión de camioneta con vehículo en calle Camilo Enríquez con Carampangue en Valdivia. Hombre, ya está en el lugar. Se desconoce si hubo lesionado. Esto, a ver, ¿dónde? En Santiago. Saludos para la Coneja, mi hermana. Bombero de Santiago, en la avenida Alameda Libertador, en Arroquín, con Chacabuco. Despacha la BT-18, BX-17, Q12, HB-7. Oh, príncipe de incendio. Ahí está. Bombero. Y la Pati Ferrer desde Calama. ¿Cómo estáis, Pati?
3: ¿Qué tal? ¿Cómo estáis?
1: Dime tú.
3: Me hacéis reír, te estáis poniendo chamuyento igual que el reportero.
1: ¿Por qué? ¿Por qué?
3: Te cuenta pura historia chistosa ahí en el programa de la Alexi. Oye, quería pedirte un favor.
1: A ver, espérate. ¿Por qué chamullero? ¿De qué? ¿De qué cosa? ¿De qué cuestión chamullera dije recién? No he dicho nada, chamullero.
3: Madre, hoy está de cumpleaños.
1: ¿Quién? Ay, espérate,
3: así, no. Por favor, ¿es posible que saludes a mi madre? Hoy está de cumpleaños. La señora Edith Campilla y Pastén. Está cumpliendo 88 años mi madre.
1: Mira la chiquilla.
3: Y me gustaría escuchar una que, o sea, que le coloques. Un temita de Elvis Presley. Total, igual hicieron películas de Elvis Presley. Así que
1: sí, pues.
3: Un temita bonito, sí. A ella le, de la época de ella.
1: Para que mueva las presas. Gracias.
3: Yo lo voy a ir llegando a su casa ahí, así que le voy a poner al tiro en la radio para que le escuche yo.
1: Ah, ya.
3: Besitos, chao.
1: Listo. Bien. Ya tocamos las cosas lentas y lentejas. Le vamos a tocar algo para que mueva las presa y la Edith. Le mandamos muchos cariños, feliz cumpleaños. Bueno, cuando llegue a la casa me avisa y le mandamos el saludo.
3: Dave corriendo atrás de la chinchilla, po. Chupi, chupi, chupi, chupi.
1: Sí. Ya. Esa. No, pero es verdad, uno allá arriba es puro. Lo bueno que nunca me ha apunado. Las veces que he ido, nunca me he apunado. Nos vamos con peliculosas. Comenzamos con este del año 1975, Tarde de Perros. El robo a un banco se vuelve un circo para la prensa cuando un desesperado hombre y su amigo tienen que tomar rehenes. ¿Quién es el que está ahí? Al Pacino, haciendo de mano el desgraciado. Con Chris Sarandon, el ex de la Susan Sarandon. Continuamos con la película Mensaje en una botella, protagonizada por Kevin Costner, Robin Wright, Pablo Newman. Oh, ¿no será Paul Newman, chiquillo? Pusieron Pablo, es Paul Newman. Buena, Pablo. Esta película, donde la investigadora de un diario busca al afligido autor de una carta encontrada dentro de una botella en la playa. Chequetito, adivinen quién era. Kevin Conner. Él era el que andaba andando la botella. Y hacemos el triplete, rematamos con Volver al Futuro. Una máquina del tiempo transporta a un adolescente a los 50, a los años 50, cuando sus padres todavía estudiaban en la secundaria. Y su madre, que era muy estricta cuando él estaba en el presente, en ese tiempo era media casquivana la chiquilla. Así que nos vamos. Primero, comenzamos con Iria Hip. Esta es para el Mati. Saludos para el Matías con Easy Living. Continuamos con Police con Message in the Bottle. Y rematamos con Volver al Futuro con Back in Time con Huey Lewis, Andy Lewis. Este día, martes, de películas aquí en Fuera de Foco, Radio Desierto. Radio Desierto, ahí sí, me bajé antes.

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3: Son las 14 horas, 5 minutos.

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2: Se había quedado mute. Ahora sí, ya estamos de vuelta. Continuamos. ¿Qué hora es?
3: Happy Verde. ¿Por qué Happy Verde? ¿Por qué?
2: Bueno, tenemos un saludo especial desde Calama y para Calama, de parte de la Pati Ferrer Campilla, y para su mamita, mándele usted el saludo al aire, pues, chiquilla.
4: Dale, corte.
2: Ahí está.
4: Oye, quería pedirte un favor. ¿Es posible que saludes a mi madre? Hoy está de cumpleaños.
2: ¡Eja!
4: La señora Edith Campilla y Pastén.
2: ¡Feliz cumple, Edith!
4: 88 años, mi madre.
2: Mira, chiquilla.
4: Y me gustaría escuchar una que, o sea, que le coloques.

bendición. Ella no está tan bendición ya. Y le vamos a regalar, sí, vamos a regalarle dos temas, así como de la época. Pero, Edith, tenéis que bailar y cantar, ¿eh? Tenéis que moverle toda la cuerpa nomás y ponerle el coro en las dos canciones que te voy a mandar. Mira, escucha. Ladies and gentlemen, it's amazing. There's music all around. Nos vamos a ir con esto. De la película del año 2022, la película Elvis, donde Elvis salta a la fama en la década de 1950 mientras mantiene una relación compleja con su manager, el tránfuga coronel Tom Parker. Ahí aparece Austin Butler, Tom Hanks como el desgraciado que le robaba toda la plata y no lo dejaba salir, lo tenía embaucado ahí para pagar todas sus deudas, que era chanta. Oye, no salió nunca de ahí de Las Vegas. No, bueno, salió a Las Vegas, nunca de Estados Unidos, pero pasó su gran parte de la vida ahí encerrado en el hotel, en el casino. Qué desgraciado el Tom Hanks. Y también aparece en la película del año 2017, Blade Runner, donde aparece Ryan Gosling. Sí, el mismo de Diario de una Pasión, de Barbie, ese mismo. Y también aparece ahí el chiquillo este, Harrison Ford, donde un nuevo replicante de la policía de Los Ángeles emprende la búsqueda del replicante Rick Drake, desaparecido hace 30 años. Este es como la segunda parte a los gringos, el remake, les gusta que les digan. Desaparecido 30 años y piensa que recibe la clave que podría permitir salvar a la sociedad del caos en el que está inmersa. Y el otro tema que le vamos a regalar es de la película Ted, donde un osito, cuando John Bennett era un niño pequeño, pide un deseo de que Ted, su querido osito de peluche, cobre vida 30 años más tarde. Ted continúa siendo el compañero de John ante el disgusto de Lori, la novia de John. Ahí actúan Mark Wahlberg, Jessica Biel, Mila Kunis. ¡Ay, Mila Kunis! ¿Qué edad tiene la Mila? ¿Como 50? ¡Ay, no! ¿42? Yo pensé que tenía más edad. Hace harto tiempo viene haciendo películas esta chiquilla, entonces. Nos vamos ahí con mucho cariño para Edith, que está cumpliendo un añito más. Elvis Presley con Suspicious Mind. Y nos vamos con este otro chiquillo también, Neil Diamond y Sweet Caroline. Nos vamos con Sweet Caroline primero. Tenéis que hacer el coro ahí. ¡Pam, pam, pam! Ya, Edith, gózala. Como dice Chayanne, muévete, goza, saboréatelo.

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1: Va, ¿y esto? ¿Por qué?
2: ¿Por qué? Cuentar que me gusta todo lo que de Chile proviene.
1: Ya, usted va a decir, oye, ¿por qué está poniendo cueca este otro? Desubicado, no es desubicado. Escuchen lo que me dice acá, no tengo idea quién, porque no me dejó el nombre. Me pone punto nomás. Ya, pues, puntito, ¿cuál es tu nombre, oye? Sin nombre, mira, ¿qué dice acá? A ver.
3: Saludos, Zeta. Acá desde el Esponor. Más se parece a la rama, todo lleno, todo lleno.
1: Dale, mándate una cueca. Está más lleno que la rama. Éjale, ¿qué más por aquí? Oye, órale, llegó el tío Jesse. Ewi, papá, dice, hoy es lunes, estoy llegando a la edad que hasta no hacer nada me cansa, dice. Ya te la you know, dice, eso, saludos. De película, hay Sánchez, hay chances de rolita. Sí, pues pilla, tío Jesse. Saludos ahí a la Panchita, mandre. Saluditos a la Panchita. Le mandamos saludos a la Panchita que está trabajando. Y el tío Jesse tomando desayuno, debe estar comiendo ahora, ¿no? ¿Sí o no? Sí, yo creo. A ver, cambio de cortina. Esta cortina es para el audio que viene, ¿eh? Vamos a cambiar la cortina acá. Ahí. Esta cortina es para el audio que viene. Estamos haciendo... A ver, ¿cómo es? ¿Y qué dice? Ya, po. Canta luego por la... Canta, pues, chucha. Ahí está.
3: Hola, Zeta, ¿cómo estáis?
1: Bien, ¿y tú?
3: Te voy a grabar esto para la Lila, porque la Lila no está acá, pues.
1: Ahí está.
3: Te voy a contar una historia corta, no, pero no te rías, sí, pues.
1: No, no voy a reír.
3: Fue un cumpleaños para el sector sur, donde hay cancha.
1: ¿Ya?
3: Donde antes era la Popos. Y estábamos con...
1: Pero dime la dirección, yo no tengo idea qué es lo que era la Popos, ni a dónde estaba la Popos antes, ¿ya?
3: La Lila afuera, en una sala de eventos.
1: ¿Eh?
3: Y le digo, vamos a bailar por Lila. Y entra la Lila y se sacó, pero la cantante brasileña, compadre, chucha. Oh, compadre, cayó de rodillas, con una mano
1: firmada,
3: con
1: no
3: la
1: otra reír,
3: tenía
1: no
3: el vaso, no lo soltó.
1: Pobre, sí.
3: Digna ella, no soltó el vaso, compadre. ¿Eh? Pero se sacó, mi amor, se cayó. La paramos entre tres así, un buen rato porque se quedó sentada, que no quería que nadie la moviera. Después la llevamos para afuera y se demoró como una hora en venir a bailar porque no quería entrar. Ah, la Lila. Mi amor, pobrecita.
1: Mándele saludo a la Lila. Está igual que el tarro. Ah, se sacó. La Pati dice, oye, dice la Edith que muchas gracias. ¿Cómo la Edith, oye? Patúa. Dice mi madre, tienes que decir ahí. El terraplanista, ¿cómo está por acá? Hola, Belairo. ¿Puedo pedir a Echo and the Bunnyman con Killing the Moon de la película Donnie Darko? Pero por supuesto, compadre. Ni un problemilla. La Graciela por acá dice, una tonada en fuera de foco. Pero es que iba con contexto, con negra.
4: Hola, Zeta.
1: ¿Cómo estás?
4: Pasaba en el WhatsApp y quería saludarte. Comentarte que acá de Lama, por lo menos en el sector que estoy yo, está...
1: ¿Qué? No escuché ahí. Hablate, Julia, así como súper rápido. A ver qué dice.
4: Comentarte que acá de Lama, por lo menos en el sector que estoy yo, está bien nublado y con mucho viento.
1: Ahí entendí. Contarte que en Calama, en el sector que estoy yo, ahí, como todo rápido, está nubladito. A ver, ¿qué más por acá? Feliz Día del Padre. ¿Qué es lo que es esto? Ah, mira. Ya. Están haciendo promo. El Puma del CDA está haciendo promos para el Día del Padre, que se viene cuando el próximo viernes. De este viernes a otro. Iba a decir algo de Joy, pero no, porque... De los shows que tienen, pero no, porque auspicia el programa del padrino. Pueden estar escuchando. Ah, igual lo voy a decir. ¿Cómo se le ocurre poner el lunes a Kiss? El martes a Vinilo, una banda que hace cover de los 70, 80, 90, de todo. El miércoles Toto, el jueves Elvis, día de semana. Y el fin de semana ponen a la Fome Sumatra y después ponen... A ver, cumbia, cumbia, cumbia. San, el fin de semana no voy. JM, ¿cómo estáis? Saluditos para JM que está ahí. Le mandamos saludos. Bienvenido por acá. Nos vamos, uy, 14:27, nos vamos a una pequeña pausa comercial. Recién nombrado, nos vamos con la película Donnie Darko, donde un joven extraño a menudo es visitado por un conejo profético. Mira, que como él, es como un Therian, aguarda el inminente fin del mundo. Esta es del año 2001, donde actúa... ¡Uy, ¡Uy, que está flaca la Drew Barrymore! ¡Está chupada! ¡No, está flaca, está chupada! ¡Se ve como enferma! Sí. La Maggie Gyllenhaal, ella aparecía en una serie, ¿o no? En 2021 o algo así era la serie, no me acuerdo cómo era. Apareció en Batman también. Me cargó, no me gustó en El Caballero de la Noche. Me gustaba la anterior... ¿cómo se llama? La anterior, Rachel, sí, era mejor la que estaba antes. No me gustó ella como Rachel. Aparece también el Seth Rogen, qué chistoso ese. Ja. El Patrick Choice. Hoy Patrick Choice aparecía también en esa película. Mira, la Mary McDonnell, la hermana de Andy McDowell. No, nada que ver. Alcance de apellido. Apellido disléxico, sí. Nos vamos con esto a una pequeña pausa comercial. Esto lo trae Echo and the Bunnymen. Nos vamos con The Killing Moon. Una pequeña pausa y estamos de vuelta con más Fuera de Foco, día martes de películas.

Espérate. Esta era la versión sinfónica, nada que ver. Pero acá está la otra, ay. Se me perdió. ¿Dónde estaba? ¿Esta era? Acá está. Esta, ahora sí. Ahí lo juego. Era esta, ¿no? Sí, esta es.

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2: Son las 14:33.
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0: Ok, ya estamos de vuelta. Continuamos con Fuera de Foco, 14 horas con 36 minutos. Hoy no tengo idea cómo salió Chile, pero iba ganando 1-0. Y ahora miro y están, ya llevan como una hora ya con... Bueno, que le había informado ese principio de incendio. Llevan 3 locales que se están quemando ya en Alameda, en Santiago. Ya, eso nomás sería con el incendio. Porque, ¿recuerdan cuando se quemó el mercado allá de Temuco? Se quemó completo, era histórico y... Con suerte le dieron 10 minutos, así que chao nomás. Ya, listo. Así que chao nomás con el incendio en Santiago. Dice Eduardo, terraplanista. Escucha la letra. Él te está esperando a que te entregues a él. Maldita mala pécora. Pero a la luna, porque la luna es la luna asesina. Oye, ¿qué versión era esa? Nunca la había escuchado. Toma, ahí tení. Buenas, Jare. ¿Cómo estáis? A ver, por acá. ¿Quién es? El JM, buenas tardes acá, vía online, escuchándolos desde Limache. Le mandamos saludos, compadre. Limache, nos despedimos con un triunfo. Sorry. Pero esa copa es más que de cartón, es de papel. Anda por ahí con la Copa Chile. Así que lo importante es el campeonato nacional. Así que a darle ahí todos los equipos de la quinta región, menos los loros. Que sigan ahí en la vera. A ver, ¿qué me dice el tío Jesse? La rolita que me está pidiendo dice de Mr. Broken Wing, salió en varias películas. Sí, pero es lenta, pues tío Jesse, ya pasamos los lentos. ¿Qué te pasa, güey? Órale, güey. Y me manda a Julio Iglesias y Julio Iglesias Ñato y me dice, parece Julio, pero es junio. Marcelo, ¿cómo estoy? Saludos para la Flor Luján y para el Conan. Espérate, no me vaya a pedir lento también,
1: ¿eh? Z, chupa media del jefe. Muy bueno. Saludos, Marcelo, por aquí. El Conan está encerradito, ya no se quiere escapar ya. Torta haciendo tortitas por ahí. Ya se te que tenga una excelente tarde. Bendiciones para ti, buen regreso a casa, compadre.
0: Saluditos. Oye, ¿viste? Esta es la canción más pegajosa de... De la desierto, mira. Escuchamos acá al Marcelo primero.
1: Z, chupa media del jefe. Es muy bueno.
0: Y por acá tenemos al Carlito Becerra.
2: Muy buenos días, Zetita.
0: Escucha.
2: Aquí escuchando nuevamente el Fuera de Foco con la conducción de Z, chupa media del jefe.
0: Oye, ¿se acuerdan de eso nomás? No, que soy buena onda y que vengo y que ni un problema. Chupa media. Ya lo fui a acusar al jefe. Jefe. A ver, ¿qué nos dice el Arica? Siempre Arica, ¿qué pasó, Roberto?
3: Zeta, ¿eh? Que también te llevaron a conocer Pampa Yuscuma, a hacer turismo.
0: No, pues yo estuve 2 años viviendo en Putre, mijo. Yo estuve 2 años viviendo en Putre arriba. Sí, pues hijo, yo andaba pata para arriba, para abajo y en las quebradas, en Pampa Yuscuma. Me fui a los nevados, caminaba hasta arriba, hasta el Tacor, anduve a caballo, mijo. Pasé por Viviri y toda la cuestión por arriba. Ahí tenés. Listo. Juanito Montero.
4: Amigo Z, para que vea el padrinito que se gasta. No, pues es más que eso, tramoya. Es más que un chupamedia. Es un excelente conductor, pues, amigo Z.
0: Ya, a ver, ¿qué dice? Tío Jesse, órale, güey.
5: ¿Qué pasó, Z? ¿Qué nombre dije que le quitaré ese tema, esa palabra a la cancioncita? Esa Lacey, ¿cómo te quiere, papá? ¿Cómo te quiere la Lacey?
0: Ese es mi padrino.
5: Ay, no será otro, ¿eh? ¿No será el bombón Ardiles?
0: Ese es el bombón Ardiles. El
5: Ardiles también.
0: Sí, en el jingle que tiene él en la... En la antena retro, yo no escucho que diga bombón del retro. No dice nada de bombón del retro. Jorgiño, mira lo que encontré en las pulgas. Ah, buena, mijo. Qué buena, Jorgito. Allá en Calama, ¿cierto? Allá anda. Bien, me parece, ¿eh? Bien ahí. Bien, Jorgito. Nos vamos con la música. Bueno, nos pidió Mr. El tío Jesse. Nos vamos con esto y nos vamos también. ¿Dónde está para la Sofi? Nos vamos con Toto. Stranger in Town en Deadly Class. Uy, qué buena esa serie, tienen que verla. Deadly Class. Y continuamos con más Fuera de Foco este día martes de película, ya quemando los últimos cartuchos, esperando que el padrino llegue con porotitos, porque está rico el día con porotos.

0: Ya estamos de vuelta, ahí paró el ventilator. De hecho, lo saqué al tiro, porque si no el padrino y yo, uy, saca esto de acá. Y le molesta a todo al padrino. Hoy hay un pañuelo acá, ¿de quién será este? De la madre, parece. Es como una mañanita, un chal, una bufa, no sé lo que es. Algo así es. A ver, ya estamos de mi departamento de utilidad pública. Consulta. ¿Ustedes saben de los auditores la Exponor? ¿Hay que pagar? ¿Cuánto sale la cuestión y todo? Me están preguntando por acá. Dice, Z, ¿sabes tú, porfa? Pregunta. Consulta si la Exponor hay que pagar. ¿Y cuánto es el valor? No tengo idea. Pero lo único que sé es que está más lleno que la, que para el 18. Y que a la vuelta tenéis medio taco también. A ver, Carlitos Becerra.
1: Pues sí, en todo caso faltó una parte de la canción. ZZ, el ayatola de la RTI. ZZ.
0: Oye, sí, esa faltó, el ayatola. Ayatola, mala. Las Panteras Hockey brilló a nivel nacional y subió al podio con 4 categorías en Santiago. Bien, bien, bien, bien, bien. Mira, aquí está el jefe diciéndote, ay, ay, ay, ma... No, no puedo leer eso. Pero me mandan a decirte el espinita con el señor Sañat. A ver, ¿qué dice acá? Esto, oye, a ver, ¿qué es tanto? Ya, nada de eso.
2: Z, recién tengo señal acá, estoy aquí en el trapillo, recién tengo señal. Oye, no alcancé a escuchar el saludo, cuídate, Z.
0: Chao, compadre, saluditos para usted. Sí, pues le mandé saludos, su bendición. Ahí va el saludo, para que lo escuche. Hola, ¿cómo está, padrino? Ahí llegó el padrino.
2: Oye, un saludito nomás, porque de aquí voy a Serena, o sea, a escuchar poco la señal, internet. Ya, así que eso, espero que te encuentres bien. Saludos a todos allá, buen programa. Saludos a la gente de Tufagasta y eso, y a toda la gente de la cuarta que anda aquí en la ruta. Ya, yo voy camino a Serena en el camioncito, chicos. Ya, cuídate, Cerita. Saludos, bacán. Chau.
0: Saluditos, Maverick, ahí le mandamos saludos a toda la gente de la cuarta región, de La Serena, al Cristian de La Serena, también al Bernardo que andaba en la electromovilidad allá en Coquimbo, también un saludillo. No, vamos ya despidiendo del día. ¿Alguien sabe cuánto vale? A ver, espérate, padrino, la Exponor hay que pagar, ¿o no? No sabe si hay que pagar, tampoco, o sea, estoy preguntando, me están preguntando y no, yo tampoco no tengo idea. Podríamos haber tenido un espacio y un stand, alguna cosita ya. Alguna credencial, nada, ya. No tiene idea, ya. Si alguien sabe, ahí le dice al padrino para que el padrino le pase el dato y se lo mandamos acá por interno al Francis Kelly. Ok. Ah, mira, por aquí está. Carlitos Gag, ¿cómo está, compadre? Buena, buena. Dice, a ver, 7,000 pesos los que no se acreditan. Ok. 7 lucas se pagan allá. Muchas gracias, Carlito. Le mandamos saludos a Carlitos Gac. Gran aporte. Saludos a la Tamara ahí también. Lo cuento, ¿no, Carlito? Le mandamos cariño ahí también a la Jenny. A la vieja chica, Doña Flor. A Don Diego. Y a la princesa Ignacia. Por acá dicen se paga entrada, pero muy caro. Para ir a ver allá. Hasta el próximo martes, Z. Gracias, gracias. ¿Qué más por aquí? Los últimos mensajes. El padrino ya me está mirando feo ya. Daniel Espinosa, ¿cómo estás, Dani? Bien, buenas tardes.
3: Buenas tardes, Z. Daniel, desde acá de Calama, aquí en la ruta. Amigo Z, como siempre, un saludo ahí a la radio, al que están las perillitas también. Oiga, un temita aquí para la tarde. Podría ser un Spin Doctor con un Two Princes.
0: Estamos listos.
3: Ese es el grupo del año de los 90. Por si se puede, Don Zetita, ahí hablamos. Cuídese, que tenga buena jornada. Chao, chao.
0: Cuídese, cuídese. Estamos listos. Y lo llegaste tarde. Muy buenas tardes. Dice saludo desde Lebu. Moisés Gutiérrez en la sintonía Fuera de Foco. Faltan 2 días para la Copa del Mundo. Hoy 2 días. ¿En serio? ¡Wow! Hoy falta poquito. Déjale, ¿cuándo empieza? El 11. Entonces, el jueves Buena. Ya. Despidiéndome, nos vamos con dos peliculosas, dos grandes artistas también, contemporáneos ya, de ahora ya. Estoy hablando de la película Trolls, que no busqué la... Aquí está, Trolls. Espérate, ahí está. Aquí está la película. Trolls. Y no, no hay ninguna reseña de Trolls. Ni una cosita así, de qué se trata más o menos. Una... Trolls 1. A ver, voy a buscar la 1. Acá está. La Trolls 1. Dos trolls embarcan en la aventura más grande de sus vidas cuando tienen que abandonar el único mundo que han conocido para rescatar a sus amigos. ¡Ah, oh, qué buena! Ahí está. Ahí están los trolls, ¿viste? Y la otra es Sonic. La película Sonic. ¿A dónde está Sonic 1? Está. La película Sonic es un videojuego de plataformas desarrollado. Película con negro en la película. Sonic intenta atravesar las complejidades de la vida de la Tierra con su nuevo mejor amigo, un humano llamado Tom. Deberán unir sus fuerzas para evitar que el malvado Dr. Robotnik capture a Sonic y use sus poderes para eliminar al mundo. Nos vamos con estas dos peliculosas, con las canciones de Justin Timberlake. Vamos a ir con Can't Stop the Feeling y rematamos con Bruno Mars. Bruno Mars, ¿dónde está el Bruno? Acá está, con Bruno Mars y Uptown Funk. Esto fue Fuera de Foco. Gracias por estar ahí, por la sintonía, por toda la programación. Ya viene mi padrino personal, el bombón del retro, Alexis Ardiles, con Antena Retro. Gracias por estar ahí, cariños. Nos escuchamos el próximo martes.

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1: Son las 15 horas, 5 minutos.
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¿Cómo están, chiquillos? Buenas tardes, bienvenidos. Estábamos mirando, tenemos el reporte de un... A ver, no sé si es un principio de incendio, un incendio. Aquí arriba de la radio, redichito para arriba, debajo del Cerro del Ancla, en Timonel Vargas con Sol Injuica. Les digo que mi abuela vive en la casa de al lado, por eso estaba preocupado, estábamos mirando. Aquí tenemos un video, a ver. Esto sucedió recién, hace 10 minutos. Ah, es un almacén. Está la calle Sol Injuica, está la sede social, ahí la población Teniente Merino, donde yo me crié. Y es un almacén que se está con, a ver, pero no hay llamas, es mucho humo, mucho humo, mucho humo. Ahí está toda la familia Miranda, algunos amigos ayudando. Mira, llegó un camión cisterna a ayudar, un camión del agua, no son bomberos. Ahí llegaron unos amigos con extintores. Repito, hace 10 minutos, creo que es más un amago de incendio que un incendio. Timonel Vargas con Sol Injuica. Ahí en la entrada por Padre Hurtado, ¿cierto? Del cementerio general, abajo del Cerro del Ancla. Ahí está donde están los kioscos, la pérgola de las flores. Ahí, abajito de esa, ahí está, ahí queda la calle Sol Injuica. Con Timonel Vargas. Se estaba incendiando un almacén. Hace unos minutos ahí nos llegaba la información mientras estaba la pausa comercial. Z ahora está acá arriba en la azotea y me manda una foto, me dice, sale muy poquito humo, al parecer situación controlada. Ahí está la foto que me manda Z. Gracias, compañero, estamos coordinados, le dije. Así que bueno, aprovechando que subió a fumar a la azotea como debiese ser, como debiesen hacerlo todos los que fuman aquí en la radio, y no fumar aquí en el estudio, porque está todo hediondo a cigarro, Z subió, y como estaba fumando, le dije, avísame cómo va el incendio ya. Situación controlada, que bueno, nos agregamos, nos alegramos mucho. Y comenzamos como corresponde el programa. Bienvenidos, buenas tardes, aquí comienza Antena Retro en Desierto FM con muy buena música hasta las 18 horas, hasta las 6 de la tarde en compañía de Enjoy Antofagasta. Y arrancamos con Enanitos Verdes por el resto. Bienvenidos.

Comienzo de programa con Enanitos Verdes por el resto 15:19. Ya suena Miguel Mateos y Sin Pensar. Estamos recién arrancando Antena Retro en Desierto.

0: Qué buen comienzo de programa, evocando el Aún Estamos Vivos, programa de Puro Rock Latino que va el día sábado. Enanitos Verdes y Miguel Mateos en el comienzo. Bien, saludos para quienes están pidiendo canciones ya y están mandando recados a nuestro WhatsApp, el más retro de todas las radios en la región de Antofagasta. Ya estoy saludando a los grandes amigos que están ahí con nosotros. Mira, por aquí me cuentan que en calle Solinjuica hay un colegio y evacuaron a todos los chiquillos porque por el humo que se estaba metiendo en todas las salas, así que evacuaron a los chiquillos, me parece muy bien. Pero es una situación ya controlada. Estamos con saludos hasta ahora, recaditos de nuestros amigos. Hola Alexi, ¿qué tal? Eduardo de Santiago con un martes gris. Oye, aquí estamos igual, amigo, ¿eh? Aquí estamos con harta nubosidad y una tardecita un poco más fría. Oye, Alexi se dice, hace mucho frío aquí en la capital. Ponte a Jane Whittle con el tema Rush Hour. Muchas gracias. Saludos, Eduardo de Santiago, que nos está pidiendo esa entretenida canción de esta chiquilla. Yo me acuerdo de ese disco, ¿eh? Ella sale ahí en la carátula como riendo, o sea, así un color medio verdoso, ¿eh? Es una chica de pelo cortito. Me acuerdo de ese vinilo. Estamos con tránsito, tanto tiempo, ¿cómo está usted? Bombón diabético.
1: Hola, mi querido Bombón, buenas tardes. Cetita, sé que anda por ahí.
0: Cetita, ¿por aquí anda, Cetita?
1: Besito, saludo a la antena retro, a la RD, a todos los escuchantes de la radio.
0: Gracias, tránsito.
1: Bueno, ya estamos acá descansando.
0: Qué bueno.
1: Un arduo trabajo como siempre. Pura pega. Bendecido.
0: Ya.
1: Quiero que me toques salgo de Sabrina, por favor. Voy a escoger tema más movido. Gracias, mi querido Bombón.
0: Tránsito, qué bueno que salió temprano de la pega, oigan. Y ya está descansando, aquí tiene Gringo de Sabrina. Y luego vamos con Rush Hour, luego la pausa.

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2: Muy bien, estamos de regreso. 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Seguimos, continuamos con los recaditos que nos dejan en nuestro WhatsApp. Estamos con el alcalde de Ovalle, el amigo Waldo. ¿Cómo estás, Waldo?
3: Muy buenas tardes, amigo Alexis Ardiles. ¿Cómo está, estimado señor? ¿Cómo está esta tarde de día martes?
2: ¿Cómo la mona?
3: Programa, que tengas una excelente tarde, señor. Para el día de hoy, tomando si es posible de Men and World is a Mistake, si es posible, amigo Alexis Ardiles. Cuídese, amigo, nos seguiremos escuchando, señor. Adiós, muchas gracias.
2: Gracias, Waldito, cuídese, que le vaya muy bien. Que le vaya espectacular. Oiga, ¿podríamos quedarnos con una más claro, una más movidita de Men at Work? ¿Podría ser, amigo Waldo? ¿Una más movidita de Men at Work? ¿Ya? ¿Podría ser o no? Ya, saludos entonces. Vamos a ir con una más movidita de Men at Work. Nos quedamos con Overkill y luego se nos viene Elo con Don't Bring Me Down, que pidió Mary desde Calama.

0: temazo de Elo, Elo para los amigos, de nombre completo, Electric Light Orchestra. 15:47. Voy a seguir saludando a los amigos. Gracias por todos los recaditos que van dejando. Gracias por los mensajes, muchas gracias. A ver, saludamos por aquí recién a Eduardo de Santiago. Gracias, Eduardo. Aquí aparece Cristian desde La Serena. Alexi, buenas tardes, gusto escucharte. Gracias, muchas gracias. Esta noche debiese caer un poquito de agua por aquí, por Ovalle, por la zona. Está bien nublado, dice, y algo abrigado. Quiero pedirte a ZZ Top con Lex. Gracias, Cristian, desde La Serena. Me manda una foto. Gracias, amigo. Mira, ahí está en el trabajo, en el parque fotovoltaico, ¿cierto? Y bien nubladito, ¿eh? Bien nublado. Ya. Saludos, Cristian. Muchas gracias. ¿A quién más tenemos por aquí? Al amigo Nelson, que dice, Alexi, ¿cómo estás? Reporto sintonía desde casa, último día de descanso. Oye, ya pasaron todos tus días de descanso ya. Oye, amigo, que pasaron rápido los días de descanso ya. Ya me voy a Calama, Alexis. Estoy preparándome para viajar el día de mañana. Trabajar mañana ya. Y en esta oportunidad quiero pedirte a Culture Club con el tema La Canción de la Guerra, The Work Song. Alexis, que tengas buena jornada. Oiga, Nelson, espero que haya descansado en estos días de tanto trabajo. Oiga, después se pasan volando los días, ¿cierto? Ni una gracia la cuestión ya. Se pasan volando los días de descanso. Saludos, Nelson. Vamos a escuchar el reporte de la chica del tiempo para que no quede desactualizado. La chica del tiempo, Ñaña Michelada. Adelante, por favor.
1: Hola, Alexi, buenas tardes por aquí, Ñaña Michelada. Espero que estés bien y tengas un buen día martes. Aquí en Calama, con bastante frío, Alexi, estamos con apenas 19 grados. Está mayormente despejado, alta nube en Calama, sin embargo no cubre el sol. Pero sí, el sol no abriga nada, nada, nada. Y bastante viento, Alexi, de 35 kilómetros por hora. Yeah. Eso, Alexi, cuídate mucho. Y porfa, si me regalas para esta fría tarde el tema de Matthew Wyler, el Break My Stride. Gracias, besitos.
0: Vale, Ñañita, lo tengo anotado. Gracias, cuando ahí volvamos en esa onda. Ponemos a Matthew Wilder. Hace frío en Calama, el solcito no abriga mucho. Germán, ¿cómo está usted?
2: Muy buenas tardes, Alexis. Desde Retiro reportando sintonía el Pato Donald, Germán. En un día que ya está que se larga la lluvia.
0: Ah, dale.
2: Pero todavía no llueve. Oye, amigo, quisiera solicitarte un temita, por favor, si se puede, de Michael Jackson, Jump, donde trabaja ahí en el video el gran Michael Jordan. ¿Ya? Si fuera posible. Te agradezco, que tengas un excelente programa, amigo, y saludos a todos los que se conectan a esta gran antena retro. Chau, chau.
0: Oiga, se quebró una ventana, oiga, ve, me quebró una ventana con el audio. Habló muy fuerte, oiga, Pato. Oiga, saludos. Germán, Patito Donald. Aquí tiene a Michael Jackson con Jam.

Chiquillos, nos llega una noticia preliminar en este preciso momento. Noticia preliminar y en desarrollo. Aviso de bomba en la Universidad de Antofagasta. Aviso de artefacto explosivo, aviso de bomba en la Universidad de Antofagasta. Ya fueron evacuados hasta una de las canchas el personal de la universidad y los alumnos. Ya está personal de fuerzas especiales trabajando en el lugar. La información del momento, aviso de bomba en la Universidad de Antofagasta, Campos Coloso, ¿cierto? Ya están siendo resguardados los alumnos ubicados en una cancha de la universidad junto al personal de la misma entidad estudiantil. Ya está personal de fuerzas especiales en el lugar. Es una noticia preliminar y en pleno desarrollo.

Luego, pausa comercial y volvemos con efemérides musicales. A esta hora, un vehículo en llamas en Tocopilla, en la población Pacífico Norte. Pasajes Ramadita con Punta Arenas. Vehículo en llamas en Tocopilla. A esta hora trabaja bomberos en el puerto de Tocopilla.

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1: Son las 15 horas, 59 minutos.
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2: Epa, estamos de vuelta. 4:05 p.m, totalmente en directo. Vamos con efemérides musicales, los hechos de la música, aunque día está bastante pobre el material, lo que encontramos. Pero bueno, vamos a hacerlo igual. Hoy vamos a saludar, como corresponde, a todos los cumpleañeros, a quienes nacieron un día como hoy, 9 de junio. De algún año atrás, no vamos a decir cuánto. Saludos para todos los cumpleañeros que están escuchando la radio. Que tengan un lindo festejo, alguna cosita en la casa, un tecito, un almuerzo, algo humilde, algo modesto, pero no importa. La idea es que estar acompañado y que te salude, ¿cierto? No hay nada más triste que cumplir años y que nadie te salude, que nadie se acuerde de ti. Así que saludos para todos los cumpleañeros. Hoy San Efraín. Saludos para todos los Efraín que están en sintonía. Hoy el calendario cristiano marca San Efraín. Saludos en el santoral, saludos a los cumpleañeros. Y con esta musiquita arrancamos con efemérides musicales y hechos de la música musical en el mundo mundial. Vamos a hacer una mención especial a una efeméride muy importante. Un día como hoy, 9 de junio de 1991, fallece a los 88 años de edad el pianista chileno Claudio Arrau. Claudio Arrau León nació un 7 de febrero de 1903 en Chillán, Chile. Bueno, él falleció en Estiria, Austria, ¿cierto? Mundialmente conocido por sus profundas interpretaciones de un repertorio que abarcó desde la música barroca hasta grandes obras de la música contemporánea. Un chileno conocido en todo el mundo, reconocido y lleno de premios. Hacemos una mención, por supuesto, especial al señor Claudio Arrau, que falleció un día como hoy, en año 91, a los 88 años de edad. ¡Vamos con más! Mira el manso cambio. Un día como hoy, 9 de junio del año 41, nacía en Leicester, Inglaterra, Jonathan Douglas Lord, conocido como John Lord de Deep Purple. Yeah. Conocido como John Lord. Fue un gran músico británico, famoso por haber formado parte de las filas de Deep Purple. Tocaba los teclados, el piano y el órgano Hammond. Según la historia del rock, cuenta que John Lord fue uno de los mejores de la historia, tocando el órgano Hammond en Deep Purple. Comenzó en el mundo de la música solo a los 5 años de edad, cuando su padre decidió que el pequeño John debía estudiar piano para que algún día fuera un gran pianista. Y no se equivocaba, estuvo en las filas del grandísimo Deep Purple, John Lord. Lamentablemente, él falleció a los 71 años de edad en Londres, Reino Unido, un 16 de julio del año 2012, uno de los integrantes de Deep Purple. Y con esta musiquita, vamos con hechos de la música musical en el mundo mundial. 16:09. Un día como hoy, 9 de junio del año 72. Elvis Presley hacía historia en el mundo del entretenimiento. En el mundo del entretenimiento y de la música. Cáchense esta. Realizó 4 conciertos con entradas agotadas en el Madison Square Garden en Nueva York. Cuenta la historia que entre el público de aquellas 4 jornadas agotadas, sin ninguna entrada disponible, vieron entre el público a George Harrison, a John Lennon, a David Bowie, a Bob Dylan y a R. Garfunkel, entre otros más. Se dice que estuvieron muchas estrellas viendo al rey del rock and roll. Los conciertos fueron grabados y se convirtieron en el álbum Elvis as a Recorder at the Madison Square Garden. Oye, Elvis batiendo récord toda la vida, ¿eh? Vamos con la chimuchina y el cagüín, porque este programa y esta radio es cagüinera, señores. No, la radio no es cagüinera, este programa es cagüinero. El Z es cagüinero. Beta Z. Un día como hoy, 9 de junio de 1978, los Rolling Stones publicaban su álbum Some Girls. Su primer álbum de estudio grabado con el guitarrista Ronnie Good. La portada del álbum fue diseñada por Peter Corriston y mostraba al quinteto en un estilo muy llamativo, junto a rostros de celebridades femeninas de la época, astutamente seleccionadas. La portada fue polémica. Ustedes me preguntarán, Alexi, ¿por qué fue polémica la portada? La portada fue producto de acusaciones de racismo y misoginia en sus letras. Eso fue el disco. Y la portada tenía imágenes de celebridades no autorizadas. A pesar de los escándalos, el disco fue un éxito rotundo. Y la banda se revitalizaba con su nueva formación y se hacía cada vez más importante.

Liza Minnelli, Raquel Welch y Marilyn Monroe, las que estaban en vida, amenazaron con juntarse, organizarse y emprender acciones legales. Sin embargo, todo quedó en nada. La portada se hacía más famosa y el disco vendía millones y millones. Bueno, ustedes ya lo saben, ¿no? Es llegar y poner una foto de un famosito en cualquier parte, ¿cierto? ¿Se acuerdan de la miel en el sur de una emprendedora que hacía miel, unos potecitos de miel los vendía? Y a su miel le puso Miel Gibson, así como el actor Miel Gibson, así como Mel Gibson, Miel Gibson. ¿Y me van a creer que los abogados de Mel Gibson la ubicaron y le dijeron que no podía hacerlo? Medio escándalo, ¿eh? Miel Gibson. Imagínate cómo llega el derecho de autor, el manejo de imágenes. Así que creo que le cambió nombre y le puso Ándate a la miel. Un día como hoy, 9 de junio de 1984, por dos semanas seguidas, Cyndi Lauper, la grandísima Cyndi Lauper, se quedaba con el número uno del Billboard Hot 100 en los Estados Unidos con esta hermosa balada, Time After Time. Una vez más, Cyndi Lauper estaba en lo más alto de la cúspide con su álbum She's So Unusual de 1983 y con esta cancioncita Time After Time, que fue coescrita entre Cyndi Lauper y Rob Hyman. Ya, aprovechen de escuchar un lento porque no tocamos el lento acá. ¡Ah, qué buena! Que entonces... Un día como hoy, 9 de junio de 1990, un desconocido rapero llamado MC Hammer aparecía con un nuevo álbum conocido como Please Hammer Don't Hurt Me. Nadie lo conocía, nadie daba un peso por él. Sin embargo, tomó una conocida canción de Rick James, Super Freak, ocupó su base rítmica e inventó una canción llamada You Can Touch This. La canción se quedó 21 semanas continuas en el número uno de álbums 200 del Billboard. En Estados Unidos fue todo un suceso, una locura. Se vendieron discos como pan caliente. Era el segundo álbum del rapero y ahora sí le daba el palo al gato. La canción You Can Touch This lo llevaba a lo más alto de la cima. El álbum ha vendido más de 10 millones de copias en todo el mundo. ¿Qué entonces? ¡Qué buena canción esta! Bueno, este es el caso, es el mismo caso de Vanilla Ice con el Ice Ice Baby, que le copió las líneas a la canción Under Pressure de Queen, ¿cierto? Junto a David Bowie. Pero la diferencia es que MC Hammer pidió permiso a los dueños de la canción original, Super Freak, ¿cierto? A los dueños del derecho de autor. El problema es que Vanilla Ice no lo hizo y por eso fue demandado. ¿Con qué nos quedamos? Quedémonos con Cantantes. Cantantes, ya nos quedamos con esa. Ahí estaban los hechos de la música, las efemérides musicales. Más pobre el día de hoy, ¿eh? No tan movido el día de hoy. Can't touch this.

0: Ah, me pillaron cantando, chiquillo. Ahí estaba entonces. Oye, hay una cosa importante, ¿eh? Hay una cosa importante que yo muchas veces dejo algunos detalles dando bote. Es para captar vuestra atención, ¿cierto? Y resulta siempre. Claro, el asunto de la miel que yo puse como ejemplo, cuando los Rollins pusieron caras de chicas famosas de la época sin pedirles permiso y arriesgaron demanda y todo lo demás, al final no pasó nada. Claro, que más allá, me dice aquí Alexis, más allá de que pusiera la miel, se llamara Miel Gibson, era que habían puesto la cara de Mel Gibson, claro, el rostro. Había una figura y que claramente era Mel Gibson, ¿cierto? Así que, claro, tal vez se supo por ahí, que no era tanto que se llamara Mel Gibson, era el rostro que aparecía de Mel Gibson. Porque dime una cosa, ¿qué pasa si alguien, difícil, pero es por ponerle color, si alguien se intoxica con esa miel? Van a decir, esa persona se intoxicó con la miel de Mel Gibson. Y ahí está la cara, entonces lo va a comprometer a él como figura pública, ¿cierto? Entonces por eso pasan este tipo de cosas. Mira, por acá hay unas personas que me mandan algo. Mira, por aquí me dicen, mira Alexis, también algo más moderno. Dice, Pedro Pascal le gana gallito a Pedro Pascal tras retiro de demanda ante el INAPI. Pedro Pascal versus Pedro Pascal, marca de pisco podrá mantener su nombre. Eso no lo sabía. Mira, con suerte creo que Pedro Pascal es un actor chileno que está triunfando en el extranjero. Yo soy malísimo para el cine, no me gusta el cine, la verdad que no me llama la atención. Pero muchas gracias. No lo sabía. Ah, salió un pisco que se llama así, Pedro Pascal. Ah, ya es mucho. Ya ahora si sale una cuestión con el mismo nombre y una copia así, pero descarada, ahí sí, pero... Pero bueno, así están las cosas de jodida, ¿cierto? Oye, Alexis, la miel Gibson ganó la demanda, ¿sí? ¿Sí? Ah, no me acuerdo de eso, ah, no me acuerdo. Oye, Alexis, me hiciste reír cuando dijiste, ándate a la miel. ¿Sí? La dueña de la miel le dijo eso a Mel Gibson, ándate a la miel, ya. Ya, muchachos, gracias por vuestros aportes, que siempre son muy interesantes. Y siempre yo las dejo dando bote y ustedes los complementan, ¿cierto? Muchas gracias. Tengo un saludo acá para un amigo que me habla su hermana. Aquí está, escuchamos. Hola.
1: Hola, hola, amigo Alexis, ¿cómo estás?
0: Muy bien.
1: Pero qué bien. Aquí reportando sintonía a la Kika Acevedo. Oye, Alexis, ¿sabes qué? Te quiero quitar el tiempo un poquito para enviarle un gran saludo a mi hermano Caco Acevedo, que hoy está de cumpleaños, cumpliendo... Titantos. Amigo, un gran saludo para él, que lo quiero mucho y que ahí nos vemos. Alexis, si le puedes colocar una canción, tú ya sabes los gustos de él.
0: ¿Cómo?
1: Nos vemos, cuídate, saludos a todos.
0: ¿Cómo que yo le sé los gustos si no soy la señora de este? Este es el Caco Acevedo, Juan Carlos Acevedo, mi amigo. Ahí estudiamos juntos en el Liceo de Hombres, ¿cierto? Toda la enseñanza media. Caquito está de cumpleaños de día, lo está saludando su hermana Kika y toda la familia. Saludos, feliz cumpleaños, Caco. El Juan Carlos se veo que lo pase lindo. ¿Les cuento algo? El Caco Acevedo es una persona muy graciosa. Él es muy gracioso, muy bueno para conversar. Es muy histrónico, canta muy bien, toca el bajo muy bien, toca la guitarra muy bien. Bueno, es multiinstrumentista, toca zampoña, sabe hacer folclore, sabe cantar. Le gusta imitar a Rafael, ¿cierto? Y lo hace muy bien. Y él, hablando de Mel Gibson y la miel Gibson, un día él tuvo una salida muy buena. Dijo que cuando él era más joven, las mujeres lo encontraban muy parecido a Mel Gibson. El mejor chiste que ha contado el Caco. ¿De a dónde? No se parece a nadie. Mire como 1.20 m este Caco ahí. Ya, chiquillos. Saludos para el Caco. Feliz cumpleaños. Y esta canción le encanta a mi amigo. No tengo plata para hacer regalo. Es que no tengo plata. Así que yo regalo música. Caquito, yo sé que te encanta esta canción. ¡Feliz cumpleaños!

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1: Estimados amigos, estamos de vuelta. Seguimos. 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Buena, buena, buena. 16 horas con 36 minutos. Oye, Alexis dice, gracias por el saludo a mi hermano. Te salió buena esa del Mel Gibson. No, si no, no es buena, es de verdad. No, si un día me dijo, oye, tú sabes, dijo, te quiero contar algo. Yo cuando era más joven, dijo, usaba el corte como Mel Gibson y las mujeres me confundían en la calle y me decían, hola, ¿usted es Mel Gibson? Anda, lavarte. El caco, oye, ya. Estamos con Mila, ¿cómo está, Milita?
2: Hola, Alexis, buenas tardes. Buenas, la Mila tarde. Por acá.
1: Hola, Mila,
2: dejándote mis saludos, esperando que estés bien. Desearte un buen turno. Saludo a todos los que ya están ahí escuchando Antena Retro. Saludo a mi amigo Gio y hoy quiero pedirte algo de Laura Branigan, Spanish Edit. Como siempre, desearle a todos que tengan muy buen retorno a casa y una grata jornada. Chao, chao.
1: Chao, Milita, que le vaya bien. Usted me pide a Laura Branigan con Spanish Edit. Nelson me pidió a Culture Club con The World Song. Y ¿quién me pidió esto? Ah, la chica del tiempo que nos dio el reporte que hacía frío en Calamita me pidió a Matthew Wilder con la canción Break My Stride. Así que hacemos una trilogía de éxitos ochenteros.

El sonido de Culture Club con este The War Song que seguimos, ¿sí? Nos queda otra, ¿sí? ¿Qué hay? ¿Nos queda otra canción? Voy a decir una trilogía. Vamos con Matthew Wilder, lo pidió la chica del tiempo.

0: Oye, ¿qué temazo programó la chica del tiempo? Vamos con mensajes. Escuchamos a Andresito de Ñuñoa. Hola, Andresito.
1: Alexis, ¿cómo te va? Aquí te saluda Andrés desde la comuna de Ñuñoa. Y ya que tú sabes que a mí me gusta el rock, te voy a pedir un tema de los Red Hot Chili Peppers, el tema Get On Top. Un abrazo, que estés muy, muy, muy, muy bien. Saludos, reportando sintonía desde una nublada capital, esperando la lluvia que se viene o debería dejarse caer esta madrugada.
0: Oiga, Andresito, ojalá llegue la lluvia, hace falta. Gracias por su saludo, que le vaya muy bien. Oiga, mañana tú estás de fiesta, de festejo ahí con su hermano, así que me manda torta. Mete la pedacito de torta y la manda por Starken para acá, para Antofagasta. Ya, saludos. Graciela dice: Alexis, Calama está muy helado. Recién apagué la estufa, sin embargo, la campera aún no me la he sacado. Ah, la campera, miércalea. Saludos para Graciela. Hola, Alexis, ¿cómo estás, amigo? Que tengas una excelente tarde. Soy Yanecita de Calama. No te había podido saludar, dice. He tenido que salir, he ido al consultorio muy seguido haciendo controles médicos. Te cuento que estoy justo a una semana de mi cumpleaños. ¡Ah! Yanecita, no me diga que se va a poner a bailar y después va al consultorio porque le duelen los huesitos. Alexis, regálame a David Bowie con Let's Dance. Te mando bendiciones. Saludos, Yanecita. Esperemos que llegue su cumpleaños luego y también me manda torta. ¡Manden torta, manden torta! ¡Aguas, aguas! Llegó el tío Jesse, que me manda un set de fotografías de pura comida. A ver, acá no sé qué son, unos taquitos, unas tortillitas. Bueno, el tío Jessica casi cose. Casi come todos los días las mismas cosas. ¿Ah? Los tacos, las tortillas. ¿Qué pasa, tío Jesse?
2: Papá, papá, te platico con la boca llena. Papá. Bombón. Ay, que me estoy comiendo, me está delicioso. Es un rico y delicioso tortilla sobaquera, que a ustedes no les gusta decir sobaco, es sobaquera.
0: Tortilla sobaquera está comiendo ya.
2: Ya, grandotas. Y está frita con frijoles adentro.
0: Ah, tiene frijoles adentro, por eso se ve como gordita la tortillita, ¿ya?
2: Frijoles maniados. Ustedes creo que le dicen porotos a los frijoles, sí, a los porotos.
0: Sí, porotos, sí, pues.
2: Listo. Y aparte, en una ollita está de este, así como está humedecida con una salsita bien rica, el taquito.
0: Qué bueno.
2: Y aquí, mira, me estoy comiendo con otra salsita, mira, papá, con chile, tomate, la cebolla y un poquito de cebollita. Papá, qué rico estoy, mira, no comas tanto, papá, estoy comiendo.
0: Más.
2: Papá, no comas tanto.
0: Come más, pero más despacio. Oiga, tío Jesse, usted está almorzando hasta ahora. Un cibarita el tío Jesse, no lo pasa mal. ¿Qué tal? Oiga, tío Jesse, usted me puso el bombón del retro y el Zeta me estaba agarrando para el deseo a mediodía. Los escuché ahí en la radio del auto. Saludos, tío Jesse, cuídese. Atención, también tenemos un contacto con... ¿Qué pasó con el reportero fantasma? ¿Verdad que anda en Estados Unidos?
3: Alexi, aquí el reportero fantasma. Un previo, un pre-adelanto de la entrevista a Christopher Reeve de Superman, aquí en Hollywood. Christopher, ¿cómo estamos? Y yes. Sí, yes. Ok, reportero fantasma, ya. Ahí está Christopher Reeve dando unas pequeñas palabras, porque está muy ocupado. Para rato la entrevista completa a las 5:30. Chao.
0: ¿Qué dice que entrevistó a Superman? Oiga, pero ¿por qué habla tan raro Superman? Ah, oye, no sabe nada que Christopher Reeve murió hace tiempo ya, pero...
3: Vale, aquí en Hollywood, con Christopher, ¿cómo estamos? Y yes.
0: Oiga, pero ¿por qué habla así Superman? Se parece al abuelito de Heidi, oiga. Hola, Alexi, ¿cómo estás? Por aquí Yamiro de Calama. Hoy voy a la primera nochera de 7. Hace frío ya en Calama a esta hora. Y sobre todo la noche, dice, el doble de frío. Saludos, Yamiro, ánimo. A trabajar las ricas nocheras, ha dicho. Alexi, ¿cómo estás? Buenas tardes. Un tema de New Kids on the Block. My Favorite Girl. Por favor, dice, soy Jonathan, desde Mel. Hace frío aquí en Menor Escondida. Saludos, Jonathan. Hace frío, mucho frío. Aquí Chico Molina me manda un video de la evacuación en la Universidad de Chile por aviso, la Universidad de Antofagasta por aviso de bomba.
4: ¿Todo de evacuando? Anuncio de bomba, todo de evacuando.
0: Ahí está, entonces nos mandó un video. Ustedes saben que Chico Molina es el funcionario de la Universidad de Antofagasta. Gracias, Chico Molina, cuídese. Todos evacuando. Esto pasó hace rato, yo se los informé a tiempo, ¿cierto? ¿Qué más tenemos? ¿Qué más tenemos? Más saludos. Me habla Nevenka. Hola, Nevenka, buenas tardes. Me dice Alexi, ¿cómo estás? Quiero pedirte a Queen con el tema I Want to Break Free. Que tengas buena tarde. Gracias, Neve, que le vaya lindo. Está anotadita en el listado. Listado de pedidos. Alexi, ¿qué tal? Buenas tardes. Soy Karim de Calama. Solamente pasaba a saludarte, mandarte saluditos. Gracias, Karim. Que le vaya muy bien, que le vaya espectacular. Gracias, cariños para Calama. Está heladito Calama. Aquí en Antofagasta está nubladito, está fresquito, pero mira, yo acá entro al estudio número uno de Radio Desierto, estoy con polera, pura polera. Traje una chaquetita, pero ahí está. Eso sí que me preparé un tecito, a lo mejor por eso me abrigué un poco con el tecito, pero hasta el momento... No, hasta no, Calama es frío, Calama es frío. Vamos con los pedidos, vuelvo a la música. Tengo por aquí un pedido que me hizo... Un pedido que me dejó Cristian desde La Serena. CC Top Collects.

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1: Son las 17 horas, un minuto.
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1: Tenemos nueva introducción, ¿eh?, junto a Queen. Se remitió el plato, Queen. Vamos con más pedidos, vamos con más clásicos. Sigue la música. Dice Mary que hace mucho frío en Calama. Dice Alexis, estoy que me voy a acostar. Me meto al sobre, Alexis, para abrigarme. Hace mucho frío en Calama. Ya, chiquillos, aguante Calama. Está baja la temperatura, está frío el día. Así que saluditos, a abrigarse. Tómense un cafecito, un tecito, hagan ejercicio ahí, no sé, alguna cosita para abrigarse. 17 horas con 6 minutos. Vuelvo a la música, seguimos con los clásicos. Vamos a escuchar un poquito más de rock, de glam rock, glam metal, como decían en los 80. Hola.
3: ¿Qué tal, Alexis? ¿Cómo estás? Buenas tardes a toda la comunidad retro de la red, ¿cierto? Esperando que tengan una bonita tarde.
1: Gracias.
3: Y queríamos solicitar un tema del grupo de Europe, A Rod the Night. Y Alexis, buen martes y saludos de parte de los retroadictos.
1: Buen martes, amigos. Saludos para los retroadictos. Algo de... A ver, podríamos hacer una trilogía, a ver... Mira, me estás pidiendo tú Europe Rock the Night, me están pidiendo Kiss, Crazy Crazy Nights, y por aquí los muchachos, Alejandro Urizar me está pidiendo algo de los Guns. Podríamos hacer una trilogía, podríamos hacer ya.

0: Y les tengo una buena noticia. Vamos a hacer una trilogía con clásicos de la segunda mitad de los 80. Vamos con los Guns.
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0: Se nos viene Kiss con Crazy Nights. 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

0: Antena Retro, teníamos una trilogía: Europe, los Guns N' Roses y Kiss, 7:19. Oye, escuchen esto, me da mucho gusto esto. Escuchen, es un audio muy breve, pero significa mucho.
1: ¿Cómo está, don Alexis Ardiles? Ya llegué a mi casita, llegué.
0: Él es nuestro amigo auditor César Antonio, él es del sur de Chile, trabaja aquí en Faena, 14 días creo. O 7 días, no, 7 días parece, 7x7. Y me manda un audio, se bajó del avión, se fue, llegó a la casa y está tan contento.
1: ¿Cómo está, don Alexis Ardiles? Ya llegué a mi casita, llegué.
0: Bien, viejo, bien. Qué alegría volver a casa, ¿eh? Cuando está todo bien, ¿cierto? Y está 7, 14 días fuera, es una alegría volver a casa. Mira qué bonito, eso es emocionante porque resulta que esto es de verdad, esto no es chiste, mira.
1: ¿Cómo está, don Alexis Ardiles? Ya llegué a mi casita, llegué.
0: Ahora, cuando saliste enojado de la casa y no creo que sea, no es la misma reacción cuando ya, cuando te espera la tóxica. Ya, no nos metamos ahí. Si también nosotros somos los hombres, somos tóxicos también, si no las puras mujeres, así que. Ya, vuelvo a revisar mensajes. Llegué. Por aquí el tío Jesse me mandaba sus cuentos. Esto lo leímos el Yamiro, avanzamos por acá, leímos el mensaje de Nevenka, leímos a Karim, aquí quedamos, me salió así, aquí quedamos. ¿Quién habla así? Al Gonzalo Cáceres, ¿eh? Vamos a los in y a los out. Alexis, estoy modo descanso, me resfrié. Dices, ¿sabías tú, a propósito que hablaste de Claudio Arrau en las efemérides, que el ministro Martín Arrau es familiar del gran pianista? Dice, ¿sabías? No, no lo sabía. Alex, estoy resfriadita. Cuídese, reportera topísima. Que le vaya muy bien, muchas gracias. A ver, trato de descifrar los jeroglíficos que me manda el tío Jesse, porque, a ver, dice... Dice, Alexis, yo me perdí, vi todo lis. Tío Jesse, ¿qué idioma es ese? Alexis, vi todos los capítulos del Mandalorian con Pascal. La película Gladiador. Ah, yo hablé de ya, estábamos hablando del ya. Del Pisco Pascal, ¿cómo se llama? Pisco Pascal, no me acuerdo si se llama ya. Tío Jesse, ¿podría escribir un poquito más claro, por favor? No entendí ni una payasada, oiga. Estamos con mi tocayo, Alexis.
2: Oiga, tocayo, por eso habla así el Christopher Rey, porque está hablando del más allá. Por eso se escucha tan raro.
0: Oiga, la entrevista a Christopher Reed, chanta del reportero. ¿Cómo se le ocurre? Ya, tocayo, cuídese. Hola, Alexis, ¿qué tal? Yo quiero eso que fuma el reportero fantasma, dice. Alejandro Urizar, tócate a los Guns. Alejandro, ahí estaban los Guns, lo otro no se lo puedo conseguir, yo no lo necesito, así que búsquelo usted, amigo mío. Alexis, ¿qué tal? Aquí estamos, buenas tardes. Me voy a Coquimbo, ¿en qué frecuencia nos escuchamos allá? ¿Tienen frecuencia en Coquimbo, La Serena? No, pues, amigo, las frecuencias son aquí del norte. 92.1 para Antofagasta y lugares cercanos. Y el 106.5 para Calama y lugares cercanos. No tenemos frecuencia por aire. Allá, Cristian Rojas, allá nos escuchas vía online. Pones desiertofm.cl, desiertofm.cl, y se escucha la misma programación todo el día. Gracias, muchas gracias. Cristian Rojas, que te vaya muy bien. Hola, Alexi, ¿qué tal? La música muy buena, te felicito, buen programa. Salúdame a Eduardo Valdés. A Edgar. ¿Edgar está bien o Edgar? Debe ser Edgar, yo creo, ¿no? Ya, pero lo voy a ver cómo viene, ¿eh? Edgar Bruna y Rubén Letelier. Estamos trabajando. Saludos, chiquillos. Que les vaya lindo. Y gracias por preferirnos. Ya estamos con Juanito Salinas, que todos los días nos está pidiendo una buena canción y nos manda saludos. Juanito.
3: Hola, Alexis Ardiles. Buenas tardes, compañeros. Aquí estamos, como todos los días, Juanito Salinas, desde el trabajo, escuchando como siempre la antena retro, amigo mío.
0: Gracias, gracias.
3: Saludando a ti, a todos los auditores, a los amigos que escuchan siempre el programa también. Y solicitarte, obviamente, un clásico de América que se llama You Can Do Magic. Por favor,
0: You Can Do Magic.
3: Que tengan todos una linda tarde, cuídense mucho y nos escuchamos la nochecita, amigos. Chau, chau.
0: Saludos, amigo. Cuídese, Juanito. Suerte en el trabajo.

El sonido de América, You Can Do Magic. 17:27. A propósito, que dicen que viene lluvia para la capital y algunas regiones cercanas. Aquí está Supertramp.

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2: Son las 17:32.
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2: Ya estamos entrando en la última parte de nuestro programa, 17 horas con 38 minutos, 22 minutos. Para alcanzar la hora 18, cuando llega nuestro amigo Carlos Quirante. Damas y caballeros, estamos con los últimos pedidos. Vamos a escuchar un par de solicitudes, un par de clásicos y volvemos con todos los mensajes pendientes. Ha vuelto, está con nosotros, la escuchamos hoy después de tanto tiempo. Ha estado enfermita, le pasaron cosas feas, de todo un poco, a nuestra buena amiga auditora Irene. Irene, qué gusto escucharte.
3: Hola, hola Alexi, ¿cómo estás? Irene por acá apareciendo después de harto tiempo. Bueno, yo con tantas cosas se me bajaban las defensas, estoy saliendo ya de una bronquitis, esto complicada.
2: ¿Ya?
3: Pero ya en general todo bien, mi último día de licencia también, mañana entro a trabajar.
2: Oiga Irene, ¿pero estás segura que no va a tirar más licencia? Yo no la escucho muy bien, hace frío, usted trabaja ahí en Chuquicamata, en Calama, al interior. Yo la escucho, su voz muy desgastada, sí, pero como que le cuesta hablar un poquitín. No le va, ¿cómo dicen los abuelitos, como decía la abuelita? No te vaya a dar una recaída.
3: He pasado a saludarte, espero estés muy bien, dejarle cariño a todos los auditores y te pido por favor a Bryan Adams con el verano del 69. Eso vale, sí, cuídate y nos estamos escuchando.
2: Ya Irene, cuídese, que gusta escucharla saliendo de una... ¿qué dijo? Una bronquitis, una gripe. Le han pasado cosas, se le bajaron las defensas. Pucha, Irene, ya. A cuidarse, Irene. Usted me pidió Summer of 69 de Bryan Adams y Janesita me pidió Let's Dance de David Bowie.

el señor David Bowie, Let's Dance. Marcelo me pidió a Prince. Ya vamos a escuchar el audio, el saludo de Marcelo. Vamos de inmediato para no romper la cadena musical. Puros grosos, Bryan Adams, David Bowie, Prince con Cream. Ya vienen todos los mensajes pendientes. Atención que llegó el reporte del

0: El éxito pertenece a Prince, se llama Cream y lo había pedido Marcelo. Así que comenzamos a saludar a todos los amigos ya. Marcelo, que me pidió a Prince. ¿Cómo estáis, Marcelo?
1: ¿Cómo estamos, Alexis? Marcelo por aquí. Alexis, regalando un temita de Queen, cualquiera de Queen, por favor. Vale, Alexis, que tenga una excelente tarde. ¿El Seda ya se fue ya o te ya está yendo con el jefe?
0: Oiga, todavía está haciendo la pata acá el Z. No, se fue temprano, Z, se fue temprano. Gracias, Marcelo. Marcelo. Saludos, muchas gracias. Cristian me dice, hola Lexi, ¿cómo estás? Por aquí tu amigo Cristian, el panadero, desde la Caleta Chanaballita. Quería pedirte si puedes poner el tema de la película Batalla Naval. Ándate, cabrito, ¿qué estáis fumando ellos? Amigo, no sé cuál es. No me pidan canciones con nombres de que pertenecen a películas, porque mayormente no las conozco. Conozco las ochenteras, las noventeras, pero de ahí, pa, no, no. No cacho nada que lo que dijiste, oye. Seguimos. Hola, Alexis. Mira, dice, ¿me puedes ayudar a compartir lo siguiente? Si a alguien se le extravió o alguien que pueda llamar, dice, a los vecinos. A ver, ¿de qué se trata esto? Está, dice, en los tejados de las casas entre Bolívar, entre Atacama y calle Curicó. Ah, pero espérate, para esto hay que ver. Ah, mira, es un papagayo, un lorito, a ver.
2: Oye, cerca de mi casa está este guacamayo, papagayo, no sé, y hasta habla. Ustedes no conocerán a nadie que se le haya escapado. Oh. Me da pena, se va a morir.
0: Sobre el tejado de las casas. Bueno, yo no soy especialista, no lo sé distinguir. No es un guacamayo, yo creo que sí, es un guacamayo. Pero no es un papagayo, ¿va? Ya, digámosle lorito porque todo el mundo lo cacha. Ya, es un loro grande, oye, ¿eh? Mira, y está en el tejado, en el techo de una casa, y anda rondando entre las calles aquí en Antofagasta, entre Bolívar, Curicó y Atacama. Por ahí anda. Seguramente está perdido y es mascota de alguien. Si alguien perdió su lorito, la mascota, por favor, comuníquese con la radio porque está entre los techos. Quieren... para que alguien lo rescate, ¿eh? Pobrecito, mira, está entretenido, bonito, ¿eh? Dicen que habla hoy, así que imagínate ya. Hola.
3: Hola, Alexi. Buenas tardes, amigo mío. Hoy. Un poquito más de una hora para empezar el turno de noche. Saludos a Irene, que la acabo de escuchar, que ha regresado, pero se ve que no está bien.
0: Sí, pues.
3: Pero, bueno, qué bueno por lo menos escucharla.
0: Sí, pues.
3: Este amigo lo escuchamos más ratito en el expreso. Un abrazo para todos.
0: Ánimo Gio, tome el turno con ánimo, que le vaya muy lindo. A propósito de Irene, me dice Alexi, gracias, dice, mañana voy a ver cómo me siento en el trabajo, si no me guardo de nuevo, dice. Está muy helado, Calama. Sí, pues Irene, cuídese, no le vaya a dar la recaída, como yo les dije. Hola.
4: Hola, Alexi, ¿cómo estás? Te habla el tío José de Chihuahua, México. ¿Cómo estás?
0: No, muy chanta este mexicano. Oiga, tío José, lo sigue insistiendo, si usted no es mexicano, está aquí a la vuelta de la esquina acá en Antofagasta. ¿Hasta cuándo trata de ingrupir? ¿Usted cree que la gente es tonta, oiga?
4: Carnal, ¿qué será de mi primo, el tío Jesse,
0: no? Ándate para la casa ya. Oiga, tío José, usted es más chamuyento. Ya dijo el tío Jesse ya que usted no era de allá, pues, así que... Damas y caballeros, tenemos despacho en directo del original, el único, jamás imitado, jamás igualado, el reportero fantasma con sus cabezas de pescado. No, por Dios. No me digáis que va a entrevistar a Centella, no. Oyes, reportero, yo espero que sea una buena entrevista a Centella porque era mi ídolo de cuando cabro chico, así que no me decepciones, reportero, por favor.

0: Alexis, buenas tardes. Aquí el directo, en vivo, en directo aquí en Hollywood con el Capitán Centella, el mismo Capitán Centella de los dibujos animados que todos cuando éramos chicos lo veíamos.
1: Sí, pues, mi ídolo de cabros chicos. Oiga, pero qué gran acierto. Usted es el número uno, cuénteme, siga con la entrevista, por favor. Todo que el Chile, todo Antofagasta quiere escuchar al Capitán Centella. Las cosas que tengo que hacer.
0: Aquí está en vivo, ahí está, me la escucha. ¿Se acuerdan la gente? Capitán Centella, aquí estoy con el Capitán Centella. Hola, oiga, señor Capitán Centella, ¿cómo está? Aquí el reportero Fantasma, vengo en directo de Chile, Antofagasta, Chilean, y vengo a entrevistarlo. ¿Cómo está usted, Capitán Centella?
2: Estoy bien.
1: Está harto jodido el Capitán Centella, oye. No, ese no es el Capitán Centella, no. No puede ser. Yo sé que han pasado los años, pero no puede estar hablando así el Capitán Centella, oiga.
2: Estoy bien.
0: Estoy bien. Yo ayudo a la gente, a los de los malos. Yo soy el Capitán Centella. Oiga, Capitán Centella, usted puede venir a Chile con su equipo de producción aquí a la RD, a la oficina número uno con Alexis Ardiles.
1: No, porque venga con la moto era bacán que tenía el Capitán Centella, pues, reportero.
2: Sí, yo voy con mi moto,
1: Eso.
2: Y voy a estar ahí una semana en Antofagasta.
1: Bien.
0: Ya, Capitán, estoy muy agradecido por tu entrevista. Y lo esperamos ya, pues. Así que, eso.
1: Ya, pues.
0: Sí, ya, Capitán Centella, nos vemos. Ya, oh, ah, mirón de vez.
1: Oiga, a ver, vamos a revisar algo, ¿eh? No tengo tiempo, pero esto no puede quedar así, a ver.
0: ¿Cómo está usted, Capitán Centella?
1: Ya, escuchen eso, ¿ah? ¿Eh? ¿Cómo está usted, Capitán Centella? Vamos a escuchar acá.
0: Vengo en directo de Chile, Antofagasta, Chilean, y vengo a entrevistarlo. ¿Cómo está usted, Capitán Centella?
1: Ya, Capitán Centella, espera, que esta cuestión se movió por acá. Aquí estamos. A ver, ayer.
0: Sí, estamos.
1: A Christopher
0: Reeve, Superman.
1: No, se salió mal. O sea. Ayer.
3: Aquí, sí, voy a ir hoy.
0: En la misma casa de Heidi con el abuelito.
1: Aquí está, con el abuelito de Heidi.
0: Aquí está el abuelito, llegué, abuelo. Hola, tata, vení con Heidi el día lunes, yo creo, para la entrevista.
4: Kiko, yo creo que sí.
1: El abuelito de Heidi habla igual que Centella. Oye, para mí que son los mismos, no, este Agustín es chanterío. Comparen al abuelito de Heidi con Centella.
2: Estoy bien.
1: No, yo creo que este gallo nos está engañando. Este reportero. Oiga, reportero, muy chanta la entrevista. No, perdóneme, yo no soy un tipo mal agradecido, pero se lo tengo que decir. No trate de engañar a la gente. Si la gente no es tonta, reportero. Nos vamos. Un minuto para las 6, se me pasó la hora. Gracias, reportero. Gran cierre de programa con su entrevista junto a Centella. Me pidieron a los New Kids. Que les vaya lindo, les espero mañana. Ya viene Kirante, Carlitos.

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4: Son las 18 horas, 5 minutos.
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0: tarde en Desierto FM. ¿Cómo están? Todos bienvenidos, bienvenidas al programa del día de hoy, día martes 9 de junio, y estamos en vivo y en directo. Arrancamos la última tarde en Desierto FM con todos tus sonidos favoritos, con toda la buena música.
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0: En la sala de sonidos, el amigo íntimo de nuestro amigo Claudito Gajardo. Ya casi podríamos decir, más que amigo, ¿no, DJ Perucho, con Claudito Gajardo? Sí, sí, parece. Mr. DJ Perucho en la sala de sonidos.
1: DJ Perucho.

0: Primeros minutos del programa, estamos en la última tarde aquí en la RD, acompañando a toda la gente de la segunda región, a la gente de Copiapó también, como lo dijimos al comienzo del programa. Sonido en vivo, son exactamente las 18 con 26 minutos ya. 18 con 26 minutos en la última tarde. A la vuelta de nuestra primera pausa voy con los mensajes. Paso el dato porque ya tengo varios por acá. Saludos para toda la gente que está conectándose y que está ya conectada con nosotros en nuestro programa. Número de WhatsApp, DJ Perucho.
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0: Comunícate con nosotros ahora. Vamos con algo de música, luego hacemos pausa y volvemos con lo que es la última tarde y todos tus sonidos favoritos, ¿ah? Todos tus sonidos favoritos, 70, 80, 90, en esto que se llama La Última Tarde.
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0: Sigo con este tema solicitado al más 56-552-386830. Tarde, noche de buena música y de buenos clásicos. Aquí, por supuesto, en la RD.

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2: Son las 18:35.
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0: Seguimos en el programa del día de hoy. DJ Bobo, lo que escuchábamos recién aquí en la última tarde. Buenos sonidos para disfrutarlos al máximo. Los clásicos. Los sonidos de tu generación. 70, 80, 90, lo que disfrutamos cada tarde. Aquí en la RD. A ver, tengo por acá a un amigo que me pide algo de Michael Jackson. Hola, dice, algo de Michael Jackson. Saludos desde el Taco, retornando desde Exponor. Mira, hay un taco ahí. Bueno, suele suceder, ¿ah? Saludos para el amigo. Hola, buenas tardes.
1: Muy buenas tardes, Carlitos Girante, Daniel de acá de Calama.
0: Hola, amigo. Estamos, Daniel,
1: como siempre, saludándolo junto al hombre ahí de los controles, DJ Perucho.
0: Aquí está.
1: Aquí en está. Esta oportunidad, bueno, gracias por la entretención y por la compañía todas las tardes acá. Y bueno, y dejarnos también viajar en la máquina del tiempo de lo que es la música.
0: De eso se trata.
1: Usted sabe que cada tema es un viaje que uno se coloca a la época que vivió ese.
0: Así es.
1: Ese temazo que están sonando todas las tardes.
0: Toda la razón.
1: Estimado, como siempre, algo de los 90. En esta oportunidad sería algo de George Michael para recordar a este especial cantante
0: ya
1: inglés.
0: Pues. Perfecto.
1: Con el tema Fast Love.
0: El Fast
1: Love. Vale, Carlito, que tenga buena jornada. Junto a DJ Prucho. Vale, chao, chao.
0: Tengo por acá más mensajes. Buenas tardes.
2: Hola, hola, hola, Carlitos Quirante, buenas tardes.
0: Buenas.
2: Oye, saludando a todos por ahí que andan por la ruta, los que están yéndose a la casita, manejen con cuidado, muchachos, por
0: sí,
2: favor.
0: Sí, por favor, ¿verdad?
2: Respeto con la gente, oye, con los peatones, ¿ah?
0: Toda la razón. Toda
2: oye, Carlitos, ¿me puedes acompañarme con un temita de? Creo que se llama Rosalia, parece, se llama Estoy llorando por ti, por esta tarde.
0: No, entero. Listo, amigo.
2: Para que te saluda Pancho Garanza.
0: Saludos, amigo Panchito Garanza. Retomamos los 90 luego, sí. ¿Ya? Porque recién escuchábamos a DJ Bobo.
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0: Sigo con temas solicitados. 18 con 46.

0: Estamos completamente en vivo en la última tarde de la RD, acompañando a toda la gente de la segunda región. Antofagasta, recuerden, 92.1.
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0: Estamos en Calama y en toda la provincia de Loa.
1: 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Calama.
0: A esta hora conectados con Copiapó 88.7 y también Tocopilla.
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0: Saludos para toda la gente que nos escucha en diferentes ciudades del norte de nuestro país. Vamos rumbo a nuestra siguiente pausa. El programa, siempre lo digo, se nos pasa pero volando. Muchas gracias a la gente por comunicarse con nosotros, por sintonizar nuestro programa cada día. No te olvides que estamos desde la hora 18 y hasta las 21:30 de lunes a viernes aquí en la RD. Hola.
4: Hola, hola, hola, Carlitos Quirate, buenas tardes.
5: Buenas.
4: Oye, saludando a todos por ahí que andan por la ruta, los que están yéndose a la casita, manejen con cuidado, muchachos, por favor.
0: Panchito.
4: Respeto con la gente, oye, con los peatones, ¿eh? Oye, Carlitos, ¿me puedes acompañarme con un temita de... Creo que se llama Rosalía, parece, se llama Estoy Llorando Por Ti.
0: Sí, perfecto. Ya lo tenemos en carpeta ya, a ver si lo escuchamos en la próxima media hora. ¡Hola!
6: Oye, compañero, buenas tardes aquí. Buenas. Charlie Bonito. Aquí bajando de Sierra Gorda a Baquedano.
0: Mira.
6: Va un camión de sobredimensión a esta hora, no escoltado.
0: No te creo.
6: De noche, que eso no se puede hacer, un tirón de oreja ahí para la minería.
0: Toda la razón.
6: Y nada, pues, a ver si puede un temita de... Cindy Looper aquí sale bonito.
0: ¡Listo! Algo de Cindy Looper ahí para el amigo DJ Perucho. Dele ahí fuerte con algo de Cindy Looper. ¿Puede ser o no? Antes de que vamos a la siguiente pausa. 18:58. Ya. Ya vamos con algo de Cindy Looper. La última tarde en vivo y en directo. Recuerda, hasta las 21:30.

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2: Son las 19 horas, 4 minutos.
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seguimos en esta super tarde, noche de buena música en la RD. Estamos en la última tarde. Tengo más mensajes por acá, pero los voy a revisar luego, porque aprovecho de seguir con solicitudes. Me pidieron algo de Michael Jackson hace un ratito atrás. Así que vamos con el rey del pop. Aquí en la última tarde de la RD. Solo buenos sonidos. Para acompañarte hasta las 21:30.

Michael Jackson, tema solicitado acá en la última tarde. Estamos en vivo en día martes, martes 9 de junio. Te acompañamos con los mejores sonidos clásicos, te acompañamos con buena música, te acompañamos en la RD. La sintonía que crece y crece, siempre con los mejores clásicos de tu generación. Oye, tengo por acá al amigo Vitoquiño. No habíamos saludado a Vitoquiño, dice, buena, ya estamos sintonizados. Saludos para el amigo Vitoquiño, que está recorriendo la ciudad en la buquecilla. Esa es la máquina de...

0: Vito Quiño, la buquesiña. Él le puso así con mucho cariño. Un día voy a contar la historia por qué le puso buquesiña. Será... Buquesiña puede ser por algo de que tenga que ver con buque. ¿O no? Con un buque marino. Algo así, ¿o no? Puede ser. Puede ser. Puede ser, ¿por qué no? ¿Cuenta usted la historia, Vito Quiño, o la cuento yo? Usted decide. Oye, tengo por acá al amigo Reinaldo. Dice muy, pero muy buenas tardes. En este martes, saludando a todos quienes, como cada tarde, nos conectamos y sintonizamos la RD con los dueños del micrófono y la música. Carlos en las palabras y el experto musical DJ Perucho. Mira. Un afectuoso saludo, dice, desde mi querida población, La Favorecedora. Saludos para el amigo Reinaldo. Gracias, Reinaldo. ¿Qué pasaste, Reinaldo? Buen mensaje. Más 56 55 2 38 68 30. Oye, aquí apareció. Mira quién tenemos acá, DJ Perucho. Al tío Jesse. Y adivine cómo aparece en la foto. Exacto, comiendo. Ahí está. Ahí está. Ahí está comiendo. Ahí está. Ahí está comiendo. Ahí está el tío Jesse. ¿Qué dice acá? A ver, dice... papá, dice, disfrutando de un delicioso nieve de pitahaya, que es un cactus del desierto. Mira, un cactus del desierto, se lo comen. Acá tenemos hartos cactus también. En la, bueno, en las alturas tenemos hartos cactus, tío Jesse. No sé si serán, creo que son comestibles. Sí, son comestibles. Comestibles, eso. A ver, me está pidiendo acá un clásico el tío Jesse. Lo tenemos en línea. Vamos a escucharlo ahí para deleite de todas las auditoras de la última tarde. Ahí está el tío Jesse.
1: Charlie, acá el tío Jesse, reportando la sintonía.
0: ¿Cómo está?
1: Aquí, en cada tarde, ya sabes. Bien. En la última tarde con el tremendo Charlie.
0: Gracias, amigo.
1: Saludos, mira, papá, no comas tanto, Charlie. No comas tanto.
0: ¿Y usted? ¿Y usted? Oye, usted come harto. Ya, me pide un tema de la banda The Dollar. Lo busco, tío Jesse. Lo busco. Luego vamos con tu clásico. Más 56, 55, 2, 38, 68, 30. Comunícate con la RD. Comunícate con nosotros. A ver, vamos con algo de rock. Vamos con algo de rock. Ahí apareció Vito Quiño. Vito Quiño, no le haga el quite a la pregunta. ¿Cuento yo por qué usted le puso buquesiña a la nave o lo va a contar usted en un mensaje de voz? Diga al tiro nomás, porque la gente quiere saber. Además me preguntan el número de la máquina y usted no lo quiere dar al aire tampoco. Sonido rockero. Algo de rock no es malo para esta tarde de día martes. 19:23. Bon Jovi, lo que escuchamos en la RD.

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5: Son las 19 horas 32 minutos.
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Estamos de regreso en el programa del día de hoy. Seguimos en la última tarde y nos vamos con algunos clásicos noventeros, algunas rolitas noventeras acá en el programa. 19:34, la última tarde.

0: Seguimos en la última tarde de la RD. Buenos sonidos, buenos clásicos y mucha música siempre solicitada por nuestros auditores. Saludos para la gente de Calama nuevamente. Recién saludábamos a Carolina. Recién conversábamos con ella ahí en interno. Dice que siempre escucha el programa, así que saludos para ella, que además me pidió algo de rock latino.
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0: Vamos con algunas informaciones que aparecen en el www.desiertofm.cl. La ministra de Bienes Nacionales, Catalina Parot, encabezó la entrega de un permiso de ocupación provisorio a Carabineros de Chile para el uso de un inmueble fiscal ubicado en calle Eduardo Lefort, en Antofagasta. Todo esto con el objetivo de fortalecer la infraestructura de la institución y contribuir a una mayor seguridad para los habitantes de la comuna. Este es el primer paso para concretar la destinación definitiva del lugar a la institución. La actividad fue encabezada junto al general Cristian Montre, jefe de zona de Carabineros de Antofagasta, y permitió formalizar la entrega de la propiedad que albergará una escuela de formación de carabineros que tendrá 90 alumnos y también se instalará allí el grupo de operaciones especiales GOPE. Durante la ceremonia, la ministra Catalina Parot destacó que los bienes fiscales deben estar al servicio de las principales necesidades de las personas. En ese sentido, señaló que una de las prioridades del gobierno es fortalecer la seguridad y respaldar el trabajo que desarrollan las policías en distintos territorios del país. Este edificio, dijo, empieza a mirar el futuro para ponerse al servicio de una institución y de una tarea a la que el gobierno le ha dado prioridad. Noticias que aparecen en el www.desiertofm.cl. Hay varias noticias, ¿eh? Siempre estamos actualizando las informaciones. Vamos con música, seguimos en el programa. Vamos con el tema de la banda Dólar para el tío Jesse, que está a esta hora en sintonía del programa. Este tema le va a gustar también al amigo Vitoquiño. Es muy en la onda de Vitoquiño este tema, así que también se lo vamos a dedicar a Vitoquiño.